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0: buenas noches. Gracias por estar con nosotros hoy 9 de agosto aquí en La Hora Nacional.
1: Vamos a platicar sobre el Día Internacional de los Pueblos Indígenas que se conmemora hoy. Esta fecha es para reconocer la riqueza cultural, lingüística y el legado de los pueblos originarios de México y del mundo.
0: Y por supuesto tendremos nuestra Hora Naime, La Hora del Corazón, donde la niña Miranda Juárez nos compartirá un saludo en alguna lengua originaria de nuestro país.
1: Conoceremos cómo la estrategia Atención a las Causas de la Violencia fortalece las oportunidades mediante actividades culturales, deportivas, educativas y comunitarias.
0: Como el Día Internacional de la Juventud se conmemora el próximo 12 de agosto, conoceremos la historia de Valentina. Ella es la ganadora más joven de la Medalla al Mérito Juvenil 2026 y creadora de El Espacio de Valentina, conversando con expertos.
1: Además, reconoceremos el logro del ciclista mexicano Isaac del Toro, que con apenas 22 años consiguió un histórico tercer lugar en el Tour de France, demostrando que nuestra juventud también brilla en el deporte.
0: En nuestros flashazos hablaremos del programa Fertilizantes para el Bienestar. Si trabajan en el campo o quieren conocer cómo tener este apoyo, quédense con nosotros. Empezamos.
1: Hoy les vamos a presentar música de la soprano Edith Ortiz, originaria de Oaxaca y hablante de la lengua mixteca. Su trayectoria la ha llevado a escenarios nacionales e internacionales muy importantes.

0: Cada 9 de agosto se conmemora el Día Internacional de los Pueblos Indígenas, una fecha para reconocer la diversidad cultural, los conocimientos ancestrales y la enorme aportación de los pueblos originarios.
1: México tiene una de las mayores riquezas lingüísticas y culturales del mundo. Conocer, respetar y preservar este patrimonio es una tarea que nos toca a todas y a todos. Vamos a ver y escuchar una cápsula sobre esta fecha.
0: Lengua indígena es una forma única de entender la historia, la naturaleza y la vida comunitaria. Precisamente para reconocer esta diversidad, este año se celebra la 10ª edición de la Feria de las Lenguas Indígenas Nacionales 2026, que por primera vez además va a tener como sede el estado de Durango.
1: Este cambio de sede también busca acercar la feria a las comunidades del norte del país y visibilizar la diversidad cultural de esa región. Como parte de las actividades, habrá un ciclo de cine dedicado a las miradas de los propios pueblos originarios. Y para conocer más, hoy nos acompaña Iris Villalpando, documentalista audiovisual yoreme, quien participa en este espacio cinematográfico. Iris, bienvenida a La Hora Nacional, qué gusto tenerte por acá.
2: Muchas gracias, cha.
0: Oye, 10 años ya de la feria, es un aniversario muy importante. ¿Qué significa estar cumpliendo una década entera?
2: Imagínese lo importante que es, porque en esta feria convergen muchas lenguas y todos los creadores conviven y comparten de qué es lo que se está haciendo en el norte, en el sur, en el centro. Y la importancia de que se esté realizando en Durango es por lo mismo, porque las lenguas del norte y del noroeste son menos visibilizadas. Hay más producción en la zona de Oaxaca, Chiapas, o sea, la zona sur. Entonces, por eso es la importancia de que se realice en Durango y ahí estamos felices compartiendo con las demás lenguas y me va a tocar participar allí, acompañarlos como realizadora audiovisual yoreme desde Sinaloa para compartir con los demás.
0: Y justo para ti como documentalista, ¿qué papel tiene el cine para tanto preservar como fortalecer y difundir una lengua indígena para las nuevas generaciones sobre todo y para personas de otras lenguas y de otras culturas?
2: Te voy a hablar desde mi experiencia. Sí. Yo empecé a hacer cine porque soy un hablante pasivo.

0: la lengua, así como que estás incompleto así entre nosotros mismos. Hay una cierta discriminación. Entonces, desde allí yo con ese dolor empecé a hacer realización documental pensando en conocer la lengua y también llevar la lengua que ahorita existe, que ahorita ha resistido todos estos años de indiferencia y de despojo, llevar al futuro esta lengua. Eso, por eso es importante para mí seguir documentando en nuestra lengua yorén.
1: ¿Puedes compartir dónde podemos encontrar más información sobre la feria?
0: Creo que pueden encontrar esta información en las páginas oficiales del INALI, del Instituto Nacional de las Lenguas Indígenas.
1: ¿Y tus redes sociales?
0: Son Iris Villalpando y cada documental que he realizado tienen su propio canal en Facebook, en YouTube. Algunos están en lengua yorén y otros están en español, pero yo creo, viendo la referencia a Iris Villalpando, van a encontrar lo que se ha creado.
2: Iris Villalpando, pues muchísimas gracias por visitarnos aquí en la Hora Nacional. Un gusto tenerte por acá.
0: Muchísimas gracias, encantada. Pensé que sería más difícil y estoy muy tranquila.
2: La casa de todos los mexicanos aquí.
0: Muchísimas gracias.
1: Gracias a ti por venir y gracias a todas las personas que nos acompañan aquí cada domingo. Quédense con nosotros. Bueno, pues nos da muchísimo gusto darle la bienvenida una vez más a nuestra muy querida Miranda Juárez para una edición más de La Hora Naime. Miranda, ¿cómo estás? Qué gusto platicar contigo otra vez.
3: Maguiepe, un gusto igual, Leos.
1: Maguiepe, Miranda.
2: Oye, ¿y de qué nos vas a platicar hoy, Miranda?
3: Este tema es muy importante para mí porque es un día muy conmemorativo, que es el 9 de agosto.
2: ¿Qué se conmemora, Miranda?
3: Se conmemora el Día Internacional de las Lenguas Originarias.
2: Pues súper importante día.
3: Muy importante.
2: ¿Y cómo lo vamos a festejar?
3: Lo vamos a festejar con muchas culturas y también con una feria que se hará en Durango.
1: Es una feria donde se da a conocer un poquito más sobre nuestras lenguas originarias.
3: Exacto.
1: Y hoy nos vas a presentar saludos en más de una lengua porque es un día especial, ¿no?
3: Nada más es una lengua.
1: Como ya estamos grandes, no nos aprendemos tan rápido y tan fácil las cosas, entonces mejor de una en una.
3: Pero también hay que expresarnos muy bien porque los pueblos originarios nos enseñan la riqueza cultural que tenemos nosotros. Y más importante es porque ellos nos la dieron. Nos enseñan además a respetar la naturaleza, a respetar todas nuestras tradiciones.
1: Porque una lengua no nada más es un idioma, es una forma de conocer a una cultura entera.
3: Exacto.
1: Sí, es súper importante.
2: ¿Y entonces con qué vamos hoy?
3: Vamos con la lengua Jujmi, que es el chinanteco. Vamos a la cápsula. Adiós.
2: Vamos.
4: Hola, soy Owi, de la comunidad de Santiago Comaltepec, Islán de Juárez, Oaxaca.
5: ¿Saben que los pueblos originarios son muy importantes? Los enseñan a cuidar la tierra, los ríos y las aves. Por supuesto, nos enseñan a hablar la lengua originaria. Hoy les quiero enseñar a saludar en Jujmi chinanteco. Repitan conmigo, yikaba. Otra vez, yikaba. Una vez más, yikaba. Hoy la hora nacional se convierte en Naime, tiempo del corazón.
1: Y hablando de nuestros pueblos originarios, vale la pena recordar que aunque ya terminó la Guelaguetza 2026, esta gran fiesta de Oaxaca nos volvió a demostrar por qué es una de las celebraciones culturales más importantes de México.
6: Durante julio, miles de personas conocieron las expresiones de 16 culturas indígenas y del pueblo afromexicano. Fue una auténtica muestra de la riqueza y diversidad de nuestro país.
1: La Guelaguetza va mucho más allá de la música y la danza. Su nombre significa compartir y ayudar al otro. Y esto se refleja en las calendas, la gastronomía, las artesanías y las tradiciones oaxaqueñas que comparten con México y el mundo.
6: Este año, además, la diosa Centeotl fue Enid Azucena Torres Agustiniano, representante del vínculo entre la tierra, la cultura y la identidad de Oaxaca.
1: La fiesta ya terminó, sí, pero nos deja una gran enseñanza, que nuestras raíces siguen vivas cuando las conocemos, las valoramos y las compartimos.
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8: 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Este programa entrega fertilizantes gratuitos a productoras y productores de pequeña y mediana escala para fortalecer la producción de alimentos. Si quieres saber si eres beneficiario o conocer las fechas y centros de entrega en tu estado, consulta la información oficial en www.gob.mx/agricultura.
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1: Hay iniciativas que buscan construir la paz desde otro lugar, no solo con acciones de seguridad, sino también fortaleciendo las

0: comunidades y atendiendo las necesidades de las familias.
1: Un ejemplo es el Tianguis del Bienestar, que lleva gratuitamente ropa, calzado, telas, mochilas, platos, enseres domésticos, paraguas y otros artículos nuevos de primera necesidad a las comunidades que más lo requieren.
0: Tan solo en Guerrero ya se han hecho 17 jornadas en 16 municipios, beneficiando a más de 54.500 familias.
1: Y si lo vemos a nivel nacional, este programa ha llegado a 801 comunidades de Guerrero, Oaxaca, Puebla y Michoacán, donde se han distribuido más de 3.400.000 artículos para más de 400.000 personas.
0: Otra iniciativa es Sí al Desarme, Sí a la Paz, que busca que la población entregue de forma voluntaria y anónima las armas que tenga en casa a cambio de un apoyo económico.
1: El objetivo principal es prevenir accidentes y reducir los riesgos dentro de los hogares. Las armas se destruyen en el momento en que son entregadas.
0: Además, las niñas y los niños también pueden participar intercambiando juguetes bélicos por juguetes didácticos. Esto busca fomentar valores como el diálogo, la solidaridad y la cultura de paz.
1: En Guerrero, este programa ya recorrió 11 municipios donde se han retirado 165 armas de fuego, más de 5.000 cartuchos y 102 cargadores.
0: Y a nivel nacional, la ciudadanía ha entregado 11.738 armas, entre ellas 6.456 armas cortas, 3.422 armas largas y 1.860 granadas.
1: Estas son acciones que buscan que la paz también se construya desde la vida cotidiana, fortaleciendo el tejido social, promoviendo la convivencia y generando comunidades más seguras para todas y para todos.
0: El deporte siempre nos da grandes historias. Por ejemplo, la del ciclista mexicano Isaac del Toro, que con apenas 22 años consiguió el tercer lugar en el Tour de France.
1: Este resultado histórico confirma el enorme potencial de las nuevas generaciones de deportistas mexicanos. Vamos a ver y escuchar una cápsula sobre el ciclista.

0: México lindo y querido, me levanto porque México celebra, porque será para Latinoamérica este segundo lugar. ¡Qué solvente, qué sobrado, qué fuerte, qué grande! Es Isaac del Toro, el segundo para Isaac.
1: 22 años tiene Isaac. Mejor ciclista joven, ¿no?, del mundo.
0: México, me levanto.
1: Y tercer lugar en el Tour de Francia. Pues.
0: El campeón joven del Tour de Francia. Conocer el valor de sus compañeros. Aquí está un gladiador mexicano. Con ustedes, Isaac del Toro, con los cuernos arriba y la embestida. Campeón joven del Tour de Francia.
2: Cada 12 de agosto se conmemora el Día Internacional de la Juventud, una fecha que sirve para reconocer el papel de las nuevas generaciones, no solamente como protagonistas del presente, sino también del futuro.
3: Y hoy vamos a conocer la historia de una joven que con apenas 12 años ya creó un espacio para acercar la ciencia y la cultura a muchísimas más personas. Ella es Valentina, ganadora de la medalla al mérito juvenil, de hecho es la ganadora más joven de esta medalla, y creadora del espacio de Valentina Conversando con Expertos, una plataforma donde entrevista a especialistas de diferentes disciplinas. Valentina, bienvenida a Hora Nacional, qué gusto tenerte por acá.
4: Muchas gracias por aceptarme, el gusto es mío.
2: A ver, ya fue hace mucho tiempo, pero yo me imagino cuando yo tenía 12 años, ni por aquí se me hubiera pasado tener un proyecto como el que tienes tú, en el que de verdad llevas un montón de tiempo platicando de unas cosas increíbles con gente extraordinaria y que me parece un proyectazo, la verdad. Muchas felicidades por todo tu trabajo.
4: Gracias.
2: Y obviamente también por la medalla al mérito juvenil.
4: Sí, justo por aquí anda.
2: Ahí nada más la trajo a pasar.
4: Sí, por aquí anda la medalla.
3: Ah, para la gente que nos está viendo en redes sociales o en televisión, aquí
2: mira,
3: está hermosa. Muchas felicidades.
2: Y queremos preguntarte, obviamente, ¿cómo nació el espacio de Valentina Conversando con Expertos? ¿Y qué te motivó a crear este espacio?
4: O sea, al principio, como en el año 2024, que fue cuando fui construyendo la idea del podcast, pues estaba muy de moda que todos querían ser youtubers, pues yo no fui la excepción en ese momento. Entonces, justamente, lo que pasó es que mi mamá y yo empezamos a construir esto en base de que yo tenía ese afán de la curiosidad de ver por ahí qué hay en el mundo. Entonces, pues ahí fuimos construyendo la idea del podcast del espacio de Valentina. Y pues ahí ya fuimos entrevistando a nuestros primeros expertos y ya se fue desarrollando en la comunidad que hemos construido hasta el día de hoy.
2: Ay, yo creo que mucha gente que pensaría que esas figuras a las que de repente entrevistas pues no iban a platicar con alguien de tu edad. Uh-uh. Y que si acaso pues habría que, ya sabes, hacer muy simples las respuestas porque no vas a entender. Y me encanta cómo todo lo contrario, y que todos quieren platicar contigo y además no bajan el nivel de sus respuestas por estar hablando con una persona más joven. Y eso creo que es una cosa importantísima, que habla ya de una manera distinta de relacionarse entre distintos grupos de edad en internet. ¿Tú cómo te sientes siendo, digamos, como la que está entablando estas conversaciones?
4: Me siento muy bien, la verdad, al conversar con mis expertos. Me llevo muy bien con todos. Entonces, pues se me hace muy fácil entablar la conversación con cada uno de ellos. Y aunque parezcan serios algunos, son muy buena onda. Y siempre están dispuestos a, pues, a darme este tipo de respuestas a todas mis preguntas. Y pues eso es lo que ha ido generando el podcast.
2: Claro.
3: Claro, ellos tienen el conocimiento y tú tienes las preguntas, pero creo que son las preguntas de muchas personas a través de ti, ¿no? Y eso es bien importante y creo que es lo que ha logrado que generes comunidad.
2: Creo que lo que nos corresponde es felicitarte por todo tu trabajo y que sigas encontrando todo el éxito, no solamente con el programa, sino con todas tus iniciativas, y que sepas que eres un ejemplazo de todo lo que significa el Día Internacional de la Juventud y como todo lo que todos tenemos que pensar en exaltar en una fecha como esta. Y te agradecemos mucho que hayas venido a la Hora Nacional. Te queremos preguntar tus redes sociales para que la gente te pueda seguir, si las tienes.
4: Sí, pues estoy en todas las redes sociales, principalmente en Spotify y YouTube, en todas como el espacio de Valentina. Y en Spotify y YouTube el nombre completo es el espacio de Valentina Conversando con Expertos.
2: ¿Y tus redes sociales como TikTok, Instagram y así?
4: El espacio de Valentina.
3: Buenísimo, Valentina. Pues muchísimas gracias por venir aquí a la Hora Nacional a platicar con nosotros.
4: Muchísimas gracias a ustedes por entrevistarme.
3: No, bueno, y gracias a ustedes por estar con nosotros. No se vayan, por favor.
2: muchísimo gusto darle la bienvenida hoy a Naomi Fuentes. Ella es la Coordinadora General de Educación y Divulgación de la Profeco y nos va a platicar de algo que le debe de interesar a todas las familias mexicanas que tienen hijas e hijos que están a punto de regresar a clases, porque sabemos que eso cuesta un montón de dinero y de repente saber qué elegir y cómo cuesta trabajo. Entonces, hoy vamos a platicar de un evento increíble.
5: Súper importante y es de mucha utilidad para las familias mexicanas porque pueden cuidar el presupuesto, pueden tomar mejores decisiones a la hora de consumir. Y justamente esta feria de regreso a clases Profeco, la intención que tiene es apoyar a las familias mexicanas. Tenemos un montón de cosas que vamos a traer en esta feria: útiles escolares, mochilas, uniformes, libros. Tenemos servicios, va a haber certificados médicos, que además siempre es importante actualizarlo y en la escuela lo piden. Y también vamos a tener revisiones dentales, cortes de cabello gratis y también tenemos actividades educativas y culturales, que ustedes seguramente se acordarán de cositas.
6: Claro, por supuesto.
5: Cositas obvio. Nos va a acompañar y va a hacer ahí algunas dinámicas y actividades con las mamás, papás y con los niños.
2: ¿Tenemos que llevar ya desde la casa las tijeras de punta chatita?
5: Exacto.
2: ¿O las podemos conseguir allá?
5: Cositas se las pueden prestar, ¿no?
6: Yo creo que ahí las podemos encontrar porque justamente es lo que dicen que hay muchísimo, sí, ¿no?
5: Y va a haber grandes descuentos. Eso también es importante compartirle a las familias, que vamos a tener descuentos desde el 10 hasta el 50%. Y bueno, pueden ir a encontrar toda su lista de útiles porque incluso hay proveedores que te pueden surtir todo tu listado.
2: Ahora, esta es, no es la primera vez que se hace esta feria.
5: Esta es la segunda edición que hacemos. El año pasado tuvimos mucho éxito y nos dio mucho gusto y mucha alegría porque recibimos a más de 8,000 personas en la feria y solo fue un día. Entonces, bueno, este año quisimos mejorar el esfuerzo y entonces vamos a tener 2 días de feria, del doble de proveedores, por supuesto, y 2 pisos para dar más espacio a las familias. Y también es algo súper bonito, tenemos a un divulgador de la ciencia que quizás lo conocen, es Rafa Carvajal.
2: ¿Cómo no?
5: Rafa va a acompañarnos para hacer dinámica con las niñas y los niños y explorar como algunos ejercicios de ciencia.
2: Oye, y dime una cosa, ¿en esta feria uno nada más llega así nada más a... ¿Es en Expo Reforma?
5: Es en Expo Reforma.
2: ¿Y puedes entrar así nada más?
5: Sí, es entrada gratuita.
6: Perfecto.
5: Entonces, desde las 9 de la mañana hasta las 6 de la tarde, el año pasado nos tocó que había gente formada antes de que abriéramos el espacio. Entonces, bueno, quisiéramos también que este año, que muchas familias nos acompañen.
2: Y entiendo también que esta feria es nacional.
5: Es nacional, exactamente. Tenemos ahorita ya 55 ferias que estamos organizando. Algunas ya iniciaron a partir del 31 de julio. Y bueno, van a estar hasta el 4 de septiembre. Tenemos en todos los estados. Y justamente para que las familias sepan dónde van a estar, pues les invitamos a consultar nuestro sitio web de Profeco y van a encontrar el banner con el sitio web de las ferias, van a encontrar el mapita, van a ubicar la dirección, los horarios y demás, y todo lo que pueden encontrar en cada feria.
6: Recuérdenos nada más, entonces la dirección web es...
5: Es www.profeco.gob.mx y ahí van a encontrar el banner que los lleva al micrositio de la Feria de Regreso a Clases.
6: Buenísimo. ¿Redes sociales?
5: Tenemos TikTok, tenemos Facebook, tenemos Instagram, todo es Profeco, lo pueden buscar como Profeco Oficial. Igual en nuestro sitio web pueden encontrar todas las redes y me gustaría contarles que en nuestra revista del consumidor del mes de agosto es un número dedicado al regreso a clases.
6: Ajá.
5: Y entonces tenemos un estudio de calidad de útiles escolares. Está muy completo, les va a servir, es una gran guía para las familias para que puedan comparar precios, para que puedan comparar la calidad de los productos.
2: No es por nada, pero además me parece que en ese número salimos tú y yo haciendo el platillo sabio.
5: Exactamente.
6: Además,
2: es un número completísimo, el de agosto.
5: Ahora lo voy a...
2: Siento que vi por ahí la tuna de la Vizcaína, que recuerdo muy bien.
5: Te invitamos a descargar la revista del consumidor, es gratis. También la pueden conseguir en las librerías del Fondo de Cultura Económica. No tiene costo tampoco. Queremos acercar el conocimiento y la educación para un consumo informado a todas las personas.
2: Pues muchísimas gracias, Naomi, por haber venido a compartir esta notición con todo
5: gracias
2: el público de la Hora Nacional.
5: Muchas gracias a ustedes.
6: Nos vemos en la feria y nos seguimos viendo aquí en la Hora Nacional. Su trayectoria la ha llevado a escenarios nacionales e internacionales muy importantes. La soprano Edith Ortiz, originaria de Oaxaca y hablante de la lengua mixteca.

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0: Y así llegamos al final de la primera parte de este programa dedicado a las juventudes. Esta etapa de la vida es en la que aprendemos un montón y nos preguntamos todo el tiempo quiénes somos y qué queremos construir.
1: Efectivamente. Y hablando de esa construcción que hacemos durante la juventud, ahí les va una frase de un poema de Mario Benedetti que dice así: no te rindas, por favor no cedas. Es un mensaje que sigue vigente para todas y para todos. Hay que tener paciencia, esfuerzo y mucho valor.
0: Nos vamos, pero antes queremos mandarle un saludo a quienes nos escuchan por todo el país. Un abrazo hasta Torreón, Coahuila, para Alicia BFG, a José Luis Hernández Álvarez y a Gerardo Domínguez.
1: También a Mariana López de Morelia, a Carlos Hernández de Acapulco, a Sofía Ramírez de la Ciudad de México, a Roberto Martínez y a todas las personas que cada semana nos acompañan aquí en La Hora Nacional. Muchísimas gracias por estar con nosotros. Nos escuchamos la próxima semana.
0: Sigan escribiendo, porque nosotros los leemos en YouTube, Facebook, Instagram, TikTok, X, Spotify y en los mensajes del número telefónico 55-34-83-42-39. 55-34-83-42-39.
1: También nos pueden mandar un correo a la siguiente dirección: lahoranacional@segov.gov.mx.
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3: Esta noche, la Secretaría de Economía de Nuevo León, Betsabe Rocha, nos informa sobre la derrama económica que nos dejó la pasada competencia internacional de fútbol.
4: Hablaremos de arqueología con el investigador y catedrático Bertrand Lobjois, especialista en culturas prehispánicas, mesoamericanas y arqueología mexicana.
3: Y esta noche, el concepto musical nos lo presenta el cantautor y productor regiomontano Flavio Vázquez. Su propuesta fusiona el rock alternativo y el indie folk.
4: Muy buenas noches, les saluda Angélica Páez, agradeciendo su compañía esta noche, les invito a participar con comentarios o preguntas en nuestras redes sociales. Nos encuentras en Facebook, Instagram y TikTok como Nuevo León en la Hora Nacional.
3: Muy buenas noches, les saluda su amigo Roberto Uriel Torres. Les recuerdo nuestros teléfonos en cabina para que nos llamen. Los números son 81-2020-2513 y también terminación 15.
4: Iniciamos Nuevo León en la Hora Nacional. La secretaria de Economía del Estado, Betsabe Rocha, nos informa sobre la derrama económica que dejó la pasada competencia de fútbol.
5: Uno de los indicadores bien importantes es el empleo. Segundo, cómo nos fue también el tema económico. Recientemente se anuncia el primer trimestre de los estados, porque normalmente tenemos los indicadores a nivel trimestral nacional y esto ya lo tenemos al segundo trimestre. Y el primer trimestre nosotros empezamos a ver mucha actividad. De hecho, de todos los visitantes que venían, un 30% desde enero a lo que se dio el mundial, 30% venían con un propósito de mundial. Y eso es algo que no teníamos en otros momentos. Ustedes saben que Nuevo León ha sido pues posicionado como un estado pues meramente manufacturero, de trabajo y no necesariamente como un tema de atracción de eventos. Y eso es lo que hemos querido trabajar mucho en esta administración junto con turismo, cultura, que veamos a Nuevo León no solamente como el estado, sí, hub industrial de México por excelencia, pero también un lugar y un destino para el turismo urbano y el turismo de eventos y sobre todo en este caso de eventos mundialistas. Se dice que de cada peso o dólar o cualquier moneda, los eventos deportivos pueden cuatriplicar. ¿Qué quiere decir? Puedes tener un evento deportivo y este te genera cuatro veces más. Entonces nosotros teníamos esa expectativa, sabíamos que estábamos frente a un mundial que es, tú sabes, el evento más visto a nivel mundial y dicho por la FIFA es el evento más grande donde tuvieron más espectadores, que tuvieron más ventas de boletos, pero era un reto, eran tres, por primera vez, tres países en los que estábamos colaborando y 16 sedes que, a decirlo, pues es una sana competencia en el que teníamos cuatro partidos nosotros para sacar el mejor provecho y lo empezamos a trabajar desde que se sabía que nosotros éramos sede mundialista, pues empezamos a trabajar, pero el gobernador con una instrucción muy clara, un año antes empezamos a meter acelerador a muchos de los proyectos que ya teníamos como administración pactados para el fin de esta administración, pues tratarlos de adelantar y tener todo listo para que poder recibir a visitantes locales, pero también un ingrediente interesante de visitantes, obviamente internacionales, pero muchos locales. Y creo que eso es lo que hoy deja este mundial en Nuevo León. Tú me decías, ¿qué estadísticas? Ocupación hotelera, que teníamos 85%, eso incluye también las plataformas en donde pues teníamos esas opciones de alojamiento, que antes no teníamos muchas en Nuevo León. Hubo un incremento muy interesante en estas plataformas, que hay todo un reto para poderlas involucrar también pues a lo que es ya la parte de hotelería formal, que eso es la que ya tenemos pues muchísimos años en Nuevo León siendo primer lugar. Tuvimos un 85%, eso habla ya de los hoteles, más estas plataformas. Los indicadores de empleo, somos del estado que sigue en primer lugar en empleo, en generación de empleo. Es difícil desagregar la parte comercial, o en este caso comercial, con la de manufactura, y manufactura va en avances. Se dice que de cada 2 empleos se generan por manufactura, y el otro pues puede ser comercio y servicios, son esos 2 factores. Entonces, sí, la manufactura está muy, muy, muy fuerte, pero el sector servicio y comercio, que es en donde entra la hotelería, la industria de la hospitalidad, entra en estos 2 sectores y sigue siendo pues casi 50% de los empleos generados. Ahora bien, con el mundial se generaron lo que te platicaba, el indicador de pues hospedaje, el empleo y el de la derrama económica, que como al inicio les compartía, se estuvieron dando los datos ya a nivel de primer trimestre de Nuevo León. Y no nada más, normalmente duplicamos lo que el país avanza, el crecimiento del país normalmente lo duplicamos. Bueno, en este primer trimestre, que son los datos que se tienen al momento, no solamente lo duplicamos, lo triplicamos. Eso habla de que solamente en el primer trimestre ya veíamos un impacto muy importante de todo lo que vendría a ser, no nada más el nearshoring que viene naturalmente a nuestro estado, sino esta ola ya que venía trabajándose rumbo al mundial, y en eso nos preparamos. Ustedes saben, tuvimos partidos de repechaje, que no solamente fueron los 4 del mundial, sino también tuvimos estos 2 partidos previos, y ahí empezamos a ver ya un impacto pues muy positivo en el tema de empleos. Y de hecho, de las 3 sedes, fuimos el que tuvo, nosotros como estado de Nuevo León, tuvimos más incremento en empleos formales, que es otro indicador muy importante para nosotros, no nada más los que se generan propios del mundial, que muchos son temporales, pero la parte de la formalidad para nosotros es un indicador que buscamos mucho, y es uno de los que indicadores que nos sentimos más orgullosos de seguir posicionándonos como el estado que más aporta en la formalidad al país. Fíjate que fue una estrategia, trabajamos con las cámaras, obviamente Canira, Canaco, muchas cámaras que desde tiempo atrás empezamos a trabajar en poder sacarle el mejor provecho al mundial, que creo que eso era lo que se tenía que hacer. El mundial estaba así, pasando en un estadio, en un municipio, pero también teníamos la alternativa de un fanfest, y eso fue lo que complementó la oferta de por qué Nuevo León hoy se considera la mejor sede que se tuvo en México, porque complementamos, no nada más eran los 4 partidos, sino el FanFest vino a hacer y a cerrar esa pinza que necesitábamos para que todos los demás comercios se vieran beneficiados, que no fuera solamente en una región, en un municipio o alejado. Entonces, era la oportunidad para todos que el mundial se viviera en cada uno de los municipios. Ustedes saben que el señor gobernador empezó cuando ya teníamos las transmisiones en diferentes municipios, pues era llevar esta derrama económica no solamente al centro, o en este caso a la parte central de la capital, sino también expanderla a otros municipios. ¿Qué empezamos a trabajar con ellos? Bueno, que los restaurantes estuvieran listos con estándares, que estuvieran listos con menús, que estuvieran al alcance cuando llegaba un visitante internacional, pues que tuvieran, para empezar, muchos de los negocios estuvieran preparados con poder recibir pago en transferencia electrónica, que tuvieran menús en los idiomas que iban a venir, pues particularmente inglés, preparar al todo el sector turismo. Es algo que se trabajó mucho con la Secretaría de Turismo, en capacitar a este sector de hospitalidad, involucra a movilidad, involucra a comercio, restaurantes, salud, que estuvieran listos con los manuales, con guías de cómo poderse comunicar con la gente extranjera. La verdad, tuvimos saldo cero, estamos muy contentos, y al contrario, tuvimos saldos muy positivos en todos los indicadores económicos, y eso es lo que hicimos, trabajar desde antes, que tuvieran listos, que subieran las culturas que iban a venir, estos países que iban a representar pues a sus elecciones en nuestro estado y que iban a estar aquí. Se dio capacitaciones muchos meses antes con ellos para poder que estuvieran listos a entender las culturas y poder saber qué productos ofrecen. Y creo que es algo que nos permitió generar mucha mayor conexión y obviamente precisamente esa derrama. parte de lo que el Mundial está dejando es una infraestructura. Todos los proyectos que ya se tenían como parte de la administración se apresuraron para poderlos tener listos en el Mundial. Y uno de esos, y yo creo que de los legados más bonitos que tiene el Mundial para nuestro estado, es el Parque del Agua, que estaba listo para entregarse con esa administración, pero se adelantó y hoy estaba listo para recibir al Mundial. Ustedes saben, está al lado del Estadio Mundialista y se activó con Emprendedores Hechos en Nuevo León. Ustedes saben que la Secretaría de Economía relanza esta marca distintiva de nosotros, orgullosos de Nuevo León. Es un distintivo que se llama Hecho Nuevo León, en donde aquellos que son formales, productores, que tienen algo particular y que está hecho en Nuevo León, tienen este distintivo. Y bueno, eso es una comunidad grande que tenemos, tanto de comercio, y hoy tuvieron esa oportunidad. Fueron más de 140 emprendedores que semana a semana estuvieron rotando en el Parque del Agua. Se instalaron los 40 días. Nosotros sí vivimos el Mundial, no solo los 4 días de los partidos, sino tuvimos un Mundial de 40 días aquí. Ahí trabajamos con la Secretaría de Cultura, con toda una oferta de verdad artística de primera, muchas familias yendo al parque, y creo que fue una oportunidad de mostrar el legado que se estaba quedando, pero sobre todo ver cómo participamos y coadyuvamos toda la Secretaría, en este caso Cultura, de Turismo, de FIFA, con todas las activaciones y seguridad y el perímetro que se tenía que cuidar porque estaba al lado del Estadio Mundialista. Y nosotros, por parte de Economía, pues nos quedamos ahí con los emprendedores estos 40 días, te digo, 140 emprendedores. Ellos tuvieron ventas de más de 7.5 millones de pesos. Creo que ese es el gran aprendizaje que nos dejó el Mundial, en el que todas las secretarías teníamos algo que aportar para el Mundial y que se desarrollara y que pudieran llegar visitantes, pero también generar esa derrama económica, que es nuestra gran oportunidad, de que ya teníamos la oportunidad en el mundo de ser vistos y de posicionados como un estado líder en muchos temas, pero iban a percibirlo, iban a venir muchas personas de fuera que en otras circunstancias no hubieran visitado nuestro estado. Teníamos esa oportunidad de mostrarnos, y Economía sí trabajó de manera transversal, preparándonos rumbo al Mundial. No sé si ustedes recordarán la iniciativa Ponte Nuevo, Ponte Mundial. De hecho, fue, creo que, una iniciativa que inicia precisamente con un enfoque mundialista, pero hoy lo que hemos visto es que cuando todos unimos fuerzas, todas las dependencias, la iniciativa privada, todos los ciudadanos nos unimos en esta corresponsabilidad, creo que podemos lograr grandes cambios. Pero yendo más allá, a invitar a la iniciativa privada, las empresas que ya tenían programas de corresponsabilidad, se sumaron a Ponte Nuevo para dejar listo al estado y recibir a muchos visitantes, pero sobre todo dejar el gran legado de que si trabajamos en equipo podemos ofrecer una mejor sede como lo que logramos hacer en esta ocasión. Y contentos todos, porque ustedes saben que FIFA por ahí compartió que de las 16 sedes quedamos en segundo lugar, compitiendo con Estados Unidos, con Canadá. La verdad, nos debemos sentir muy orgullosos todos los neoleoneses que tuvimos un Mundial. Fuimos sede de esta gran justa deportiva que todos anhelan tener. Bueno, Nuevo León fue parte, la tuvo, y no solamente la tuvimos, sino logramos tener ese estándar que queríamos, ser reconocida como la mejor sede mundialista en México.
3: Ahora vamos a platicar con un investigador, académico, arqueólogo de profesión, Bertrand Lovejoy, de origen francés. ¿Cómo está?
6: Hola, pues bienvenido. Muy contento. Muchas gracias ahí por la presentación. Un francés perfecto.
3: Sí, lo pronuncié bien entonces.
6: Así es, como debe de ser.
3: Gracias, muchas gracias. Pues vamos a platicar un poco con usted de su labor. Usted es académico profesional, más bien académico, y da clases en la UDEM.
6: Es correcto. Soy profesor investigador del Departamento de Humanidades de la Universidad de Monterrey desde el 2017.
3: Ok.
6: Antes daba clases de francés, de hecho, en la prepa. Y pues en paralelo siempre he llevado actividades en relación con culturas prehispánicas desde la perspectiva de la arqueología, pero también desde la historia, el estudio de las religiones prehispánicas también.
3: A usted, como persona que viene de otro país, de Europa, ¿le llama la atención el estudio de los antepasados aquí en México? ¿Cuál es la inquietud de usted?
6: Bueno, la inquietud, si lo vamos haciendo súper rápido, la tengo desde muy pequeño.
3: Okay.
6: Había un programa así de anime que salía en Francia, como que me llamaba mucho la atención, porque al terminar cada episodio había un pequeño documental sobre culturas prehispánicas a lo largo y ancho del continente americano.
3: Ok.
6: Entonces ahí ya cuando llegaron a tierras mayas los personajes, los protagonistas del anime, dije, eso me interesa mucho.
3: Sí.
6: Entonces empecé a investigar. En aquella época no había Wikipedia, no había nada más que las enciclopedias
3: de volúmenes,
6: y la biblioteca en dado caso. Y pues ahí nació, se alimentó ahí mi interés para las culturas prehispánicas. Y bueno, también en aquel momento, en los 80s, había Indiana Jones, que la primera película Indiana Jones empezaba justamente con esta escena ahí dentro de la jungla, americanas, o sea, si estaban en Centroamérica o Suramérica, pero todo eso alimenta hasta cierto punto la curiosidad, ¿no?
3: Uh-huh. Y ahora que ya vive acá desde hace 20 años, recién cumplió 20 años de vivir acá en México.
6: Sí, acá vuelvo a cumplirlos en noviembre, para ser honesto. Sí, sí.
3: Ajá.
6: Pero digo que ya es 20 casi.
3: ¿Qué le ha parecido? ¿Qué ha encontrado? ¿Qué hallazgos importantes ha hecho? Ha visitado, me imagino, pues estos lugares, ¿no? La zona maya.
6: Sí, porque de hecho, dentro de lo que cabe, cuando empecé mis estudios, hace ya un cuarto de siglo que estaba haciendo una tesina después de la maestría, porque tengo carrera de maestría en letras, me empecé a interesar realmente de fondo a lo que eran las culturas prehispánicas y hice dos viajes de estudio para poder alimentar mi trabajo, mis tesis, es decir, hacer trabajo de campo, a fines de cuentas, es decir, fotografía, medidas, observación ahí de las piezas directamente en los laboratorios, las hemotecas. Y esto como que, pues ahí quise llevarlo más seguido, digamos. Entonces, tengo la suerte de haber animado durante un buen rato aquí en Radio UDEM, un programa de arqueología también que me permitió ahí conectarme directamente con muchos arqueólogos, antropólogos, antropólogas, arqueólogas a lo largo y ancho del país y adquirir básicamente todo lo que no había podido adquirir en Francia en términos de formación teórica y pues obviamente conocer las zonas arqueológicas. En aquel momento me especialicé sobre lo que era representación de la serpiente emplumada en Chichen Itza. Y pues ahí me quedé con este tema. Lo tenemos ahorita pues trabajando, lo estoy trabajando ya más bien en el centro del país y lo que es el recinto sagrado de Tenochtitlán.
3: Y acá en Nuevo León, obviamente, pues también hay muchos temas interesantes para explorar, investigar, ¿no?
6: Claro, claro. De hecho, quien me introdujo a todos los temas ahí de arqueología del noreste, no solamente de Nuevo León, fue el doctor William Brimure, gran especialista de arte rupestre, que fue catedrático también en la Universidad de Monterrey. Y pues Brim me llevó así a varias salidas como al campo también para hacer observación de sitios de petrograbados, de dar vueltas a Boca de Potrero, de Potreros, que es la única zona arqueológica abierta en todo el estado y que está preparada para visitas, ¿no? En todo lo que es el estado, porque hay cientos, miles de sitios arqueológicos en el estado de Nuevo León. Tenemos suerte de tener dos muy buenos arqueólogos, tres, ya hasta tres, pero que realmente dos ahí que están adscritos al Centro Vina Nuevo León, que se dedican justamente a la investigación en Boca de Potrerillos y todo lo que es la zona norte del estado y hacia la zona sur, que son también yacimientos muy interesantes de cuevas, de abrigos, que están estos dos arqueólogos son Araceli Rivera por una parte y el otro arqueólogo es Moses Valadez. Mm-hmm. Ellos también ahí pude hacer conexión con ellos y aprender mucho también de lo que es la arqueología del noreste, porque no solamente es petrograbado, no solamente es arte rupestre, tenemos culturas que si bien no han dejado vestigios monumentales, han dejado otros tipos de vestigios culturales que vale mucho la pena conocer para forjar un poquito mejor nuestra identidad como regios y personas del noreste de México.
3: Sí, claro. ¿Y ahorita qué anda haciendo? ¿Qué investigaciones está haciendo?
6: Bueno, de hecho, yo como tal no hago trabajo de campo, soy más un arqueólogo de laboratorio, un arqueólogo de bibliotecas, un arqueólogo de colecciones. Entonces, dentro de lo que cabe, trabajo sobre justamente colecciones arqueológicas que han sido excavadas previamente o que están expuestas en museos o en colecciones públicas privadas. Las dos cosas, exactamente. Entonces, mi trabajo gira principalmente a la cuestión iconográfica, es decir, que trato de entender qué está representando en una imagen, qué puede simbolizar, cómo se puede utilizar esta imagen, en qué contexto se formó esta imagen, es básicamente a lo que me dedico. Es decir, que la visión que tengo es una visión multidisciplinaria que va desde la arqueología hasta la historia del arte, pasando por la antropología del arte y estudios de las religiones prehispánicas.
3: Ok. A ver si le entendí un poquito a esto que menciona, porque yo, por ejemplo, cuando visito Boca de Potrerillos, veo esos petrograbados y no entiendo mucho, o sea, realmente no entiendo nada, o sea, de todas las imágenes que hay, porque pues no sabemos, ¿verdad?, qué querían decir, pero usted se dedica a eso, a tratar de encontrarle un significado a eso, ¿verdad?
6: Exactamente.
3: ¿Qué fue lo que dejaron?
6: Entre lo que cabe, los arqueólogos, los historiadores del arte, tenemos ahí este afán de tratar de entender qué se representa y para qué pudiera haber servido esto, ¿no?
3: Sí, sí, sí.
6: Y entre lo que cabe, en su momento el doctor Brimure pudo establecer teorías muy interesantes sobre fenómenos astronómicos que eran observables para esas poblaciones porque no había contaminación luminosa como la tenemos en la actualidad. Y básicamente una de las propuestas de Brim, que fue respaldada de hecho después por varias observaciones como tal astronómicas, es que se podía representar ciertos ciclos de la luna o del sol o de otros astros que presentes en el cielo y orientados también a ciertas fechas muy precisas en el año. Entonces, básicamente por ahí va, hay fenómenos meteorológicos que están representados, también tenemos ciertos animales, puede ser desde serpientes hasta borregos cimarrón, podemos ver también hasta plantas.
7: Hay unos
6: pintadas
7: que parecen ovnis. Yo he visto unos que tienen forma ahí como de... ¿Cree que hay algo de eso? ¿Qué piensa usted desde el punto de vista científico?
6: Desde el punto de vista científico no tenemos como tal la evidencia que material que podía relacionarlo. Lo que sí podemos ver que son cosas relacionadas con cultivos, con agricultura, porque también tenemos muchas representaciones de plantas, incluso en ciertos contextos, como el caso de los desiertos de abrigos por el rumbo de Arambery, se han encontrado abajo de esos abrigos restos de cultivo de frijol, de calabaza, de maíz, es decir, que había ciertas culturas que se hacían de manera temporal porque eran pueblos seminómadas. Entonces, la cuestión ahí, de manera general, todo lo que podemos ver o que podemos observar en zonas arqueológicas como tal edificadas o de pueblos seminómadas, tiene que ver con el sustento, tiene que ver con la agricultura.
7: Ok. Pues qué bueno que nos presenta un panorama así a grandes rasgos, porque la verdad es muy amplio este tema. Y Boca de Potrerillos, pues todos estos petrograbados son, para la gente que nos está escuchando o viendo, pues son estas pequeñas formas que están talladas ahí en las piedras, ¿verdad? Y que es muy interesante darse la vuelta, pues para, en primera instancia, para verlos, apreciarlos, y en segunda, pues ya para empezar a involucrarnos con ustedes, que son los que se dedican a estudiar eso, a conocer de fondo, ¿verdad?, qué es lo que hay ahí y poderlo apreciar en nuestra zona arqueológica. Y los demás, lo que nos mencionaba en Arambery también y en el sur, que hay ahí estos vestigios importantes que están ahí, pues terreno fértil para la investigación. Le agradezco mucho que nos haya compartido un poquito de lo mucho que usted hace.
6: Muchas gracias por la invitación.
7: Gracias. Es Bertrand Lobjoa, investigador, académico y arqueólogo. Ahorita está trabajando en la UDEM. Gracias. Continuamos con más.

0: Fuerte el aplauso. Flavio Vázquez, ¿cómo estás?
1: Mucho gusto.
0: Bienvenido a Nuevo León en la Hora Nacional.
1: Un gusto estar aquí en la Hora Nacional. Mucho gusto estar platicando contigo.
0: Oye, qué padre, me gustó mucho esto que nos acabas de... esta pequeña probadita de la música que haces. ¿Cómo se llama este tipo de música que tú haces?
1: Bueno, mira, yo defino mi proyecto mucho como tocando lo que es el indie rock, rock alternativo, okay. El indie folk, más o menos, es como el género que abarca.
0: Como muy acústico.
1: Sí, acústico, pero también de repente le pego ahí al rock alternativo.
0: ¿Qué instrumentos agregas cuando ya haces rock alternativo?
1: Guitarras eléctricas, la batería pues ya un poquito más golpeada. Por ejemplo, esta canción que acabas de escuchar se llama Huellas en el Mar.
0: Ajá.
1: Es una canción con tintes más, por ejemplo, latinos, marimba, ukulele. Ahí también juego con la guitarra acústica. Pero sí, ya, o sea, ahí varío mucho en el sonido del disco.
0: Eso es más lo tuyo, entonces, lo acústico, hablar de esto como el mar, hablar de estas figuras así poéticas, ¿no?
1: Sí, claro. De hecho, mi disco del Carmen,
0: aquí lo tenemos.
1: Sí, presentando mi primer álbum de estudio llamado del Carmen.
0: Ajá.
1: Si te fijas mucho, la estética visual es orientada al mar, porque cuando estaba escribiendo el disco, las canciones, emprendí un viaje a la Baja California Sur. Y mientras estaba escuchando los demos de las canciones, pues las canciones hablan de desamor, de la nostalgia, de lo que es las relaciones sentimentales, de la parte esta como a veces negativa o triste. Entonces yo mientras estaba en el viaje, estaba escuchando los demos, mientras viajaba de una playa a otra playa o de partes de la Baja a otra. Entonces como que se me pegó mucho la imagen del mar y lo asocié mucho con las relaciones. Digo, al final del día, el mar, como las relaciones, pues nunca está en calma. Siempre, pues a veces está picado, a veces está más tranquilo, a veces hay tormentas. Al igual que en las relaciones, digo, una relación nunca está en calma, siempre está en constante cambio.
0: Claro.
1: Y pues eso es como que la analogía que existe detrás del disco.
0: Justamente ahorita que te escuchaba, que mencionabas la frase Huellas en el Mar, y yo veía la portada del disco y decía, no, pues tiene todo el sentido del mundo, ¿verdad?
1: Sí, claro.
0: Porque la imagen que viene aquí de que es Cabo San Lucas.
1: Cabo San Lucas. Sí, de hecho, yo tomé esa foto.
0: Ajá.
1: Yo tomé esa foto y esa foto como que capturó mucho la esencia de lo que yo veía mientras escuchaba los demos de las canciones que ahora conforman el disco.
0: Sin embargo, el disco se llama Del Carmen.
1: Sí.
0: ¿Por qué?
1: Del Carmen. Digo, el nombre... pues del Carmen, ¿qué puede ser? Puede ser un lugar, puede ser
0: como
1: una persona.
0: Como Playa del Carmen, que también es mar.
1: Sí, ándale, como Playa del Carmen, digo, es un lugar, ¿no? Del Carmen, pues también puede ser el nombre de una persona. Y creo que al final del día, pues es un juego de palabras porque siempre estamos extrañando algo. La nostalgia siempre existe y nos hace extrañar un lugar, una persona, una época. Entonces creo que Del Carmen también capturaba muy bien lo que busca el ser humano al extrañar a alguien o algo.
0: Todas las letras las escribes tú entonces.
1: Sí.
0: La música también la compones tú.
1: Así es.
0: Todo
1: yo
0: el proyecto
1: produzco, grabo, canto, escribo, correcto.
0: ¿Y tú solo eres el que sale al escenario?
1: Sí, bueno, cuando me presento en vivo, traigo a músicos que me apoyan para el performance. Digo, no puedo estar tocando todo al mismo tiempo. Somos cuatro: baterista, guitarrista y bajista.
0: Súper bien. ¿Y tú de dónde eres?
1: Yo soy de aquí de Monterrey, Nuevo León.
0: ¿De qué parte de la ciudad?
1: Soy de Guadalupe.
0: Guadalupe.
1: Del municipio de Guadalupe. Criado, nacido ahí.
0: Qué bien. ¿Y desde cuándo haces esto?
1: Pues ya tengo ya unos 12, 13 años aproximadamente.
0: Empecé cuando... ¿Empezaste bien chiquito entonces?
1: Sí, empecé cuando tenía 12 años aproximadamente. Empecé con la típica clase de estudiantina o rondalle. Mm. La guitarra española de cuerda de nylon, el profe que no daba clase porque eran 40 niños. Entonces, pues ahí dejé la guitarra arrumbada porque pues no me enseñaron a usarla. Ya después empecé a escuchar música y como que me entraba la cosquilla de querer tocar esas canciones que me gustaban. Entonces ya por mi cuenta empecé a aprender a tocar la guitarra. Eso fue cuando tenía unos 11, 12. Pasan 2 años y yo tengo mi primer desilusión amorosa. Esta típica primer amor que te hace
0: a
1: decir,
0: los 13 años,
1: a los 13, 14 años aprox, que te hace decir, ya no voy a creer en el amor, ya me rompieron el corazón. Y mi profe de secundaria de español nos inspiraba mucho el tema de la poesía, de todo ese tipo de cosas. Y un día así acá en la depre, de niño de 14 años, me puse a escribir un poema y empecé a rimar y todo. Agarré la guitarra y dije, a ver, le empecé como que a musicalizar. Pasó una hora, hora y media y me di cuenta que había escrito una canción. Y como que esa catarsis al final del día, digo, una canción triste, estando triste, de repente escribí una canción. Me puso como que, ok, o sea, feliz,
0: sí,
1: alegre.
0: Pues por ahí lo canalizaste.
1: Es correcto. Entonces desde ahí pues empecé a escribir canciones. Ya tengo casi 11, 12 años.
0: Y de ahí para adelante.
1: Correcto.
0: Ahí me imagino que a esa edad pues cantabas para tu familia, ¿no? O a quién le mostrabas tu música en ese entonces y cómo decidiste que pues era momento de dar el paso a convertirte ya en profesional.
1: De hecho, yo saqué una canción en el 2018 que fue mi primer sencillo que se llama Fantasma.
0: Okay.
1: Es una canción...
0: ¿La subiste a internet?
1: Sí, a plataformas y todo. Okay. Estaba en prepa. ya a punto de pasar facultad. Y fue como que la primera canción que dije, ok, creo que esto merece ser publicado. En esos años yo quería sacar un disco que tenía con canciones de aquel entonces. Sin embargo, pues viene el tema de entras a la facultad, ya enfócate en los estudios, ya enfócate.
0: ¿Qué facultad?
1: Estudié administración en la Facultad de Contaduría Pública en la UNI. Okay, okay. Entonces ya enfócate, ya déjalo de la música, ya déjalo.
0: ¿Tú te decías o tu familia?
1: Mi familia y yo también, como que ya enfócate, ya tienes 17, 18 años, ya deja eso, ya son ilusiones de niño. Pero pues pasaron los años y yo seguía escribiendo y seguía escribiendo. Entonces me hice un catálogo de canciones bien extenso. Obviamente con el pasar de los años esas canciones fueron mejorando, la calidad de la letra fue mejorando, la calidad de la composición fue mejorando, y fue donde dije ya, o sea, tengo que sacar este material, si no ahí se va a quedar guardado y qué pena sería dejar eso guardado.
0: Pues sí.
1: Y fue donde me animo a sacar el primer disco.
0: Súper bien, que es este, Del Carmen. ¿Dónde lo podemos conseguir o dónde lo podemos encontrar o escucharlo?
1: Bueno, los invito a escucharlo en plataformas digitales, está en Spotify, Apple Music, YouTube Music, todo lo que termine en Music ahí está disponible. Soy como Flavio Vázquez y pues los invito a escuchar el álbum Del Carmen.
0: Uh-huh. ¿Presentaciones próximas?
1: Y a través de redes sociales lo voy a estar promocionando.
0: O sea, que te sigan en sus redes y ahí pones dónde vas a estar.
1: Correcto. Digo, la red que más uso es Instagram. Los invito a seguirme, @Flavio, con V, Flavio, VZZ. Ahí pueden seguir pues todo lo que ando haciendo. Digo, próximamente ya estoy en plan de grabar el segundo álbum. Ya sigue nueva música. Y también pues ahorita soy nominado a unos premios en Ciudad de México, que son los Monster Music Awards, como mejor artista indie. Entonces también ahí si usan apoyarme con su voto, placerse.
0: ¿Ahí dónde podemos votar?
1: En mi cuenta de Instagram está el link para votar, ahí lo pueden encontrar.
0: ¿Para que voten? ¿Cuándo es la premiación?
1: La premiación es en diciembre. En Ciudad de México, todavía hay oportunidad.
0: Muy bien, pues todo el éxito del mundo, que te vaya muy bien y que ganes.
1: No, pues muchas gracias, un gusto estar aquí platicando.
0: Gracias, Flavio.

0: Ya casi nos vamos, pero antes de eso, les presentamos una serie de recomendaciones artísticas y culturales para esta semana.
1: El Museo de Historia Mexicana nos invita a su 14º Festival de Pantomima Monterrey. 2 días dedicados a historia contadas sin palabras, donde el humor, la imaginación y el gesto se unen en una experiencia para todas las edades. El sábado 15 de agosto se presenta Entre Hilos e Ilusiones con Mima Sila de Monterrey. Y el domingo 16 de agosto, el show con el mimo Ramón Solano de la Ciudad de México. Ambas funciones se llevarán a cabo en el auditorio del Museo de Historia Mexicana a las 6 de la tarde con entrada libre, pero cupo limitado.
0: La Cineteca de Nuevo León, Alejandra Rangel Hinojosa, en colaboración con Fundación Japón en México, nos invita a la retrospectiva de Yasujiro Ozu. Disfruta de una selección de obras fundamentales de este cineasta japonés del 11 al 23 de agosto. Consulta horarios en la página conarte.org.mx.
1: El Museo Estatal de Culturas Populares nos invita a la presentación del libro Me Acuerdo, Sí, Me Acuerdo, de Lorena San Millán. Una obra que entrelaza memoria, poesía y experiencia para reconstruir la historia íntima de una mujer, un país y una época. Una invitación a recordar y compartir la emoción de lo vivido. Recuerden, se presenta en el Museo de Culturas Populares, ubicado en Abasolo número 1024, en Barrio Antiguo, en el centro de Monterrey. Próximo domingo, 16 de agosto, a las 12 del mediodía. Es un evento para toda la familia y no tiene costo.
0: Escena con Arte, en los miércoles musicales, presenta al saxofonista Andrés Torres con un recital donde el pulso guía un recorrido por obras contemporáneas para saxofón alto y soprano, explorando nuevas sonoridades y técnicas que expanden los límites del instrumento. Próximo miércoles 12 de agosto a las 8 de la noche en la Casa de la Cultura de Nuevo León, Sala Alfonso Reyes. Evento para todo público, cupo limitado y no tiene costo.
1: Concluimos esta edición de Nuevo León en la Hora Nacional. Muchísimas gracias por habernos acompañado y les esperamos también el próximo domingo a las 10:30 de la noche. Yo soy Dora Angélica Páez y les mando muy buenas noches.
0: Muchas gracias por acompañarnos. Se despide su amigo Roberto Uriel Torres. Nos vemos la próxima semana a través de radio, televisión y redes sociales. Recuerden que Nuevo León en la Hora Nacional es una producción del Sistema de Radio y Televisión de Nuevo León y la Oficina de Comunicación del Poder Ejecutivo del Estado en colaboración con la Secretaría de Cultura de Nuevo León. Antes de irnos, con el debido respeto, escuchamos el himno nacional mexicano.

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6: Hola, hola, bienvenidos a un nuevo episodio de Ya Oíste. Yo soy Génesis Sainez Silva, un gusto estar con ustedes. Hoy abordaremos un tema que la verdad yo siento que es muy poco conocido, pero que es muy importante hablarlo, y es el embarazo psicológico. Y para ayudarnos a entender qué es, por qué ocurre, cómo se trata, nos acompañan la doctora Diana Bautista II, que es ginecóloga. Mucho gusto, ¿cómo está, doctora?
7: Muy bien, un placer estar con ustedes y muy contenta de hablar de este tema.
6: Uy, se va a poner interesante. Y también tenemos a nuestra queridísima amiga Sharon Paredes. Ella es neuropsicóloga, ya nos ha acompañado en otros podcasts. Bienvenida, ¿cómo estás?
8: Muchas gracias, aquí de vuelta, ya sabes, que me encanta estar con ustedes compartiendo conocimientos.
6: Uy, yo soy feliz porque siempre que les digo, cuando iniciamos el podcast, nos desconectamos del mundo y aprendemos. Me gustaría que nos contaran un poquito de qué es en realidad esto.
7: Ok, pues el embarazo psicológico es una condición en donde la mujer cree que está embarazada, pero además tiene síntomas de embarazo. Entonces, dentro de estos síntomas, pues podemos tener congestión mamaria, crecimiento abdominal, sensación de movimientos fetales. Puede llegar hasta el punto en que la paciente puede tener contracciones.
6: ¿Qué?
7: Entonces, tiene todos los síntomas de una paciente embarazada y hasta muchas veces hasta exacerbados.
8: Otro de los síntomas que comparte la doctora, incluimos la amenorrea, y es algo muy importante que dice la doctora, no es una cuestión solamente de creerse, porque los síntomas están ahí. Exacto, los síntomas son reales. Entonces, estamos hablando no solamente de una cuestión psicológica, no solamente de una cuestión fisiológica, sino también neuroendocrina, ¿no? Porque también tiene que ver los cambios hormonales. Entonces, ¿en qué se presentan estas situaciones? ¿En dónde las podemos ver? En personas, en mujeres que hayan tenido un duelo, por ejemplo, perinatal, postnatal, también en personas que tengan muchos deseos de quedarse embarazada, también se presentan en pérdida de pareja. Pero está muy asociado, ¿verdad?, con esta obsesión, puede llegarse a convertir en una obsesión o también este deseo intenso de estar embarazada, ¿no? Entonces, no solamente en eso, también en personas que incluso tienen miedo de quedarse embarazadas.
6: Creo que he escuchado más esa parte del miedo porque, pues claro, ¿no? O sea, se protegen y todo, pero dices que yo no quiero. Y tantito a lo mejor no vino su periodo porque a lo mejor se estresó de que justo ya dijo, ya no, ¿qué acabo de hacer? O el trabajo y no les baja, ¿no? Entonces es como de ya. He escuchado más que es por el miedo que por otra, que es la parte justo del duelo. Eso se me hace muy interesante. O sea, a partir de un duelo, ¿vuelven como esa parte? ¿Se activa o cómo es eso?
8: Sí, o sea, digamos que son situaciones o factores de riesgo, y más en una mujer que probablemente, ¿verdad?, tiene un historial para procesar emociones de una manera no confrontativa. ¿Cómo se puede diferenciar? Que en la psicosis, una vez que ya es revelado a través de estudios, ya sea de sangre, ¿no?, o también sí, en este tipo de estudios clínicos en donde ya se le menciona a la mujer, no estás embarazada, cuando es psicosis, a pesar de que me están diciendo la verdad, yo todavía me aferro. Entonces, aquí, por ejemplo, tendría que ver con una cuestión de cómo se conecta con la realidad. Y, por ejemplo, en otras situaciones que no tienen que ver con psicosis, todavía la persona sí mantiene este contacto con la realidad porque llega a cuestionarse. Claro. Y entonces los síntomas que tuve que fueron, entonces puede que se trate de otra cosa, o sea, todavía tengo un cuestionamiento reflexivo.
7: De hecho, la paciente, bueno, hay que diferenciar, hay la paciente que también simula, esa es la paciente que no va a tener síntomas, sino que dice yo estoy embarazada y me lo estoy inventando, ¿no? Por ciertas cuestiones psicosociales principalmente. Okay. Pero la otra es la que ella cree que sí está embarazada y la que, como ya mencionamos, tiene síntomas y que además se hace prueba de embarazo.
6: Esa es la se me vino, qué bueno que lo mencionó, porque se la hace la prueba y sale positiva.
7: Hay cosas que pueden suceder. Una es la prueba puede salir, tienen falsos positivos. O sea, entonces la prueba confirmatoria es en sangre, es una hormona que se llama gonadotrofina coriónica, fracción beta, que es exclusiva del embarazo y que se va duplicando, triplicando cada 48 a 72 horas. Sin embargo, lo primero que hace la paciente, pues eso, la mujer, es hacerse una prueba en orina.
6: Claro.
7: ¿Vale? Entonces, pueden haber elevaciones mínimas por la alteración neuroendocrina, pero esa hormona no va a elevarse arriba de 14 miliunidades. O sea, es muy poquito y es poco significativo. Entonces, ¿qué es lo que hacemos nosotros? Tomar esa hormona de control. Ahora, algo importante que tenemos, la presión social. Eso es súper importante, que actualmente muchas de las pacientes, más las que van al instituto, pues están embarazando ya un poquito más grandes, ¿no? Porque ya tienen una licenciatura, tienen posgrados, maestrías y todo eso. Pero también hace que la gente te diga, oye, ¿y para cuándo?
6: Ya se te fue el tren.
7: Ya se te fue. Sí. O vas a tener alteraciones, o no te vas a poder embarazar. Y fíjate que me he dado cuenta que hay como un piquito, como a partir de los 35 años, que la presión social como que pega todavía mucho más, ¿no?
6: Sí, ¿no?
7: ¿No? De yo ya tuve tantos, o ya te casaste, o todo eso. Entonces, eso involucra mucho que las mujeres empiecen con este tipo de trastornos.
8: Hay algo importante que me gustaría mencionar, y es que el ICE tiene el código mariposa, que justamente este código mariposa se centra en brindarle empáticamente a una mujer que ha pasado por un proceso de duelo peri o postnatal. Y entonces, en ese momento, lo que se recomienda es darle un espacio y también brindarle quizá contención emocional y consejería.
6: El tratamiento que lleva es más parte psicológica, va de la mano con la parte ginecológica. ¿Cómo es ese trabajo en conjunto para ayudar?
8: Es psicológica. O sea, una vez que ya se identificó que no hay un embarazo real, ya es psicológico, y en algunos casos puede ser con tratamiento farmacológico y con el psiquiatra.
7: La paciente tiene un por qué siente esos síntomas, ¿no? No de repente me los inventé.
6: De la nada.
7: Si bien están relacionadas con el deseo de un embarazo, también es cierto que, ejemplo, o sea, tenemos alteraciones en hormonas. Las mujeres nos regimos por hormonas.
6: Sí.
7: Todos nuestros días están regidos por hormonas y de acuerdo a la edad que tenemos, pues eso obviamente si se disparan, si bajan, si se alteran y todo eso, ¿no? Yo les digo, es como de repente ir al dentista, ¿no? Pocas veces vas regularmente al dentista, ¿no? Lo mismo, pero cuando vas te encuentras todo lo habido por haber. Igual con los ginecos, ¿no? Cuando vamos, pues encontramos todas las alteraciones hormonales que puedes llegar a tener y eso lo vinculamos a la sintomatología que tú tienes, tengas o no un deseo de embarazo.
6: Okay.
7: Entonces, en ese sentido, por ejemplo, muchas mujeres dicen, oye, yo digo que estoy embarazada porque aparte de que no menstruo, pues tengo secreción por el pezón, ¿no? Y tengo salida de leche, ¿no? Lo que llamamos la galactorrea. Pero además yo siento que mis mamas están congestionadas, pero además siento que ya me estoy hiperpigmentando, ¿no? O sea, que me salen las manchitas del embarazo, dichoso melasma. Fíjate, me está creciendo el abdomen. Entonces, ¿de dónde me crece el abdomen si no estoy embarazada? Y puede ser esto tan prolongado como el trastorno que tenga cada paciente, ¿no? Porque hay unas que se pueden aventar los 9 meses diciendo que están embarazadas y hasta que ellas puedan aceptar una asesoría por psicología, porque tampoco las podemos obligar a ir.
8: De hecho, pues me gustaría dejar el correo de saludmental@iste.gov.mx si llegan a tener alguna otra duda también al respecto del tema, o bien alguna orientación, pues podemos responderles por correo electrónico.
6: Muchas gracias por acompañarnos en este podcast, en su espacio. Espero que se lo hayan pasado muy bien.
8: Claro. Sí, muchísimas gracias a ti por invitarnos.
6: Para la próxima ya vamos a buscar más temas y que nos acompañen en esta mesa de debate. Perfecto, gracias doctora, gracias Sharon, y gracias a ustedes por escucharnos hasta este punto. De verdad que el podcast no sería nada sin ustedes. Cambia mucho el escuchar y el tener información. Y pues recuerda que la salud mental también es importante para todos hoy en día. Yo soy Génesis Sainez Silva y fue un gusto estar con ustedes. Nos vemos en un próximo episodio de Chao Iste. Adiós.
8: Adiós.

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1: En 16 años, Nuevo León pasó de disputar con Jalisco el primer lugar nacional en accidentes de tránsito a convertirse en el líder indiscutible del país, mientras la entidad jalisciense redujo en más del 70% su incidencia. Datos del INEGI muestran que en 2009 Jalisco encabezaba el registro nacional con 58.968 percances, apenas por encima de los 57.490 contabilizados en Nuevo León. Sin embargo, el panorama cambió el año siguiente. En 2010, Nuevo León registró 75.486 accidentes, superó los 56.644 reportados en Jalisco y desde entonces ha permanecido durante 16 años consecutivos como la entidad con el mayor número de choques viales del país. Mientras Nuevo León consolidó esa tendencia, Jalisco siguió un camino opuesto. La entidad redujo de manera sostenida sus accidentes hasta cerrar 2025 con 17.400 percances, una disminución de 41.568 casos, equivalente a una reducción del 70.5% respecto de 2019. En contraste, Nuevo León concluyó 2025 con 71.308 accidentes, es decir, 13.818 más que el inicio de la serie, lo que representa un incremento del 24% en ese mismo periodo. Para ABC Noticias, Ashley Cerda.
0: Deportes.
2: Los resultados que arrojó la larga cartelera de la Leagues Cup de ayer domingo entre la Liga MX y la MLS fueron los siguientes: 3-0 venció Seattle a Querétaro, Filadelfia venció a Necaxa 3-1, Cruz Azul venció el conjunto de Nueva York 2-1, mientras que Chicago le metió 3 al Santos y Santos solamente 1, Nashville venció al conjunto de San Luis 4-1, Austin venció a Puebla 3-0, San Diego le ganó a Tijuana 1-0 y el América venció al Portland 3-1. Informó para ABC Deportes Andrés Guerra.
0: Espectáculos.
3: Galilea Montijo está celebrando una importante noticia. Fue incluida en la lista de los 50 más bellos de People en Español 2026. La conductora reaccionó con mucho humor y aseguró que le dio gusto formar parte de esta selección, especialmente después de las recientes conversaciones que surgieron en redes sociales sobre su apariencia. Galilea tomó los comentarios con tranquilidad y dejó claro que está disfrutando este reconocimiento a su trayectoria y a su imagen. Además, compartió su emoción por aparecer junto a otras grandes figuras de la industria.
1: Ale Burnes para ABC Noticias. 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
1: Buenos días.
0: Y arrancamos.

Buenas, buenos días, Monterrey, buenos días, Imeldita, traca, traca, gente preciosa, ¿cómo les amaneció? Bonito inicio de semana, sí, ando como que con la pila al 50, no ando del todo bien.

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2: Buenas, buenas. ¿Qué pasó? Buenos días, excelente inicio de semana. ¡Ánimo!
3: ¡Hello, chiquis!
4: Buenos días, Monterrey. Excelente lunes. Oye, una petunta.
3: Una petunta.
4: Toda la gente que ahorita van en los, ¿cómo se llaman? Los parques, caminando con sus perros, sentados leyendo el periódico.
3: ¿En qué trabajan?
4: ¿En qué trabajan allá? Sí. ¿Qué hacen de su vida? Quiero ser uno de ellos. Los quiero.
3: Te juro que yo también lo he preguntado. ¿En qué trabajan, güey? Deja tú ahorita, pon tú que entrenan a las 8:30. Yo he visto gente que no es tan mayor en los parques a las 10:30 de la mañana. Yo, güey, ¿en qué trabajan?

0: equivocaste, es tu mío. O sea, Fey, se equivocó, Fey.
1: Buenos días, Imelda, buenos días, Tacatraca, buenos días, Monterrey. Buenos días, señor Rosy, ¿cómo amaneció? ¿Cómo anda? Ahora sí, señores, ya estamos todos completos. Ya llegó la señora Rosy. Ahora sí, todo la normalidad. Buenos días, excelente día de semana.
0: Pues ni tan completo, güey. Pues ni tan completo, déjame te digo.
2: Buenos días, buenos días. Empezando la semana, primer viaje de la semana.
0: ¡Eso!
2: Un chavo ahí, lo recogí en una zona hotelera acá de Guadalupe.
0: Vámonos.
2: Y en los 10 minutos de viaje aventó las migas dos veces.
0: ¡Ay,
2: este,
0: no!
2: ¡Párate, párate, párate! Qué buena la traía conectada, amigo.
3: Buenas, buenas, buenas, buenas, buenas. Ya rumbo a casita después de haber trabajado toda la nochecita. Ay, feliz inicio de semana a todos, feliz inicio de semana. Buenas, buenas, buenas, buenas, buenas. Ándale, traca, traca.

0: Buenas, buenas, buenas, no, buenas, mijo. Buenas.
1: No, mijo. No, mijo, no, mijo, tú de tres todavía conectadas.
2: ¿Y qué tiene de buenas, amargados?
1: Te voy a bloquear, fíjate. Traemos una bien bonita vibra y como yo estoy operando, ahora yo decido que te voy a bloquear. Elimina. Ajá. Adiós.
3: Oli. Buenos días, soy Paco el Nuevo. Échenle ganas. Saludos a todos, buen día.
1: Posta, nuevo no te escuchas, güey.
4: Pero vamos a organizarnos. Yo digo el buenas, buenas, y tú dices el qué pasa.
5: ¿Qué tal, Imeldita? Muy buenos días. Por el fondo que tenemos el día de hoy, me sospecho que no llegará el traquis traquis. ¿Cierto o no es cierto?
1: Es correcto.
6: Buenos días, Monterrey. Buenos días, Imeldita, traca, traca. Tráfica la Lala, aquí en Ciudad Universitaria. ¿De dónde salió tanto huerco?
1: Te digo.
7: Buenos días. Buenos días, Monterrey. Feliz inicio de semana con toda la actitud. Si no vas por todo, mejor no vayas. ¡Saludos!
1: Para acá también. Les voy a presumir, él me escucha en 91 en la tarde. Ya me lo traje sabrosita, ya lo vamos a desgraciar.
8: ¡Botita! Buenos días, Imeldita. Oye, con la canción quiere decir que no fue el tracatraca otra vez.
1: Cállate que anda en Rose.
9: ¿Y el tracatraca?
1: Anda en Rose, cállate los ojos.
10: Buenos días, Monterrey.
1: No sabe ni decir chisque, ya no en Estados Unidos.
10: Sí, traca, Imeldita. Buenos días. Oiga, ¿alguien sabe por qué el agua está tan sabrosa el día de hoy?
1: Otra vez tú.
10: Ay, qué rico.
1: Otra vez tú.
10: No, para los que no saben, esa canción se

0: chicharroncito verde. Papel. Adiós. Bye.
1: ¡Qué rico!
2: Dímelo, buen día. No, hombre, no lo bloquees, no lo bloquees. Después de que nos burlamos, dijo el monstruo.
1: Sí, es cierto.
3: Buenos días. Yo soy Alfonso, el nuevo. Ánimo.
4: Échame la mano, hijito. Ánimo, tú, hombre.
1: Estás viendo que estoy sola, güey. Estás viendo. Correcto.
3: Buenos y bendecidos días para todos.
1: ¡Holi!
3: Bonitos y bendecidos días para todos.
5: Good morning, good morning por la mañana. Saludos desde Chicago. Aquí también andamos en friega, trabajando. Gracias a Dios, es lunes y vamos a darle duro. Saludos, raza.
6: Buenas, buenas, buenos días, Monterrey.
1: ¡Holi!
6: Y maldita, elimina gente malvibrosa aquí.
1: Ay,
6: no.
1: Sí, aquí no.
6: Aquí puros palomita buena onda, toda la raza de... Buenos días, Monterrey.
1: Aquí
6: la
1: no.
6: Raza jaladora. Pues bueno, excelente día para todos. Esto es lo que siempre digo. Yo siempre, si no voy a hacer las cosas bien, mejor ni las hago. Es más, ni las empiezo.
7: Buenas, buenas. Soy Pablo de nuevo.
1: Tú baja la radio, güey.
8: Buenos días, Imeldita. Oye, para el compa ese que anda preguntando que a qué se dedican los que están en las mañanas paseando el perro. Pues unos trabajan de tarde y otros vivimos de nuestras rentas.
1: Ay.
8: ¡Saludos, Imeldita!
9: Buenas, buenas, Monterrey. Buenas, buenas.
1: Hola, mamacita, buenos días.
9: Buenos días, la sabrosita. Saludos para mis nietecitos que van directo a la guardería en pesquería. Desde pesquería te escuchamos. Ánimo, buenos días.
10: Buenos días, Imeldita. El tracatraca está como un camarada. No vino a jalar porque según el domingo...
11: Buenos días, Monterrey, buenos días, Imeldita. Aquí andamos, ya venimos en camino al jale, nos citaron a las 7. Pero, pues que se esperen, si no, pues nos regresamos.
1: Oh.
11: No hay falla.
1: Si quieren.
11: Saludos. Y todo al millón, porque al 100 cualquiera. Ah, ánimo, ánimo.
1: Oh, no.
12: Muy buenos días, hermosa, buenos días, Monterrey, espero que estén muy bien, muchas bendiciones, hermosa, de verdad que guapísima, más de 18 años escuchándolos y haciendo que la mañana sea mucho mejor. Bendiciones para todos.
1: Saludos, mamacita.
13: Buenos días, Monterrey, saludos a todos, saludos, Imelda, saludos, traca, traca. Bueno, ahorita que llegue, si no, escucha el saludo. Saludos, traca, traca. Y andamos ya al pendiente de la sabrosita.
1: No es presunción, se los juro. Tengo tantos audios. De verdad, muchas gracias. Tengo tantos audios. Siempre nos llegan muchos audios, no es porque esté sola, ¿eh? Tengo tantos, tantos, tantos audios. Gracias, gracias.
14: Buenos días, Imeldita hermosa. Buenos días, traca, traca, bello. Oye, hermana, comadre, ¿y esa voz del locutor de dónde salió?
1: ¡Hombre!
14: Pues qué bueno que te lo trajiste para acá. Excelente inicio de semana, saludos.
1: ¡Deja tú! Ahorita habló diferente. Escucharás los audios que me manda ya. ¡Cállate los ojos! Y lo hice poemas y así, güey. Ismael y maldita. Maldita sola, tengo miedo. Tengo miedo. Yo también.
15: Oye, maldita, acabo de ver al tracatraca paseando un perro en el parque. ¿En qué trabajará?
16: Buenos días, buenos días.
17: Un excelente día para todos.
16: Saludos de acá, desde Cadereyta. Bombatongo de arriba.
18: Muy, pero muy buenos días, Monterrey. Y Imeldita, traca, traca, muy buenos días.
1: ¡Ale!
18: Y a todos los que escuchas aquí, les saluda a su amigo el recolector de basura desde Cadereyta, Jiménez, Nuevo León. ¡Ánimo! ¡Feliz inicio de semana!

0: Buenos días, Monterrey. Hola. Buenos días, traca traca y maldita señora Rosy. Al escuchar su voz ya me hizo el día. ¡Ánimo! ¡Buenos días a todos!
1: ¡Hola mía!
2: ¡Sobre Rosy!
3: Oye, Mildita, entonces el pompón fue a comprarse al Ross sus boxersotes.
4: Imelda, Imelda y el Tracatraca andan Ross o anda Rosado.
5: Dijo el vato, después de quien nos burlamos, dijo el monstruo. El monstruo.
2: El monstruo.
6: Oye, imagínate, si está el nuevo, ¿cómo estará el viejo?
2: Imagínate.
6: Su pinky bonte. Oye, Tracatraca ahorita anda reseguirando en el Chick-fil-A o en el Jack in the Box. ¡Qué chulada!
2: Están capaces de haberse llevado huevo con chorizo, güey. Están capaces, güey. Lo conozco, güey. Lo conozco.
7: ¿Qué tal, Imeldita? Oye, sí, bloquea gente que es negativa, hombre, que no tiene nada. Nada, no, esto aporta nada, no, nada de buena vibra.
2: Aquí no los queremos.
7: Les mando un fuerte abrazo y ya estamos completos, como digo, de tal la señora Rosy.
2: ¡Aló!
3: Buenas, buenas, Monterrey. Solo para decirles que las direccionales no gastan gasolina. Utilícenlas, por favor.
8: Buenos, buenos, buenos días, Monterrey. Oye, Mieldita.
2: Mande.
8: Traca, traca, piensa que es albañil o qué. Él sí trabaja los lunes, nosotros los albañiles no.
9: Tus bendiciones, hermosas.
3: Buenos días, Mieldita. ¿Dónde dejaste esa traca, traca? Aquí viajando desde Santa Catarina hasta Pesquería. Vamos a viajar todo Monterrey. Saludos, Mieldita.
8: Imeldita, Imeldita, ¿de qué me perdí? Nomás me bajé a entregar, a hacer un pedido y... ¿A quién estás bloqueando? ¿Qué pasó? ¿Qué pasa?
2: Pues no se bajen del carro.
10: Buenos días, Monterrey. Buenos días, Imeldita. Buenos días, traca, traca, donde quiera que estés. Ay, de favor, si andas en el otro lado, te encargo algo.
2: ¡Qué fregados!
10: Imeldita, para esos malvibrosos, todos esos que se levantan sin un mañanero, uno se avienta un mañanero y hasta llega a su casa bien gustoso a abrazar a su esposa.
11: Buenos días. Oye, no, y me da qué les pasa. El chico Premier nada más es de las chicas que escuchamos Premier también, ¿eh? O sea, que no se le quieran robar acá.
2: ¡Ah, tú también! Me estoy trayendo gente Premier para acá. Gracias.
12: Buenos días, excelente inicio de semana. Cuídense, Dios los bendiga.
2: ¡Eso!
8: Pues, ¿cómo quieres que use las direccionales? Pues, si no jalan.
6: Todos toman en buenos días, Monterrey. O como animalita, buenos días. Excelente inicio de semana. Con todo el ánimo, señora Rosy. Traca, traca, que andas en Rose. A ver si me traes algún llaverito, aunque sea. Fregado,
2: te va a
6: Imelita, ya comió, compañera. Si no, para llevarle unos tacos.
2: No, todavía no.
13: De perdido, saca la mano.
2: Llevo
3: topper
2: al gabacho, no lo dudes,
3: güey,
2: no lo dudes, no lo dudes.
3: Buenos días, Monterrey. Imelita, muy buenos días.
2: Buenos días.
3: Feliz inicio de semana.
2: Saludos, chiquitín, buenos días.
8: Buenos días, Monterrey. Imelita, excelente mañana, bonito, bonito inicio de semana. Saludos.
2: Igual.
8: Vamos de García a Vista Montaña, Colombia. Aquí. Bendiciones.
2: Saludos, chiquitín, buenos días.
14: Imeldita, buenos días.
2: Hola.
14: Muy, muy buenos días. Qué chulada, semana de quincena. Sin el tracatraca, escuchándote. Estoy enamorado de ti. Desde hace tiempo. Es una mujer espectacular y tan chula que estás. Buenos días.
2: Ay, sentí bien raro. Sentí cosas. Rosy, ¿qué hacemos, Rosy?
8: Buenos días, Imeldita, buenos días. Oye, me acabo de conectar, pero alguien dijo cerveza. ¿Cuándo vamos a tomar o qué? ¿Cuántos vamos?
2: Espérate, güey. Espérate. Y tiene su foto de perfil. Una cerveza, deja que den las 9, güey.
13: ¿Cómo que qué hacemos? Eso no se pregunta, Ime. Eso se actúa, hay que actuar.
2: No, se ve bien chiquillo, güey. No, a ver, mira, déjalo, güey. Nomás por morbor. ¿Juntas? No, no, güey, ese bien chiquito puede ser mi hijo, güey. No.
15: Llega el tracatraca a un restaurante en el gabacho y dice, ¿qué le vamos a servir, señor? ¿Me puede calentar, por favor, esta vasijita?
16: Señor. ¿Alguien dijo colágeno y Imeldita? Date, amiga, date.
2: ¡No! ¡No, dije que no!
17: ¡Imeldita! Usted no tenga frío hasta no ver pingüinos. Ahí échale flores al chamacón.
2: No. No.
18: Ay, muy buenos días, Monterrey. Este es el recolector de basura. ¿A qué hora pasa por mi casa?
2: Ahora este viajezote. Regresando, vámonos de viajezote. Díganos de dónde a dónde se dirige. ¿Le echaron lonche o no le echaron lonche? Al 818-0101-957.
19: Sin miedo al éxito, tú dale.
2: ¡No! Puede ser mi hijo, es que si lo vieras puede ser mi hijo, güey. No.
20: Buenos días, Imeldita. No. Ya alcanza el timbre, Imeldita. Ya alcanza el timbre.
2: No.
21: Buenos días. ¿Alguien dijo que ocupa un colágeno?
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16: Imeldita, el colágeno no se desprecia, por favor.
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11: 7 de la mañana con 29 minutos. 7 con 29 minutos. Vámonos de viajezote. Díganos de dónde a dónde se dirige. ¿Le echaron lonche? ¿No le echaron lonche? Ya ni Pinkies conoce esa palabra.

0: Imelda es solo mía, para que sepan. Imelda es mía. Te amo, bebé.
1: ¡Ay, no! ¡Ay, no! 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
2: 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Buenos días, Imelda. Buenos días, Monterrey. Aquí estamos listos para los que quieren colágeno. Querida.
1: Pues muy chavito, no te escuchas, ¿eh?
3: Hola, Imelda. Buenos días. ¿No se le antojará un colágeno a Rosy? Se muere.
1: Oigan, pues que les echaron, o sea.
4: Y Mendita, y de ir por el colágeno, ¿quiénes y quiénes iríamos?
1: Hoy la otra. Hoy amaneciste, quién sabe cómo tú.
5: Buenos días. Vamos de San Nicolás a San Nicolás, un poquito tarde, pero pues llegamos. Y hoy no traje cafecito, pero traje mi lonchecito para la mañana de jamón de pavo. Y para comer, ensalada de pollito.
1: ¡Qué rico! Por
5: mi mami.
1: ¡Qué rico!
6: Hola, Imelda, ¿cómo estás? Buenos días.
1: ¡Oli!
6: Soy nuevo también, soy nuevo. Buen día para todos, un fuerte abrazo.
1: Saluden al nuevo 2.
7: Alguien que se le ofrezca un ojitos verdes, Imelda. ¿Verdad que sí los tengo verdes, Imelda?
1: Sí.
7: El Churri de Santo Domingo, saluditos, Imelda, tranqui.
1: Saludos.
6: Buenos días.
1: Ahí vienes tú.
6: Imelda.
1: Otra vez.
6: Colágeno no, pero una agüita mineral y unos dos sueros, sí.
1: Otra vez, crudo.
8: Oye, Imelda, yo pensé que era un pide ese del colágeno el que dijo.
9: Buenos días, Monterrey. Buenos días, Imelda. Oigan, no alcancé a escuchar si ya llegó mi tracatraca, pero si no, cuando llegue que me aviente mi beso, Imelda, por favor, recuérdale. De viajezote desde el centro hasta Suazua, sin lonche, pero con todísima la actitud, escuchando la mejor estación, donde no perdemos señal en el túnel de Loma Larga. Somos los únicos. ¡Los amo!
10: 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Amor de la vida, ley de tarde o temprano, todo se pierde.
1: No va a venir tu traca traca, pero yo le digo que te mande un beso, doble.
6: Hola, buenos días, Imelda.
1: Oli.
6: Princesa. Estás como quieres, bombón. Ahorita aprovecho, Imelda, porque si cuando está el tracatraca, se encela si uno te dice corazón o algo. Saludos, buen día, que tengas un excelente día.
1: Saludos, chiquis, buenos días.
11: Buenos días, Imelda, viajesote de Juárez a Juárez. Y sin lonche, porque dijo la Gastostriptes que no había lonche, porque era lunes. ¡Ánimo! Bendiciones y feliz lunes, mi amor. ¡Saludos!
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1: ¡La risa del vato! ¡Saludos, chiqui!
5: Oye, ¿a poco traca regala besos? ¡Qué pedí que me apunte algunos!
1: ¡Ay, no, guácala!
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12: Buenos días, Emitita, buenos días. Muy buenos días, hermosa, preciosa. Eres un encanto. Saludos, viajesote. A ver, oye, Mague, almorzar. Saludos, hermosa.
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13: Buenos días, Emitita.
1: Ya ven que soy un Monterrey. Encanto, dijo.
13: De García a García, pero de un lado al otro. Y ahí que andamos con el colágeno. ¿No andará alguna colagenito por ahí que ande?
14: Muy buenos días, Imelda. Solo se dice guácala a la cosa que ya has probado.
13: ¡Ay, güey!
1: ¡A la vez!
15: Hola, Imelda, ¿cómo estamos? Buenos días.
1: ¡Oli!
15: Y echándole ganitas.
1: Eso.
15: Ánimos, bendiciones para todos. Aunque despertemos con detallitos o mal, tengamos un inicio malo, hay que tomarlo como en éxito. Ánimo, saludos.
1: Saludos, chiquillos. Ahí vienes otra vez tú.
6: Maldita, vamos por una caguamita. ¿Sí o qué? Malo hay que tomarlo.
1: hombre, me preocupa, son chorronetas.
16: Buenos días, Imeldita. Buenos días, Monterrey. Hello. Diría el dios del trueno. Un beso del tracatraca.
1: ¡Qué asco!
17: Saluditos, Imeldita. Saluditos, viajecito de Saltillo, Nuevo Laredo. Aquí con toda la actitud. Con toda la actitud. Saludos para todos.
1: Saludos, chiquis, buenos días.
18: Buenos días, Monterrey. Se les informa que ya están abriendo el depósito. Ya anda Doña Pelos barriendo la banqueta.
19: Hola, Imeldita, buenos días.
1: Oli.
19: Oye, de los besos del tracatraca, ¿me puedes apartar dos?
1: Ok.
19: Uno de pico y uno de lengüita. No son para mí, son para una amiga que anda bien urgida. Gracias.
20: Hoy,
21: Imeldita,
20: Imeldita, mi viajezote de Apodaca a la Nueva Repueblo, de la Nueva Repueblo para Valle. ¿Y qué crees?
1: ¿Qué?
20: No traje lonche, preferí dormir un poquito más porque ando, pero bien, bien cansada. Pues mira, ahorita quiero un cafecito, no es algo muy cara, un americano con poquita crema,
1: espérame un momento, por favor.
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1: Hoy te voy con tu audio, Rosy, ahí voy. 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

0: 7.
1: ¿Podemos acompañar? ¿Con qué estará bueno? Ay, no, más andas ideando, Angélica, qué bárbaro.
2: Angélica.
1: Pero bueno, a ver cómo soluciona esto. Ahorita ya, mira, de la pila del 50 ya ando al 100. Ya vamos a escucharnos, ya mira, me activé.
2: Eso.
1: Dime, tú no te preocupes. Primero es lo que deja.
3: Ayer me dijiste que tú me querías hoy.
4: No, hombre, yo el único colágeno que me he aventado es en pastillas. O sea que aprovecha, aprovecha y maldita.
3: Mentira, ayer tú heriste la vida mía.
5: Buen día, Melita. Yo también soy nuevo y mándenme saludos. Para los que quieran colágeno, ya andamos a la orden. No sé hasta que sean colágenos, pero igual yo me apunto, yo me siento colágeno.
2: No, ay, no. No bueno.
6: Buenos días, Monterrey. Y Melita, señora Rosy. Vámonos de viajezote, ya te la sabes. Aquí andamos chambeando un ratito a donde nos lleve la aplicación. Y pues con un cafecito para pasar la mañana. Oye, Melita, la cantidad de mensajes que tienes representa la cantidad de amor que tenemos por ti, cariño.
2: ¡Ay, qué ¡Ánimo! Bonito! ¡Ay, cochas! Gracias.
7: Y Melita, nada más para que sepas, yo también estoy enamorado de ti desde hace mucho tiempo, corazón. Te invito a salir.
2: ¡Vámonos! ¡Ay, no te lo recomiendo!
8: No, no han visto mi encendedor.
9: Buenos días, Imelita. Buenos días, ¿cómo amaneciste? Señora Rosy, qué hermosa voz tiene.
2: Vámonos.
9: Tengo 36 años, señora Rosy.
2: Bueno, pues que les echaron hoy, güey.
3: No me quieres, dime lo que sientes. 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
10: Buenos días, Imelita. Oye, los besos del luchador de sumo vienen con grasita incluida, ¿verdad?
1: Oye, Imelita, pues ármate una tanda. Pero digo que deje ganancia de algo.
2: O cuando menos me he perdido.
11: Imelita, buenos días. Señora Rosy, ¿a dónde quiere su café para llevárselo? Ahorita le llega.
12: Imelita, muy buenos días. Oye, ahí para la amiga que anda urgida. Yo le puedo dar unos besotes. Y para la otra compañera que anda ahí, para el café que no sale cara.
2: Compañera.
12: Que me pase el número de cuenta para hacerle transferencia.
2: ¡Ay, no!
12: ¡Saludos!
2: ¡Ay, no, güey! Hombres como tú son los más codos en el mundo. O sea.
6: Y Melita, buenos días.
2: ¡Holi!
6: Buenos días, Monterrey. Mi viajezote, pues, a donde me lleve la aplicación.
2: Eso.
6: Estamos por toda la zona metropolitana. Ya traigo mi cafecito, ya traigo mis lonches de jamón, con quesito, metidos en la freidora de aire para que se tuesten y se derrita o gratine el queso. Y esa es la que quiere el cafecito, cuando quiera, cuando guste, que me avisa y nos lo echamos.
13: Buenos días, Monterrey, para que no se pierda la costumbre. ¿Cómo estás, Imelda? ¡Qué bárbara todo eso! No, hombre, de veras. Saludos, gran inicio de semana. Platicamos.
2: Saludos, Gotar Gota.
14: Imelda, Imelda. Mande. ¿Quieren colágeno para una niña de 70 años? Aquí hay.
15: Un beso del tracatraca. ¿Y si me reinicia la vida? Bizcocho.
1: Hola. De perdido, no sé, no así tan directo, así como que más bonito.
2: Sí,
1: primero, no sé, ¿no? Ya iba a decir algo, pero no. Oye, a todo esto,
9: buenos días.
1: Tengo una duda. ¿La señora Luz regresó de los Houstons o todavía no?
2: Oye, sí sabe. No sé, no se ha comunicado, Ramón.
16: Nueva sección, aviso, aviso. Sabro Cupido.
2: Pero todo fue mentira.
17: Buenos días, Monterrey, buenos días. Invitar a comer a Imelita. Más barato, cómprate un carro, amigo.
2: ¡Ay, chis!
17: No te lo recomiendo.
2: ¡Ay, chis! ¿Y tú qué, güey? ¡Oílo el otro! ¡Hablo
18: de viajesote, Imelita! Acá ando por la ciudad universitaria de los doctores. Oye, ¿cuánto niño doctor? Y cuando voy a las similares, no hay ninguno, qué bárbaros. De lonche, pues no me trajeron nada, pues se me antojan unos de carne asada, ¿cómo ves? ¿Te gustaría? Como dice el nene, me encantaría.
2: Me encantaría.
19: Hola, Imelita, yo soy Mickey Mouse, para ti, yo también estoy enamorado de ti.
0: voy a dejar a Mini para irme contigo al infinito y más allá.
2: Malditas drogas.
6: Imelita hermosa, buenos días.
2: Buenos días, hola.
6: Excelente inicio de semana.
2: Igual.
6: Oye, esos que quieren transferir y comprar café y todo, que le llenen el refri a su señora. Dale chivo a tu esposa mejor.
2: ¡Hora! Cuauhtémoc, Carlos Salazar, Madero, descompuestos los semáforos, gracias.
10: Oye, Meldita.
2: Mande.
10: ¿Y a la señora Rosy no le hará daño el cafecito así? Así es, en un panecito chopeadito, pues, qué rico.
19: Buenos días, Monterrey. Buenos días, Imelita.
2: Buenos días.
19: Oye.
2: Mande.
19: Para esas que quieren colágeno, aquí estoy puesto, ¿eh? Digo, traigo ahorita el bote con 100 pastillas en 300 pesos.
2: Pero todo fue mentira.
6: Buenos días, Imelita.
2: Oli.
6: Por lo que veo, andan a la bien tardis todos. Mi pregunta es si así serán con sus esposas.
2: Pues no sé, güey. Pregúntales tú, ¿yo qué? ¿Yo qué, güey?
19: Imelita, ¿no le interesará un ojito de verdes a la señora Rosy?
20: Buenos días, Imelda. Buenos días. Esos que andan con colágeno, ¿no? Parecen la jauría de perros que anda aquí por Miguel Nieto y Colón. Están como 20 perros atrás de una perrilla, Imelda, aquí en Miguel Nieto y Colón. Ahí síganle.
21: Imeldita, ¿tú sabes cuál es el único animal que tiene los pies sobre la cabeza?
2: ¿Cuál?
21: El piojo.
2: Apágalo tú.
22: Imeldita, Imeldita, buenos y excelentes días ya trabajando acá en Juárez, vamos a de Juárez a Cadereyta, New York. Saludito a todos los compañeros de aplicación. Saluditos para ti. Si por favor me puedes poner algo de JLB y compañía, la de Agüita Coco, por favor, para amenizarnos la mañana.
2: Saludos
22: para todos.
2: Igualmente, bye.
23: Emelita, buenos días. Ya dile a esos que ya le bajen al pentanilo, le está afectando el cerebro.
24: Oye, Meldita, cada personaje que te manda audio, no, ese que te mandó el audio de Mickey, se ha de haber ido riendo el pasajero que llevaba ahí atrás, ¿no?
25: Meldita, yo también te quiero comer. Digo, yo también te invito a comer, también estoy enamorado de ti desde hace mucho tiempo, Meldita. Yo sí traigo carro, Meldita.
2: Yo sí traigo carro.
26: ¿Qué ha habido, Meldita? Buenos días. Oye, Meldita, ¿cómo ves una taza de café bien cargada? Pero si quieres sin taza y sin café, nomás la pura cargada.
27: ¿Qué onda, Meldita? Buenos días.
2: ¡Hora!
27: Señora Rosy, si no le han surtido la despensa, yo le puedo ayudar.
2: Oh.
27: Me acaban de dar los bonos en la fábrica y le acabo de decir a mi esposa que se me perdió la tarjeta.
2: ¡Oílo!
28: Hola, buenos días, Imeldita. Saluditos, feliz inicio de semana. Como llevo el tracatraca, ¿verdad? Desde el viernes ya sabíamos todos que no iba a venir.
2: ¡Hombre! ¡En Estados Unidos!
28: Cuídate mucho éxito. ¡Abrazos fuertes!
2: ¡Saludos, chiquis! Bye. ¡Buenos días!
29: Oye, Imelita, ya se armó la fiesta aquí, el alborotadero, ¿no? El telarañero.
2: El telarañadero.
29: Órale, júntense.
2: Saludos, chiquis, buenos días.
30: Oye, dime, como que el lunes amaneció muy raro, ¿no?
2: Oiga, muchachos. ¿Qué les pasa hoy? ¿Hoy qué traemos? O sea, ¿cómo andamos?
27: Hey, Imelita. Todos piden la agüita de coco. Tengo desde el jueves pidiéndole al tracatraca y al nene. Sábado, tan jueves, viernes, sábado.
2: Válgame.
27: La de la chica de la boutique. A ver si tú sí me puedes complacer, bebé.
2: ¡Ay, lo el otro!
31: Doña Rosy, ¿a poco no le han sustituido la despensa? Falta de confianza, doña Rosy. Aquí me dejaron unos folletos donde hay muchas ofertas.
32: Corazón, véngase para Cadereyta, voy por usted, yo me la traigo para acá. Y aquí nos paseamos en el camión de la recolección de basura. Usted no se preocupe por eso.
2: ¿A quién le dice? Ya no supe a quién le dice, güey.
33: Imeldita, ¿no les dará lo mismo el colágeno en polvo? Ya estoy viejo.
2: No, me no lo fríes.
33: Imeldita, si no ponen el agua de coco, pues le he perdido la de coco rallado.
2: para poner.
32: Oye, Ime, ¿y cómo anda de inglés el tracatrac?
2: No, hijo.
1: Imeldita, esos que te están invitando a salir y a comer, diles que tú ya tienes sueño. De tus salidas, claro. Ese soy yo. Saludos a la fina, que va en el transporte.

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0: cruzando el puente Guadalupe con dirección hacia Monterrey, justo frente a la terminal de autobuses de la Y. Como si les faltara ahí tema.
1: Apacíguate, aquí no hay de complacencias. Apacíguate, sosiega.
2: Maldita, hablando de fiestas, fíjate que te invito a mi fiesta. Ahí sí no vas a tener que llevar nada. Solo con tu linda presencia basta y sobra. Y va a haber chévere. Para que vayas, corazón. Saludos.
3: Si quieres tomar cerveza.
0: O sea, güey, ¿cómo me invité? Ni siquiera me pone la ubicación, nada, güey. Nada. O sea, ¿cómo quieres que vaya? ¿Cómo?
4: Man. Oye, puede ser tu hijo, pero no lo es. Tú déjate Cayetano Garza, Ramírez, vamos.
0: Oye, el otro.
4: ¿Qué onda, bandera? Nomás para que sepan, ya llegué a la oficina, llegué bien, no había tanto tráfico. Bendito, ya compré Dios. Los taquitos, ahorita voy a desayunar, súper rico, y les deseo un excelente lunes a todos. Échenle ganas y vamos, semana de quincena, ¡vámonos!
3: Todo lo paga Roberto Ruiz.
2: Buenos días, Imelita. Colágeno lo vio difícil, pero el tuétano no es malo.
0: ¡Qué desagradable comentario, güey! ¡No, güey! Exclamó el fino príncipe. ¡No, no manches, güey!
5: Tristeza de la vida. Si yo saliera con Imeldita, Imeldita sería mi colágeno. Así las cosas.
3: Se llama Roberto Ruiz.
6: Dijo Imeldita, ¿por qué no chocan allá en Cielen, allá en
0: Iturbide,
6: en otra parte?
0: Sí,
6: lejana, allá en Montemorelos. ¿Por qué no chocan allá?
0: Choquen allá en Iturbide, güey. Choquen aquí.
2: ¿Quiere cargar a Imeldita? Carga a tu vieja, hijo de tu. Melita, Melita, a todos esos compas que se creen colágeno, ya después de los 30 ya no somos colágeno, ya somos el Shuri.
1: Yo lo apoyo, oiga, puro Team Tuétano.
7: Imelda, señora Rosy, 32 años, aquí las vamos por el café, usted me dice, y me acerco.
8: Están pidiendo colágeno, yo quiero decirles que... ¿Qué te iba a decir? ¿Qué estaba diciendo?
0: No, mijo.
9: Buenos días, señorita Imelda Escobar. Que tengan un inicio de semana más que excelente.
0: Igual.
9: Y que pues, echeles un puertazo de agua a estos hombres que comieron o qué. Pues siempre está la falta de mi compadre Zacatraca. Excelente ambiente laboral, dijo que él.
0: Dijo que él.
9: Ya sea que ustedes mi crush imposible por doña Gastos. Saludos.
0: Tuétano. Tuétano, dijo el vato, güey. No manches.
1: Y maldita. Aquí también hay colágeno, 34 años. Y aquí andamos echándole ganas. Ya sabes, corazón. Anímate, anímate. Tú déjate caer, y maldita.
0: Bueno, ¿y quién les dijo que yo estoy buscando algo, güey? ¿Quién, güey? ¿Quién? Yo, o sea, lo voltearon todo. Todo voltearon, todo.
8: Meldita, ¿tú sabes cuál es el único animal que tiene los pies en los gumaros?
0: No sé, ni quiero saber y no lo voy a poner. Dijo que yo estoy buscando algo.
2: Oye, Meldita. Imagínate tú y yo que nos inviten a una quinta. Qué chinga les arrimamos con la cheve.
3: Si quieres tomar cerveza, un trago de vino, un trago de...
0: ¿Tú? ¿Yo qué?
1: Oye, esto ya se hizo como un teléfono descompuesto. Estamos brutos para modificar las cosas.
0: ¡Neta, sí! O sea, lo voltearon todo de un comentario que hizo alguien que ni siquiera era para mí, ¿sabes?
9: Hay que hacer un reality show, señorita. ¿De quién se va a casar con Imelita? Porque tenemos 15 y el afortunado ya se queda con usted. Digo, más que todo para generar lana, ¿va? Saludos.
0: Ahora ya me quieren casar, güey. No, bueno. Son buenos. Buenos para hacer novelas.
10: Imeldita, buenos días. Tú déjate caer como gorda en tobogán.
0: Como gorda.
11: Buenos días, Imeldita. Buenos días. Solamente para desearte un lindo inicio de semana. A ti, el Traca Traca.
0: Saludos, buenos días, chiquillos.
12: Buenos días, Imeldita. Oye, a todos los que te están diciendo el cafecito y todo. Trae un buen chismecito que para estar tomando cafecito hasta ahora, bien sabroso. Con un buen chismecito sabrosote.
13: Oye, Imeldita. ¿Y cómo empezó esto?
0: No sé, no sé.
14: Pero me está quedando crudo. Oh.
0: Otro.
15: Ya ve que está cada quien en su rollo, Imelda. Sí. ¿Sabes? Ya quitaron el tráiler de Revolución.
16: Yo compro todos los boletos para que came con Imeldita. Yo los compro.
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1: En 16 años, Nuevo León pasó de disputar con Jalisco el primer lugar nacional en accidentes de tránsito a convertirse en el líder indiscutible del país, mientras la entidad jalisciense redujo en más del 70% su incidencia. Datos del INEGI muestran que en 2009 Jalisco encabezaba el registro nacional con 58.968 percances, apenas por encima de los 57.490 contabilizados en Nuevo León. Sin embargo, el panorama cambió el año siguiente. En 2010, Nuevo León registró 75.486 accidentes, superó los 56.644 reportados en Jalisco y desde entonces ha permanecido durante 16 años consecutivos como la entidad con el mayor número de choques viales del país. Mientras Nuevo León consolidó esa tendencia, Jalisco siguió un camino opuesto. La entidad redujo de manera sostenida sus accidentes hasta cerrar 2025 con 17.400 percances, una disminución de 41.568 casos, equivalente a una reducción del 70.5% respecto de 2019. En contraste, Nuevo León concluyó 2025 con 71.308 accidentes, es decir, 13.818 más que el inicio de la serie, lo que representa un incremento del 24% en ese mismo periodo. Para ABC Noticias, Ashley Cerda.
0: Deportes.
2: Los resultados que arrojó la larga cartelera de la Leagues Cup de ayer domingo entre la Liga MX y la MLS fueron los siguientes: 3-0 venció Seattle a Querétaro, Filadelfia venció a Necaxa 3-1, Cruz Azul venció el conjunto de Nueva York 2-1, mientras que Chicago le metió 3 al Santos y Santos solamente 1, Nashville venció al conjunto de San Luis 4-1, Austin venció a Puebla 3-0, San Diego le ganó a Tijuana 1-0 y el América venció al Portland 3-1. Informó para ABC Deportes Andrés Guerra.
0: Espectáculos.
3: Galilea Montijo está celebrando una importante noticia. Fue incluida en la lista de los 50 más bellos de People en Español 2026. La conductora reaccionó con mucho humor y aseguró que le dio gusto formar parte de esta selección, especialmente después de las recientes conversaciones que surgieron en redes sociales sobre su apariencia. Galilea tomó los comentarios con tranquilidad y dejó claro que está disfrutando este reconocimiento a su trayectoria y a su imagen. Además, compartió su emoción por aparecer junto a otras grandes figuras de la industria.
1: Ale Burnes para ABC Noticias. 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
6: Esos que traen de colágeno y cafecito, la verdad. Ponte a jalar, hijito, ponte a jalar.

0: Gracias por defendernos el tema del Escobar.
1: Así es, en eso andamos. Andamos trabajando, movido racita para sus trabajos, pues se les hace tarde, pero aquí andamos.
2: Ok. Saludos, chiquis.
3: Y Melita, ¿cómo andará la alacena de ese hombre que anda invitando a la señora Rosy Café?
2: Yo no sé.
4: Buenos días, Melita, buenos días.
2: Oli.
4: Oye, ya que cada quien está hablando de su tema, pues yo sí quisiera saber cómo llegó Consuelo Duval a la radio regiomontana. ¿Te parece bastante Consuelo Duval, Imelita? No sé si ya te lo habían dicho.
2: Es que ya me lo habían dicho, pero yo no me parezco a Consuelo Duval. Bueno, yo no me veo como Consuelo Duval, que por cierto, cuadro chico. O sea, ay, voy a hablar de más, nada, no importa. No voy a decir nada que no es. Una vez conocí a Consuelo Duval, a mí me caía muy bien, tipo la tele y así. Y una vez la tuve que ir a entrevistar. No, hermano. Andaba de mala la señora, yo no sé. Pero me decepcionó tanto. O sea, tienes como un parámetro, ¿sabes? De la gente que ves en tele. Evidentemente no tienen que estar sonriendo toda la vida. A mí me han dicho, una vez me dijeron, es que te vi en una tienda de conveniencia y estabas bien seria y que sangrona, güey, me dijeron un día. Y yo, tengo que estar riéndome como loca, o que a lo mejor no estoy como... También la Consuelo, pero la Consuelo iba a entrevistas, o sea, iba con medios. Como la actitud, ¿sabes? Y me decepcionó tanto. Me decepcionó un chorro.
5: Ese que dijo que nos pongamos a jalar, que en vez de mandar audios, envidioso, él porque no tiene tiempo. O no traía saldo por eso, mugroso, ponte a jalar tú. Déjanos a nosotros, somos felices.
2: No te enojes, no te enganches con esa gente, chiquis.
6: Y Melita, todo empezó con el viaje de Tracatraca a Rose. Y terminamos que te andamos buscando colágeno.
2: Sí, güey.
6: ¡Qué barbaridad!
2: ¿Pero yo qué?
7: ¿Cómo no van a traer cara de sangronas si una convive con Ludovico y la otra con Tracatraca?
8: Oye, ¿en qué momento? Yo venía escuchando el radio normal, bajé al Oxxo a comprarme mi pancito para mi cafecito y hasta el hambre se me quitó porque qué tal y si hay que no me queda el vestido para la boda. Bueno, si me invitan.
2: Zacatecas, saludos. Bonito Zacatecas, qué frío hacen Zacatecas, no manches.
6: Pues que le pusieron al lunes, oiga.
2: Pues quién sabe, yo no sé.
9: Buenos días, todo empezó con el viaje a la Rose del Tracatraca, cuando fue por las truzas Luis Burlington. Y ahora ya todos de pleito.
10: Y Melita, ahora que no está el Tracatraca, expláyate diciendo notas del espectáculo, de la política.
2: Para allá voy.
10: Oriéntanos.
2: Para allá voy.
10: Porque, por ejemplo, en un sketch de Marco Polo, salió que el ¿cómo se llama? El alcalde de García había dado colonias a Monterrey. Entonces, como yo vivo allí en Valle de Lincoln, en García, ya capaz de que ya pertenezco a Monterrey, ya soy regio del municipio.
2: ¡Cálmate!
11: Licenciada, no me diga que el cuerpo de Capibara se quedó tirado en el terreno lagartijero.
5: Llegó todo esto en el momento cuando el chamaco le mandó mensaje a Melita, sí, que estaba enamorado de ella. Ella dijo que parecía su hijo, que sí, no, porque estaba muy pequeño.

0: a García. Las colonias son las que están antes de llegar al Libramiento, las denominadas Cumbres García. Valle de Lincoln no entra.
1: Que no entras, Miki. Que te vas a quedar toda la vida allá en el poniente.
2: Sí, licenciada, pero se me hace que le cae bien por la voz afectada, ¿verdad?
1: No.
2: Aguardientosa. Imagínese usted y el domingo.
1: Oh.
2: Uno la primera y el otro la segunda voz.
3: Buenos días, maldita. ¿De qué están hablando?
1: No. Uy, no sabemos de qué estamos hablando nadie.
4: No, mijito, ese que dijo de Valle de Lincoln, que quiere presentar a Monterrey. No, mijo, Valle de Lincoln está olvidado de Dios.
1: Sí.
4: No te ilusiones, padre.
1: Padre.
5: Queré chiriwiwi, chiriwiwiscas, chamula.
6: Buenos días, Imeldita. No, pues qué show.
1: No, pues qué show.
6: Que el colágeno, que el tuétano, que la boda, que no sé qué, que a Chiquita la bolsearon. No, qué barbaridad.
7: Que todavía vas a seguir teniendo la cara llena de tierra.
1: Que vas a seguir todo empanizado.
2: Imagínese, licenciada, una guarapeta, usted y toda la banda de aquí, de los oyentes. Vamos a terminar, vamos a empezar tomando cerveza de calidad. Y vamos a terminar tomando tonayana, así son las pláticas, ¿eh?
1: Cerveza de bajo nivel, qué asco.
8: Me estoy despertando, ¿qué onda? ¿Qué ha habido?
1: Apenas, no, mijo, qué bárbaro.
5: Que eres de Peruquistán, eres de Tierro.
9: Maldita, la chica de la boutique, maldita.
1: No te entendí nada.
8: Ah, entonces a Maldita le gustan esos con voz aguardentosa.
1: No.
8: Ah.
10: Deja tú lo que empecemos y lo que terminemos a tomar, amigo. ¿Dónde vamos a acabar? No vamos a acabar aquí en Nuevo León, eso te lo aseguro.
11: Valle de Lincoln a Monterrey. Nah, hombre, confórmate con que pertenezca a Nuevo León.
12: Buenos días, cuéntenme, ¿de qué están hablando?
1: Mija, no sabemos de qué.
9: Bendita. Me pones la canción, la de la chica de la boutique, Imelita, ándale.
1: Que no puedo.
9: Te quiero más que ayer.
1: Pero yo no puedo poner canciones. ¿Para qué te digo como a todos los locutores? Claro que sí, como no, ahorita la ponemos, te complacemos. No es cierto, güey. No la voy a poner. No la voy a poner.
0: Oye, Imelita, me estaba acordando, el de Terán ya no te mandó mensaje, bro.
1: De repente manda. Como que se hace el rogar al veterán.
13: Buenos días, Monterrey. A ver, ¿qué están diciendo? ¿Qué quién? Diles quién es el eterno, mi vida. Diles quién es el eterno para que sepan. Que no se adueñen de lo que no es de ellos.

0: No te adueñas ni de tu vida, compadre.
1: Dice,
2: buenos días, Simacita, buenos días. Oye, compa, Valle de Lincoln, hombre, ni que tuvieras tanta suerte para pertenecer a la hermosa ciudad de Monterrey, Nuevo León.
1: ¿Vos?
2: No, ya, García, ya estás allá, ya está muy bien.
1: Te diré que tan hermosa.
3: Que se arme la Parifés con Imeldita Escobar. ¡Ánimo! Yo pongo 30 cartones, ay, hierro, 15 punta, ¿quién pone más?
1: Ya empezaron en mi cumpleaños. Me dijeron, vamos a llevar no sé qué y no sé qué. No llevaron nada, ni los banquitos. ¡Ni los banquitos! Vente, no inventen.
4: Muy buenos días, Imeldita hermosa. Excelente inicio de fin de semana. Oye, con esa voz de Lalo Mora que traes, como que sí estuvo bueno el fin de semana, ¿verdad?
1: ¡Achis!
4: Saludos.
1: Si sabes que soy locutora y que tengo una voz así, no es porque me haya desvelado, o sea, hello. O sea,

0: Imelda, hermosa Monterrey, pues se parecen en los baches, están igualitas.
1: Bebé.
0: No tienen nada de diferencia.
1: Nada, nada.
2: Oye, ese muchacho, bueno, fin de semana. ¿Cómo que fin de semana? El lunes. Ay, no, qué fea maña, que despierte.
3: Oílo, cómprate calzones, compadre. Ay, Diosito santo. Haz de ser García Sabato.
4: ¿Qué tal, Imeldita? Buenos días. Imagínate tú y yo en una fiesta sin pagar nada, criticando que ya se va a acabar la cheve.
5: Buenos días, habla el Eterno.
1: No le digan nada al Eterno.
6: Ey, ¿pero qué pasó?

0: Ahí te encargo, por favor, que ya les digas a toda esa bola de rabiosos que tú y yo somos uno mismo. Uo, uo, uo.
1: Oye, Melita, debías de aplicar lo de la influencer. Ahora que te salieron muchos novios, una tanda de novios, 2,000 pesos por semana, a 10 semanas, imagínate, 20,000 por semana, menos de 3 meses, 200,000.

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0: ¿Dónde está el mega trafical? ¿Dónde? ¿Dónde? ¿Dónde? ¿Dónde? ¿Dónde?

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1: Y Meldita, Mega Trafica, adivina dónde.
0: Anone.
1: Revolución y Chapultepec. ¡Qué bárbaros! Vámonos por un cafecillo.
0: ¿Dónde está el Mega Trafical? ¿Dónde?
2: Buenos días, Imelita. Pues traca, traca otra vez. Se fue de vacaciones. Qué chulada de trabajo. Carretera Juárez Apodaca, prolongación Ruiz Cortines. De por sí, si es el tráfico bien gacho, a alguien inteligente se le ocurrió recarpetear o tapar un pozo y ya tenemos como 2 semanas con el tráfico horrible. Toda la gente que viene de Puertos a Valle Soleado o de Valle Soleado a Puertos está horrible.
0: A ver, ¿dónde dijiste?
2: Y ya tenemos como 2 semanas con el tráfico horrible. Toda la gente que viene de Puertos a Valle Soleado o de Valle Soleado a Puertos está horrible.
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3: Señorita intelectual.
4: Mega Tráfico Alal, aquí en toda la carretera Reynosa Monterrey, que van todos por Imelda.
3: Como palestino.
5: Buenos días, Imeldita.
0: ¡Holi!
5: Y pues, como no, obviamente no es novedad, pero el tráfico ¡ay, me chocan! Es está en, pues, en Miguel Alemán. Obviamente, con la cerradera que traen aquí. Hoy nada más donde van soldando. Están soldando aquí por Mondeliz.
0: ¡Traes un fiestón, mija! ¡Saludos, muñeca!
6: ¿Dónde dijo? ¿Puertos? ¿Valle Soleado? No, gracias. Mejor nadota. Acá le sigo en el tráfico de Ruiz Cortines, pero el chido. Está por cumbre.
0: ¡Cálmate tú, fino!
7: Imelita, ahorita que estás sola, Imelita, me recuerda a los sábados. ¡Qué chido los sábados con Imelita! Puro cotorreo chido.
0: No des ideas tú. ¿Dónde está el Mega Trafical? ¿Dónde está el Mega Trafical en este momento? Al 818-0101-957.
8: Imelita, buenos días.
0: Buenos días.
8: Morón Espíritu a la altura del puente San Isidro, rumbo a la Huasteca. Fluido. Vamos por unos de carnita asada.

0: Bueno, y de depositarte la tanda, ¿en dónde te la depositamos o qué?
1: Panchito, Panchito. Imelda quiere venir los sábados otra vez.
2: ¡Ah, qué
3: saludos, hoy no viene Isabel, la voy a dejar el carro a que le arreglen lo de un choque desde abril y pues saca todo, me regreso en camioncito, que tenga un bonito día. Isabela no viene porque se fue con su papá una semana, porque tiene un curso para que no se levante tan temprano, pues allá la lleva él.
2: Pues bueno, ni hablar.
4: Bueno, yo soy Miguel Escobar, Mega Tráfico Lalal, el corazón por ti. No, todo fluido en Luis Martínez, saludos.
2: Te van a regañar, güey. Te van a regañar.
5: Mega Trafical, pues obviamente en Mega, el viernes mi chaparita estaba viendo sus series, Bodoque estaba viendo en Disney Plus El Diablo Viste a la Moda 2, y yo estaba escuchando Buenos Días Monterrey, ya que el viernes no trabajé y me quedé escuchándolos en la casa. Los tres dispositivos al mismo tiempo, y no se atora. ¡Ay, papeles!
6: Quítate el esmalte.
7: Hola, mi amor, ¿qué hora va a pasar por ti?
8: Sí, que pongan y Imeldito trae los sábados. Sí.
2: ¡Ah, qué la!
9: En fuego como un lighter.
2: ¡Qué ansia!
8: Oye, Imelda, y si levantamos una encuesta para que la raza vote y te regresen a la tarde, no. Tus dos horitas, para que tiquitiqui uno y tiquitiqui dos, coman más carnita, filetitos, acá de caché.
9: Señorita Intel.
2: ¿A qué horas me quieres regresar? El ¡no! ¡No! ¡Así estoy bien! ¡Ande!
10: Señor Francisco, Imeldita quiere venir los sábados.
2: ¡Que no!
11: Hola, buenos días, Imeldita. Sí, que te pongan el sábado otra vez. Sí, que te pongan.
2: Y dale. Y dale.
12: Yo voto que sí, yo voto que sí. Imeldita el sábado.
10: Imeldita, Imeldita, ¿cuál es el yogur que se tarda mucho en hacer? El de Mora.
13: No, oh, le quieren quitar el coyotito de mediodía, ¿no, licenciada? No se deje.
2: No, yo no estoy durmiendo, ya solo estoy haciendo comida, güey. ¿Y sí? Me duermo un ratito.
14: Imelda, ¿sirve que paguen los chisperos?
2: No.
14: Buenos días, Imelda, buenos días. Vamos a almorzar unos de asada y voy bien acompañado de mi esposa.
2: ¡Eso!
14: A que almuerce unos de asada y luego regresarnos a descansar.
2: ¡Qué rico!
1: Panchito, Panchito, regresa todos a los sábados. Está medio apagado el sábado.
10: Yo digo que Imelda ponga un programa los domingos.
2: ¡Hora! Ahora el domingo.
10: De 10 a 1 de la tarde. Porque está muy aburrido los domingos.
2: Que nadie va. ¿Y soy tu payaso, qué, güey? O sea.
1: Sí, Imeldita para el sábado. Todos votamos Imeldita para el sábado.
2: No.
4: Señorita Imelda Escobar, el taxímetro, póngale el taxímetro. No sé el cataje que le recuerde.
2: Ya le puse, gracias.
1: Imeldita, ya sé que no puedes complacer, pero complázamela. Se llegó otra vez.

0: A ese que dice que los sábados está aburrido. El sábado en la mañana están en Iyuki's. Pues no sé qué estación pones, que está aburrida, compadre.
1: Está bien padre, con el Dene.
2: Claro, claro, apoyamos Imeldita para que quede los sábados. Imeldita, los sábados, vámonos.
1: ¡Oílo!
3: Es parquímetro, compadre. El taxímetro es el del taxi.
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9: Oye, Imelda, ahorita la muchacha esa de que dijo, ¡ay, me chocan! Pues no suelta el celular.

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1: No, yo dije que estaba medio apagado el día. ¿Por qué? A lo mejor no lo expliqué. Porque falta el Tracatraca, Imelda, el monstruo. Para que sea como un día normal, pues. Y pues al nene sí lo escucho, también escucho a Dani, escucho todo el día la radio, o sea, no le cambie, compadre. Siempre prefiero la 95.7, Sabrosita.
2: Gracias, chiquis, buenos días.
3: Lo siento, son los riesgos que toma uno por informar aquí a la raza. No es cierto, bonito día.
4: Imeldita, Imeldita, el sabadito.
5: Por la noche en la discoteca.
2: Fíjense que es uno de los beneficios que me dieron aquí de no venir el sábado. Oigan, ya, padre, déjenme descansar, güey.
6: Hombre, Imelda, tan bárbaros esta gente. Primero te buscan colágeno. Después que expandas tu programa. Ahora te quieren hacer taxista.
2: No, yo de taxista me muero de hambre, o sea, no doy yo con las calles, no doy. No, no, no, no, no, no, no, no, no.
7: ¿Pero de qué descansas, Imelda? Y tú nada más vienes a hablar.
2: Habla.
7: No falta el que crea eso.
2: Así piensan algunas personas. ¿De qué te cansas y nada más te vas a hablar? Bueno.
8: Imeldita, pues ya va a salir el iPhone 18. Ahí nomás dile a Tiquitiqui 1, a Tiquitiqui 2 y vas a ver que si te dicen, sí, mami, vete los sábados también. No te crees, Imeldita. Pero sí se te extraña el sábado, Imeldita, la verdad. Saludos.
2: La verdad, está bien padre el sábado. Yo lo pasaba muy bien. Muy bien, estaba bien padre el sábado, pero no, ya no.
9: Ey, Imelda, tú ya picaste piedra, ya todo, tú ya estás bien, ya no ocupas de los sábados. Tú ya le estás dando paso a la nueva generación.
2: Sí.
9: Eso es.
2: Sí.
9: Imeldita.
2: Sí, es correcto.
10: Como yo, acabo harto de la manejada y todavía llego con la tiquitiqui 1, tiquitiqui 2, tiquitiqui 3. Ay, todavía la señora de la doña, tú me engañas, tienes otra familia. Oye, vamos acá, vamos allá. Ya vengo harto de la calle.
2: Es que ese es un tema bien fuerte. Yo sé que así de tipo los hombres andan pues todo el día, trabajan, y las mujeres también. Pero pues es que también hay deberes en la casa y la señora quiere salir. O sea, ¿cómo le haces?
11: Los sábados, Imeldita, el programa sin nombre, ¿te acuerdas, Imeldita?
2: El único programa de la radio sin nombre.
12: Y de picar piedra, ¿quiénes y quiénes picaría?
13: Cambio con el camarada anterior, mira, ahorita te mandó a la fregada, como que ya de la nueva generación, o sea, te dijo vieja. Tú tienes pa' más y un chorro de tiempo.
2: No lo tomo así. Aquí nadie es indispensable. Ni aquí ni en ningún lugar. Nadie es indispensable. Y vienen nuevas generaciones. Claro, y qué padre, qué bueno. Si vieras cuánto se batalla para que alguien esté en radio. Desgraciadamente, la vocación de estar en radio, no cualquiera la tiene. Ahorita, pues, el tema son los influencers, los podcasts, ¿sabes? Alguien que quiera estar en radio y que sea bueno en radio, está bien difícil. Se hacen casting. No queda nadie. Así te lo digo. Y eso preocupa.
14: Imeldita, concuerdo con el camarada que dice, llegas harto de la calle a manejar. Bueno, ya te acostumbras a todo. Si llegas a la casa y ocupan vueltas, vas y las haces. Pero todavía rematan con que si nomás te estás haciendo menso vuelta y vuelta, ni has de estar jalando. Dímelo tú.
2: Y sobre todo, por ejemplo, en el caso de las parejas que la mujer no maneja, pues está esperando a que llegues a las 7, 8, 9 para ir al súper, por ejemplo, ¿no? Y yo entiendo que los señores llegan cansados, pero pues, ¿y luego? Bueno, esa es una. Una es que esperes al señor a que llegue, que te lleve al súper. Estoy diciendo al súper por decir algo, ¿sabes? Pero la otra es, Pues yo de mujer, mi viejo anda todo el día trabajando, pues me voy en Uber. Me regreso al sub, me regreso a la casa, no sé. Cada quien tiene su dinámica diferente, pero sí, a veces sí entiendo el tema de que, pues, el señor está cansado, déjalo cuando menos se cambie los zapatos.
15: Hola, Melita, buenos días. A todos los que andan tirándole, que de Valle de Lincoln, que si es de Monterrey, que si es de García. Compare, para empezar, de Chirihuillo, ya es de vivir en la casa de tus suegros.
16: Ese que sabe de la tanda de la influencer. Oye, compadre, ¿tú cómo sabes?
17: Mi Meldita quiso decir el tierno, el tiernito.
18: Meldita, buenos días. ¿Qué es Valle de Lincoln? Porque no tengo todavía la visa. ¿O dónde es?
19: Buenos días. Qué bárbaros, ya me hicieron el lunes. Ya me chuté todos los mensajes, todos los audios.
2: Saludos, mamacita.
20: Bueno, entonces se cancela. Para seguir con mi café.

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21: ¿Y cómo quedó el Imelda Fest? Los 30 cartones y no sé qué iba a haber. Avisen, avisen dónde.
22: Muñeca, es el Imelda Fest. Es el Jerry Fest, güey, o no. No sé cómo amanecimos hoy, andamos todos vueltos locos, Rafa, la neta. La neta.
23: Fíjate.
22: A ver, ¿quién dijo el email? A ver. A ver. ¿Quién dijo email de Fez? ¿Me pueden ayudar? ¿Me pueden ayudar, muñeca? ¿De dónde sacaste eso? ¿De dónde sacaste eso?
23: Esa que dijo del email de Fez trae puro sueño.
24: Buenos días, aquí desde el Valle del Lincoln. Ay, no te creas, reportando desde Lincoln y Gonzalitos, tráfico normal. Excelente día, muchachos.
22: Saludos, muñeca.
25: Ese que dice Chirigüeyos, ¿será italiano? ¿Tendrá los ojos azules o será español?
22: Español.
25: ¿De dónde será el amiguito ese?
22: No sé.
25: Y aunque lleguen cansados, hay obligaciones. en casa también hay obligaciones. En y si casa, son sí, de esos esposos celosos que no les gusta que la mujer salga ni a la esquina, pues no se quejen cuando les ayuden, porque llegan cansados.
22: ¿Oyeron?
1: Hola, buenos días, Imelda. Quiero mandar un saludo a mi frontera chiquita, donde hay pura gente buena, donde hay mujeres bonitas como tú, Imeldita. Excelente, excelente, excelente mañana.
2: ¿Oyeron? Buenos días, Imeldita, buenos días.
22: Buenos días.
2: Tengas un excelente inicio de semana. Igual. Oye, Imeldita, ando bien cruel. ¿Vamos por unas guamas o qué?
22: ¿Y yo qué tengo que ver en eso, güey? ¿Yo qué tengo que ver en eso?
25: La que quiere Imelda Fez. Ya anda organizando la posada.
22: Yo creo.
1: Imeldita, yo pongo los desechables y tres cartones de cheves para Imelda Fez.
22: ¿Pero cuál Imelda Fez? ¿De qué hablan? ¿De qué hablan?
3: Yo, Imeldita, el recolector de basura, dije el Imelda Fez. Yo pongo 30 cartones.
4: Oye, el Imelda Fez es hasta el 26 de noviembre. Mira, hasta el 26, todavía falta.
22: Oye, ¿cómo te acuerdas de mi cumpleaños?
5: Hola, Imelita, buenos días.
22: Vámonos.
5: Ya te extraña. Todos los días te escucho, siempre te escucho.
22: Muchas gracias.
5: Te extraño, que tengas un excelente día, muñeca.
2: Imelita, metiéndome al tema del Imelda Fez.
22: Y dale.
2: Yo pongo un tlacuache.
22: Y dale.
3: Imelda, buenos días. Oye, como que te me imaginas que como que eras, cuando eras joven, eras chica fresa, ¿no?
22: Cuando eras joven.
3: Como que vivías por country, allá por realito, por de qué lado.
2: ¿Qué onda, Imelda? Oye, ¿no va a haber Imelda Fez? ¿O no cumples años en agosto?
22: No.
2: ¿O celebramos tu no cumpleaños, hombre, pero hacemos un Imelda Fez?
22: Es el cumpleaños de Jerry, el sábado.
3: Desde noviembre no tiene internet esa mujer.
22: Sí.
3: El 26 de noviembre es el Imelda Fez. Nomás que hace mucho frío y es un café.

0: Gracias. Dios bendiga.
1: Gracias.
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3: Yo pongo la quinta en Allende.
4: Minutos, chiqui. ¿Cómo les fue de fin de semana? ¿Todo bien? ¿Todo ok?
5: Ay, bajé 3 pisos, me cansé, güey.
6: Ay, qué condición física, neta.
4: Man, dijo, ya escucho.
7: ¿Y cuándo va a ser el Ruby Fest? Imelita, ¿qué fecha va a ser?
5: ¿El qué?
7: ¿Y cuándo va a ser el Ruby Fest? Imelita, ¿qué fecha va a ser?
5: ¡Achis! ¿De qué hablas tú?
8: Oye, Melita, ¿tú sí sabes por qué los diabéticos no se pueden vengar? Porque la venganza es dulce.
5: ¡Qué bonito! ¡Está bonito! Y la otra, alguien dijo Allende, ¡cálmate, Rosy! ¡Cálmate! ¿O no, que andas bien cansada, hija?
9: Hola, buenos días, Imelda. Quiero mandar un saludo a mi frontera chiquita, donde hay pura gente buena, donde hay mujeres bonitas.
5: ¿Para qué me lo vuelves a mandar si ya me lo habías mandado tú? ¡Qué ansia! Me lo mandó a las 8:59, lo puse al aire y me lo vuelve a mandar. ¿Cómo para qué? ¿Cómo para qué?
10: Imelda, una preguntota. Ahorita que estamos sin temas fijos. ¿Usted qué ha tenido parejas que ya han quedado, ya han terminado, y usted que es una figura pública, entre comillas, acá en la radio, ¿no le ha tocado que le manden mensajitos de volvemos, o cómo has estado, buenos días, buenas noches, nada? Aquí hay uno que está tóxico que sale de repente, que no acepta el no.
4: 5 comentarios.
11: A lo mejor lo volvió a mandar porque no se escuchó cuando lo reproduciste.
4: Oh, yo creo, es lo más seguro.
12: Y Meldita, ¿qué tanto falta para el 26 de noviembre?
4: ¿Qué tanto?
12: Estamos organizándonos de una vez.
4: ¿Qué cae?
12: ¿Yo qué pongo?
4: A ver, aquí tengo un calendario. Agosto, septiembre, octubre. Noviembre 26. Pues cae jueves.
5: Y aunque cayera el lunes, ¿qué tiene?
4: No.
13: Imeldita, ¿cómo está eso? Que entre comillas eres de la radio.
4: Sí,
13: ¿cómo
4: dijo
13: está eso, Imelda?
4: Sí, sí.
13: Quítale en la entre comillas, tú eres de la radio.
5: Digo entre comillas, de lo alto, no manches.
7: El Tracatraca tiene un personaje en las tardes, Imeldita, que le tienes que hacer una pregunta.
4: Ajá.
7: Y cuando no quiere contestar, le hace. Así cuando te pregunten de tu vida personal, Ale.
4: Yo mi vida personal la tengo muy privada. No me gusta. Y ustedes lo saben. Yo no ando ahí diciendo que yo quedé. Jugando sí. O ya cuando es en serio.
14: Buenas con el metiche.
4: Sí.
14: Yo creo que él es el que manda mensajes queriendo volver.
4: Buenas con el metiche, güey. O sea. Digo, ¿qué? ¿A él qué sabes? No lo, o sea, no lo toma mal, pero. ¿A él qué? ¿Si me escriben o no? ¿Sabes?
15: O sea, Imeldita, yo te llevo el farapara o te contratamos al nene que lleve la música y al show del monstruo.
4: Ah, muy buenos.
16: Imeldita, diles que siquiera saben qué color de flores te gustan, mi vida. Que aprendan a uno que va, te deja papachada, perfumada y con tus flores en tus cumpleaños.
17: Vamos a ir organizando el Party Fest con el Meldita Squad.
5: Party Fest.
17: Yo pongo 30 cartones de cheve.
5: Oh, no.
17: El recolector de basura. ¡Ánimo! ¡Que se arme!
8: Y Meldita, ¿tú sí sabes quién es el hermano vegetariano de Bruce Lee? ¡Brócoli!
18: Buenos días, Meldita. Oye, pues qué perfume te echaste hoy, ¿qué rollo? ¿Cuántos somos? ¿En qué número voy? ¿Qué chingado?
5: ¿Yo qué?
18: Oye, ¿y a mí cuál es el error? El Tracatraca no pone mis audios. Ya me di cuenta. Saludos.
0: Yo pongo las cebollas asadas ahí para la Imelda Fez.
5: Oye, el otro. Están haciendo un evento que ni siquiera existe. No les entiendo. Los juro que no los entiendo.
0: Que sea Ariel al vato, ese que quiere ir por las caguamas. Yo traigo los envases en el carro, ¿qué, güey? Voy por ellas, deja depósito, perro.
5: Espérate. Oigan, tranquilícense.
19: O sea,

0: No, mijo, este ya fue que hace un mes casi, ¿no, Rosy? No, hermano, andas bien atrasado.
1: Yo pongo todo lo desechable porque estoy jodidón.
0: Oye, ¿qué tienes?
2: Oye, sí es cierto. Cuando está el traca-traca no pasa muchos audios. Y me estoy dando cuenta que hoy han pasado todos mis audios. Y Meldita, quédate tú en la estación de la radio de 7 a 5 de la tarde.
0: ¿Y lo el otro?
2: No te preocupes, yo pongo Kiko Montalvo. Kiko Montalvo lo pongo yo. Nada más dígame en dónde va a ser la quinta para el Parifés de Imeldita Escobar.
3: Imeldita, vámonos
0: tú
3: a poner bien güere, güere todos.
0: Ah.
3: Ojo que no.
0: Ah.
4: No, sí, como quiera, Imeldita, para que les digas del que yo, es que les pensé yo del que dijo, no sé tú qué piensas.
5: ¿Cómo estás, Imelda?
0: Hola.
5: Muy buenos días, buenos excelente
0: días.
5: Programa contigo, ya lo sabemos. Oye, Imelda, podrán invitar a Grillo Sada, ya me imagino Grillo Sada y tú platicando ahí en vivo. No, estaría pero súper bien. Saludos.
0: Saludos, buenos días.
2: Y de una vez también te pongo un show de los recolectores de basura. Ánimo con Toño Colorado y Brian Barreiro.
0: Oigan, pero si yo no voy a hacer fiesta, ¿de dónde sacan eso? ¿De dónde sacan? Viene el cumpleaños del Tracatraca. Viene el Jerry Fest, es el sábado. Él cumple el 18, ceboño. Es que soy muy mala para los cumpleaños, para las fechas.
6: Buen día, Imelda.
0: ¿Yo qué? Yo no estoy organizando nada.
6: Está mejor el programa sin el Tracatraca porque casi no te deja hablar.
7: Imeldita, ya di pie con bola. Ya sabes qué es lo que nos trae así. La canción que tienes de fondo.
8: Ya está, Imeldita, yo también me apunto.
0: Okay.
8: Yo llevo la vaca y los becerros porque no creo que me dejen ir solo.
0: O sea, ¿te pusiste a googlear mi nombre? No hice el año, lo bueno. ¿Te pusiste a googlear nuestro nombre? Ay, yo ni lo he visto, fíjate. Y Mel Escobar la conocida locutora. Ay, yo nunca la había visto esto. Dice Mel Escobar, la conocida locutora de Radio Monterrey de La Sabrosita, cumpleaños el 26 de noviembre. Si necesitas más información sobre su trayectoria de medios o algún otro detalle, dime cómo te puedo ayudar. ¿Quién pone eso? ¡Qué miedo!
9: Imeldita, buenos días.
0: Buenos días.
9: A ver si me haces el favor de ponerme 50 pesos de mañanitas para mi bebé.
0: Ándale.
9: Que hoy cumple sus 28 primaveras.
0: ¡Ay!
9: Gerardo Ramsés Rosas Guzmán. Muchas gracias, buen día.
0: ¡Saludos! Años tu bebé.
10: Estas son las mañanitas que cantó.
0: Happy birthday. ¿Cómo se llama?
9: Que hoy cumple sus 28 primaveras. Gerardo Ramsés Rosas Guzmán.

0: cumpleaños, chiquis.
1: Mande. Oye, Melita, pasa la ubicación.
0: ¿De qué?
1: Para darle al tracatraca.
0: No puedo.
1: Pero así voy a ir bueno y sano.
0: No, mijo. Nos corre Mireia de su casa, güey.
2: Mira. Todos ahí apuntándose. Compren mandan su queso, hombre.
3: Lluvia intensa, Imelda. Aquí está relampagueando y tronando muy, muy fuerte. Aquí en la avenida Oxford y Bayern Múnich, aquí en Michigan.
0: ¡No te creo! ¿Es en serio? No te lo puedo creer.
1: Imelda, queremos hacer un Imelda Fest porque el mendigo Petacón no nos invitó. Y aparte es bien especial.

0: Y yo otra cerveza.
1: Sí.
0: Y que la son sin niños.
1: Y no niños.
0: Y que no niños. Y que este. Y que el otro. Mendigo panzón.
1: Así es su fiesta. No niños. Hasta las 11. Se cena de, no sé, 9 a 10. El que llegó, llegó. El que alca... ¡Ay, no! ¡Ay, no!
2: Sí, Melita, te estamos esperando aquí en Michigan. Aquí está el gordo y yo. Estamos comiendo unos tacos aquí de canasta.
1: ¡Uy, qué rico! ¡Provechis!
3: Oye, pero ya es que el Tracatraca no nos invita. No te invita ni a ti, menos va a invitar a nosotros. Para el Jerry Fest, no, se fresea, está como en la entrada del FAR, si no traes votos no entras, o algo así, el Tracatraca. Y tú no, tú eres raro, tú no invitas a todos, el que quiere ir bien y el que no, pues ni modo.
1: Pues ni modo.
3: Y no los andas corriendo.
1: Ay, ya hicieron una invitación, no manches. No.
4: Imelda, buenos días.
1: Lleve su bebida, pone.
4: Bien apuntado para la Imelda Fest. ¿Qué llevamos? ¿Qué ponemos? ¿Cuántos somos? Hay que ir. Ahí te mando tu flyer para que vayas promocionando en el grupo con la raza.
1: No manches, ya me lo mandó.
5: Imeldita, muchas felicidades, la verdad.
1: Ah, qué
5: sí, el Tracatraca y a todo, en general, toda la estación, de veras. Un programa que tiene bien sano, buen cotorreo, te vienes un rebane, en las mañanas sales y lo primero que escuchas son los que buenos ustedes, y la verdad es un rebane. Muchas felicidades a todos en general. Me refiero a toda la estación 95.7.
1: Gracias, chiqui.
6: Estoy en general la invitación, Imelda, súbela para verla.
7: Imeldita, Imeldita, buenos días. Bien puesto para Imelda Fest. Yo pongo. 3 cartones para no exagerarle que 30, no, 3.
1: Cuando graben audios, bájenle el radio, chiquis.
8: Uy, ese vato estaba en un bote o en un refrigerador.
1: ¿Sí? Regresando, Pollito con Chismecito. A ver, ahí Pollito con Chismecito. Pollito con Chismecito, regresa.

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1: ¡Vámonos! Pollito con Chismecito, ¿qué pasó el fin de semana? ¡Cumbia! ¿Con quién se pelearon? ¿Con quién no se pelearon?
2: ¿Qué tal? Para el Imelda Fest. Yo pongo 2 horas de grupo norteño, ya estando hasta 3. Tú sabes.
1: ¿Quién eres? ¿Eres?
0: Explosiva.
1: No. Pensé que eras el de Incognito. Tenemos la música, no tenemos fiesta, pero ya tenemos la música, gracias.
3: Ánimo, ya se apuntaron más camaradas aquí para el festival de Imeldita.
1: Y dale.
3: Brian Barreiro pone 2 vacas, dice 2 vacas. Toño Coronado pone 2 becerros.
1: Ay, el otro no.
4: Ahí yo voy a agregar 7 kilos de tostadas ribeteadas de maíz con queso.
1: Pollito con Chismecito, gracias al Pollo Loco. Explosiva.
5: Oye, Imeldita, Pollito con Chismecito.
1: ¿Qué pasó?
5: Fuerza Colombia, les acaba de temblar el terremoto en Bogotá y en Cali. No. Se mira muy fuerte las imágenes.
1: No.
5: Digo, a lo mejor no tiene que ver aquí con esto, pero pues fuerza de los hermanos de Colombia, sí está. Están pasando hoy feo las cosas ahorita.
1: ¿A poco? ¿Cómo estoy operando? No, traigo el celular.
6: Buenos días, Imelda, Pollito con Chismecito. Oye, me encontré una locutora que trabajaba ahí con ustedes antes. Ya no se pinta el pelo de colores. ¿Será que no le pagan bien allá donde está?
1: ¿Quién?
7: Imeldita, Pollito con Chismecito, me acabo de enterar que va a haber Imeldita Fest.
1: No.
7: ¿Dónde? ¿Cuándo? Mándame la invitación, chiquilla.
1: ¿Ustedes están haciendo un novelón? Que yo ni en cuenta.
8: Imeldita.
1: Mande.
8: ¿Cómo se despide un plátano? Hasta banana.
1: Está bonito.
9: Sí. Cuenta con las mesas.
3: Está muy bien el Pollito con Chismecito. Me gusta, está chido, pero me agüito. Te quedas acá el programa.
1: Ya me voy. Explosiva.
10: Es que ando trabajando y tengo el teléfono arriba del estéreo.
11: Saludos al compa Escareño desde acá, desde Houston, Texas, que quién sabe a quién estaba terapeando, se equivocó y mandó el mensaje aquí. Un abrazo.
12: Mi amor para el Bombón Fest. Maldita bebé, chiquita, hermosa del mundo mundial.
1: Pollito con papas, pollito con papas. Bueno.
13: Y Maldita, buenos días. Sí, hello. Pero ¿cuántos iríamos al Imeldita Fest? ¿Y qué hay que llevar?
1: Es que no va a haber Imeldita Fest.
14: Pollito con Chismecito. Mi papá le acaba de quitar el carro a mi hermana, pero el carro es de mi papá. Pero mi cuñado anda bien enojado porque es el que lo agarraba y se lo acaba de comprar mi papá.
1: A ver, ¿cuál es tu grupo? Es que no lo puedo ver, chiquis. Ahorita lo veo. Ahorita lo veo, chiquitín. Ahorita lo veo, ¿ok? Mande. Este no grabó nada. ¿Qué pasó, Hansel? ¿Qué pasó, Hansel? ¿No grabaste nada?
15: ¿Cómo que va a haber Imeldita Fest? Y yo ni enterado estaba.
1: No, pues ni yo tampoco.
15: Bueno, yo llevo unos 6 cartones.
1: Ni yo.
16: Mi amor, ¿puedes hablar con tu viejo?
3: Oye, y de ir a la Imelda Fest, ¿quién y si quieres iríamos?
1: Oh, muchísimo.
17: Bueno, ¿cuándo va a ser la pelota en la casa de la Imelda?
18: A ver, ¿ok?
1: No digas malas palabras, por favor, porque se te va a bloquear.
18: ¿Okay?
17: Ese cuñado limonero y con garrote.
19: Hola, Imelita, buenos días. ¿Cómo amaneciste? Aparte, hermosísima, como siempre. Oye, Imelita, ¿haya o no haya Imelda Fest? Pues que hacerme el cotorreo, hombre, como quiera. ¿Cómo ves? Nada más quiero decir que se reporte el de los banquitos.
1: No
17: te equivoques. No se puede llamar locutora a una persona que abandona una estación a un día de un evento. Y sí, es esa que considerabas tu amiga, pero yo creo que se cayó de tu gracia después de hacer esa gracia que hizo.
1: Nos dejaron
17: junto
1: bien.
17: Con el soldador.
1: ¡Y ay, ay! Nos dejaron bien solos en ese evento. ¡No, hombre! cuadro chico, pollito con chismecito. Yo los quiero mucho, yo me caen bien. No tengo ningún problema. Pero en cuestión profesional, a 2 semanas, güey. A 2 semanas del evento en el domo. No, yo lloraba, se los juro. Pero aparte súper triste. Súper triste porque yo dando boletos en domingo, me acuerdo a las 10 de la mañana, llueve y llueve, un friazo que hacía, y yo entregando boletos para el domo. Ahorita ya me da risa. Y llenamos, casi llenamos el domo. No, bien triste, yo me sentía bien triste.
19: ¿Por qué tiene miedo decir sus nombres, hombre? El Joaco y la Baby, hombre. Díganlo como es.
1: No, ya no, digo los nombres.
18: Yo pongo la quinta por 48 horas. Vámonos. ¿Tú y cuándo, manda? ¿Tú y cuándo?
1: No nos limites a 48 horas.
20: Meldita y Meldita, ¿qué sale de la cruza de un panda con un conejo? Pues un pandejo.
21: Imelda, si se arma la reunión, que sea en quinta o algo así, tú cuenta con el traslado. Yo te llevo y te traigo. ¿Cómo ves?
1: ¡Saludos, Batargota!
22: Es que decir los nombres es darle importancia a quien ya no la tiene aquí en esta estación.
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20: Vaya, Meldita, ¿tú sabes con qué limpia un oso la mesa? Con una garra.

0: se agüitó más el quejoso porque se fueron esos locutores que ustedes.
1: Me dio mucha risa el chiste. No, muy simple.
2: Oye, sí, maldita, buenos días. Estaba haciendo memoria. Qué rápido está pasando el tiempo. Hace 2 años que estaba la promoción del evento del aniversario de La Sabrosita. Deja que la música suene, sí, súbele. Sí. Había una vez una cumbia con los eslogan que ponían. Qué rápido pasa el tiempo. Hace 2 años y todavía aquí seguimos. Bendito sea Dios.
1: Así es, así es. No manches.
3: Oye, Melda, ¿y sabes con qué limpia la mesa un osito pequeño? Con una garrita. ¡Ah!
1: ¡Está bonito!
4: Oye, Meldita, ¿y tú sabes nada más por qué solo con una garra? Porque con la otra garra la cubeta.
5: Meldita, fin de semana que me desconecto de La Sabrosita y hay chismecito, a ver quién se fue. Sí, platíquenmelo, no, cuéntenmelo todo.
1: No, hombre, hijo, andas bien atrasado, qué bárbaro.
6: Oye, Menda, estaba un borrachito sentado en una plaza y pasó una muchacha con su abuelita y le grita el borrachito: adiós, bizcocho. Y voltea a la viejita y le dice: ay, estúpido. Y el borrachito le dije: dije bizcocho, no pan de muerto.
7: Yo pongo 4 inflables grandototes para los pequeñines, para que vayan todos y diviertan al Imelda Fest 2026.
1: Y dale tú con eso.
7: Para el traslado no te mortifiques, ya tengo rentada una limusina para que te lleve y te traiga.
8: Oye, Melita, ¿tú sabes cómo dicen al 9 que acaba de nacer?
1: Nuevecito. Ese ya me lo sabía,
9: Oye, Melita, ¿sí sabías que al perro lo sacaron del circo porque se metió, verdad?
1: Otra vez.
9: ¿Pero tú sabes por qué se metió?
10: Imelda, Imelda, Imelda, ¿cómo se le dice en japonés al campeón de buceo?
1: Toco fondo.
11: Aquí el Ángel Hernández, ausente yo, 2 años yo creo, sin escucharlos, neta los extrañaba tanto, pero ya andamos aquí al 100, al millonazo, ánimo raza.
1: ¡Eso!
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1: Muy buenos días, las 10:07. Bienvenidos a la nueva programación de La Sabrosita 95.7. Lunes 10 de agosto, un gusto acompañarte. Excelente inicio de semana después de escuchar el programa de Imelda Escobar. Buenos días, Monterrey, con Imelda Escobar. Llega a la carabina del nene. Yo les dije el fin de semana, cuidado con lo que andan deseando, cuidado con lo que andan pidiendo, güey.
2: ¿Qué onda, nene? ¿Tú también vas a tener Nene Fest?
1: No, ya fue ese, güey, ya fue en abril.
2: ¿Cómo que nueva programación, mi nene? Bueno, para empezar, ¿cómo andamos, nene? Buenos
1: Todo
2: días.
1: Bien, buenos días.
2: ¿Y el monstruo, dónde me lo dejaste?
3: Ah, caray, ya corrieron al monstruo. Ya corriste al monstruo también.
1: No.
3: Quítate esa Imelda, quítate esa palabra, Richas. Y ahora ya al monstruo, no. Ya nada más te falta tumbar al tracatraca, güey.
1: Mano.
2: Es en serio, buenos días. Es en serio.
4: Ájale, ¿cómo así? Estás escuchando Por Mis Pistolas con Edgar Yescas, el nene.
1: Oye, no se escucha nada mal, ¿eh? No se escucha nada mal.
4: Ájale, ¿cómo así? Estás escuchando Por Mis Pistolas con Edgar Yescas, el nene.
1: No se escucha nada mal, ¿eh?
5: Buenos días, nene. Saludos y bendiciones de parte del Churrias. Feliz inicio de semana.
1: Sí, señor. Saludos. Buenos días. 818-0101-957.
6: ¿Qué onda, nene? Buenos días. Excelente inicio de semana, mi nene. Nene, qué gusto escucharte, nene. Oye, ¿y luego qué, nene? ¿Ya te vas a quedar en este horario o solamente es por el día de hoy, nene? Ánimo, nene. Dios te bendiga.
1: Gracias, carnal. Te mando un abrazo. Yo les dije el fin de semana, cuidado con lo que andan pidiendo, cuidado con lo que andan deseando. Imagínate, de 10 a 1, Por Mis Pistolas con el nene. De 1 a 3, La Botana con Ani y nene. Y luego después, de 3 a 5, Las Canciones de Sábado del nene. Y a las 5, La Sabro Party. Me van a terminar odiando, güey. Si de por sí, ahora imagínate todo el día, güey.
7: ¿Qué onda, mi nene? Qué gusto escucharte, compadre. Buen locutor. Mándame una nevecita.
1: No, vente de aquí, güey.
7: Ahora se va a llamar la nenebrosita.
8: Hola, monstruo, buenos días.
1: Buenos días.
8: Oye, ¿cómo te ha cambiado la voz? ¿Fue por la lluvia o qué rollo?
1: Ah, ¿verdad?
9: Ajá, ¿qué onda, nene? ¿Cómo que ya le dieron nuevos proyectos al monstruo, igual que Rubester?
2: Nene. Pues entonces, desde ahorita, gracias por existir.
6: Ahí la llevas, ya te estás deshaciendo de todos.
1: No,
6: ¿cómo
1: no
6: nos va a llamar? La Sabronene.
1: ¿La Sabronene o la Nenecita?
10: Oye, nene, en el karaoke sabroso me puedes cantar algo de Arnulfo Junior.
1: Es más, va a haber karaoke sabroso, pero van a cantar ustedes, güey. Sí, es que yo no canto. Bueno, sí canto, pero trayendo unas encima, unas.
11: Señor Francisco, nos entendió mal. Al nene lo queríamos de 6 a 10 de la noche.
1: No de 6 a 10 de la mañana.
12: ¿Qué onda, nene? Buenos días, nene, buenos días. O sea, te vamos a escuchar hasta las 7 de la noche, 8 de la noche hoy. A partir de 10 a 8, ¿qué?
1: Todo el día, me van a terminar odiando.
13: ¿Qué tal, nene? ¿Cómo estás? Buenos días. Neta, es en serio. Bueno, pues una vez, ¿no? Unas de prepa, en corto. Así una vez para empezar.
1: Vámonos.
13: Empezar el lunesito.
1: Sí, señor, vámonos. Regresando, vámonos con las invitadas el día de hoy. Espérame, ya salió, güey.
13: Ya sabes.
1: Ya salió ese, ahí está. Vámonos a música, regresando en las invitadas. No, raza, nada más fue. Ay, nada más, tranquilos. No se asusten, ya, papá, ya, mamá. Ya, otra vez el nene. Piche, me cae garda. Ahora, el nene. No, déjame le cambio a los que no tienen rating. Otra vez el nene. Regresando a las invitadas, vámonos el día de hoy, lunes de prepa. Nada más el día de hoy. Edgar Yescas, el nene, está cubriendo al monstruo. Estás escuchando La Sabrosita 95.7, La Carabina del Monstruo, con el nene. Excelente inicio de semana, lunes 10 de agosto, ya a las 10:11. Escuchas La Sabrosita, ¿cómo le hace el monstruo?

0: Nene, nene, buenos días. Tú también nos vas a tirar carro y nos vas a pegar así como nos hace el monstruo. Nos vas a insultar. No. Acuérdate que eso es lo que nos gusta.
1: Que yo
0: nos
1: sé
0: maltraten,
1: que. Bueno, que nos traten ¿sabes mal, qué? Que nos... Ya cállate. Ahí está, ya cállate. Fíjate que me siento raro.

0: de los lados. Saludos, buenos días para todos.
1: No sé si sentirme feliz por esas palabras o que es una ofensa, güey.
2: Nene, buenos días. Canciones de prepa, la de Cada Vez del grupo Perseguidos.
1: Cada Vez de Perseguidos. ¡Órale, vámonos!
3: Muy, pero muy buenos días. Aquí el recolector de basura de Cadete, que bueno, volvió a hacerse presente, mi nene.
1: ¿Para qué?
3: ¡Ánimo, mi nene!
1: ¿Para qué me traen a mí a cubrir el monstruo si aquí está mi compadre? Mire nada más. ¿Que para qué me traen a mí?
3: Muy, pero muy buenos días. Aquí el recolector de basura de Cadete, que bueno, volvió a hacerse presente, mi nene. ¡Ánimo, mi nene!
1: Sí, señor. Un abrazo, carnal.
4: ¿En serio?
5: Entonces, nene, ¿y una vez empezamos con las canciones del sábado o qué?
1: No, porque las canciones del sábado son del tracatraca, no del monstruo.
6: Oye, nene, ¿Eh? Oye, nene, ¿nos puedes aventar todas las bendiciones tuyas?
1: En punto de las 12.
7: Estás escuchando la nene estación. Compare algo de Cumbia Kings.
1: ¿Sabes qué? Sí, vámonos. ¿Con qué? ¿Con qué? 818-0101-957. Vámonos con las invitadas el día de hoy, puras de prepa. ¿Qué es lo que hace monstruo, güey? ¿Qué más hace? Para que me digan, oye, ya sigue esto. Oye, nene, ¿sabes qué? El monstruo inicia con las invitadas. Ah, bueno, y luego ya. Oye, nene, la tercera hora ya no. Nada más pone la canción, la metiche, ¿sí? Y ya no hace nada. ¿Qué es lo que hace ahorita?
8: La nenecita presenta Ahora Me Aguantas con Edgar Yescas, el nene de 10, de 10 a 1. Ay, nene, buenos días, ¿cómo amaneciste? De buenas que aclaraste el punto en el que estás descubriendo el monstruo porque iban a empezar a llorar por el monstruo, sí, las viudas del monstruo, sobre todo el chupatruzas.
1: No, cántelo.
8: Y empezar a llorar de que, ah, déjame, mejor le cambio. Ah, pero qué bueno, compadre, qué bueno. Saque el barco a flote, como siempre lo haces. Cuídense, miren, excelente día. Hoy es el lunes. A lo mejor empezamos Semana Gitana hoy.
1: Y le voy a decir algo a todas las viudas del monstruo. Aquí voy a estar las 3 horas, güey. Y luego me voy a quedar en la botana. Y voy a regresar a las 4 en la Sabro Party. Así que usted sabe si le deja, ¿eh? A todas esas viudas y esos viudos.
9: Pero ¿para qué lloran, nene? ¿Para qué lloran?
1: No lloré. ¡Vámonos! Las invitadas el día de hoy. Puras de prepa.

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0: Nene, nene, aquí no aplica la del locutor idiota, público idiota, porque tú, con mi respeto.
1: Gracias, carnal. No, no, no. Yo, es que aunque quisiera, no puedo, güey. Y no lo puedo intentar porque no me va a salir, ¿no? Es más, se va a escuchar hasta fingido que estoy actuando.
2: Mi nene, puras de prepa, fuiste mala. Cumbia Kings intocable, compadito.
1: Ya salió Cumbia Kings, güey.
3: Nene, para la canción Metichona, ¿no te gustaría una de Panda, de Jumbo?
1: También estamos ahí.
4: Oye, nene monstruo, en las pintadas de prepa, ¿me puedes poner la de...
5: Nada más pone...
4: La quiero más que a mi vida.
6: Hey, ¿qué onda, nene? Ahí las invitadas de la secundaria. Macizo, poco a poquito. Saluditos.
1: El día de hoy, no se asuste, no se asuste ni esté triste, ¿eh? El día de hoy, Elena está cubriendo al monstruo. El señor, me imagino que... Solamente dos cosas pueden pasar para que monstruo no esté aquí. O que tenga evento... O que ande en la playa, güey. Es lo único que puede pasar.
7: Ahí viene, buenos días.
4: Canta, nene, canta.
8: Ya hablaste. Manda chifladitos y mostribecitos. Ay, papá.
3: Yo le dije a Lalo, no te vayas de vacaciones, porque así como él se la están dando de guardia, técnico, va a tumbar más raza en Sabrosita y va solo de digital.
1: Ando buscando la manera de entrar en digital y en Premiere, güey. Estoy ahí viendo la manera.
3: Por el monstruo,
4: nene, en cuanto a lo que hace el monstruo, depende. Si va crudo, anda enojado y nos manda el chori a todos. Si no, sí medio nos escucha. Saludos,
1: si,
4: nene.
1: Si durmió bien, sí nos atiende. Si almorzó, sí nos atiende. Pero si viene desvelado y crudo, no, cátelas.
9: Hola, nene, buen día. Pues el monstruo empieza primero con un tema, después okay. Las invitadas en la segunda hora y en la tercera canta.
1: Ah, entonces ya me adelanté yo, ya me adelanté. Bueno, pues al final de cuentas nada más va a ser hoy. Ahorita también ahí inventamos internet y todo eso. Usted dígame, ¿qué es lo que hace el monstruo? ¿Cómo son los programas del monstruo? ¿Invitadas o primero el tema o qué? ¿O qué? Por lo pronto, el día de hoy, las invitadas puras de prepa. Puras de prepa.

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2: Nuestra red de infiltrados informa que saber a qué edad es mejor darle un teléfono a un niño, en qué momento permitirle el uso de redes sociales y cómo lograr que estas herramientas sean un apoyo y no un obstáculo para su aprendizaje escolar es un reto nacional que arranca en Nuevo León. Dicen los infiltrados que el 19 de agosto se llevará a cabo en Monterrey el Foro Regional del Noreste, con el cual inicia la consulta nacional para definir la ruta que se seguirá en todas las escuelas del país. Ante los riesgos que conlleva no tener control de esta situación, ya unas madres de familia como Alexandra Fernández y Ana Sofía Guerra se han activado y a través del movimiento No Es Momento promueven en colegios como el Americano y el Himalaya que el uso del teléfono sea a los 14 años y las redes sociales a los 16.
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0: Es un halago, es un halago. Saludos, soy el papá de ya sabes quién. Saluditos, mi nene, echarle.
1: Un abrazo.
2: ¿Qué ha habido, mi nene? Buenos días. Qué bueno que te vamos a escuchar todo el día hoy, muñeco. Desde las 10 a las 2 y de 4 a 10 de la noche. Vámonos, Ricky.
1: No, espérate, güey. No es tanto.
3: Buenos días a la voz más hermosa de la sabrosita. Ajá, nenetón. Ya te vas a quedar de 10 a 7 de la noche, nene.
1: Y deja tú, ojalá que Dani no tenga control remoto, porque si no voy a estar solo en la botana, güey. Si va a cubrir algún control remoto, me vas a escuchar también de 1 a 3. Imagínate.
4: Tú nada más pon un cassette de 90 minutos y dale vuelta.
1: ¿Por qué dice eso? Lo que pasa es que yo le pregunté. A ver, díganme, ustedes digan. A ver, ¿saben qué? De los fieles radioescuchas, yo sé que hay muchos aquí que están escuchando, que conozcan tal cual la programación del monstruo. Para que me digan, ya lo iniciamos. Tal vez ya era un tema y luego las invitadas y luego el tema. Bueno, usted que siempre está escuchando las sabrositas, dígame, nene. Lo que pasa es que así, entiéndeme, güey, no me levanto temprano, güey.
2: Excelente invitación, monstruo, del nene. Pero ya, es tu show. Ya habíamos dicho un rato nada más, así como invites a los demás locutores.
5: Nene, la Sabropari suena. La botana. El nenetón suena por todo Santa Catarina.
6: Nene, canta, nene, es lo que hace el monstruo, canta.
1: Pero eso es más adelante, ¿no?
7: Bueno, mire, el monstruo más o menos anda de buenas.
1: Ok.
7: Cuando, un día hábil, un día normal. Pero cuando les pagan, es cuando anda de malas, porque sus 20 esposas le quitan la pensión de sus bendis. Sí. Yo pienso, ¿verdad? Saludos.
1: Me imagino cómo se va a poner los días de paga, güey. Es más, yo creo que para él no existen los días de paga. Él viene nada más por amor, güey, por gusto.
8: Nene, para las metichonas.
1: Todavía estamos ahí.
9: Ahorita, nene, puras de prepa. La de intenso de no será tan fácil. De esas de cuando te ibas en vivo del Far West saliendo los jueves de barra libre de la prepa.
1: Y sí me tocaron, ¿Quién anda por acá? Échale, buenos días. Iba a decir buenas tardes, buenos días.
10: Buenos días, mi nene. Pues bienvenido el nenetón de 10 de la mañana a 10 de la noche. Saludos, nene.
1: Un abrazo, mi rey. ¿Quién anda por acá? 818-01-01-957. A ver, ahí está.
11: Nene, no, pues a mí sí me gusta tu estilo, compadre. Yo por mí te escucho todo el día. Hey, el monstruo ya se empieza a acordar de sus hijos ya como a las 12 del mediodía. Ahí más o menos.
1: Se empieza a acordar de sus hijos.
2: Nene, mándame un monstruo besito.
1: No hay monstruo besito ni nene besito ni nada.
5: ¿Qué onda, mi nene, el rayo vaquero? Oye, compadre, ¿todo el día o qué? Va a salir cuajadito ese sobre en la quincena.
1: Me voy a empezar a quejar, güey, también yo como el monstruo. Por favor, no lo vuelvas a mencionar así. Las invitadas el día de hoy, la carabina del monstruo con el nene. Edgar Yesco, voy a estar contigo hasta la 1 de la tarde. Las invitadas puras de prepa.

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0: ¿Qué tal, nene? Buenos días, buenos días. Oye, una de prepa, exnovia. Créeme de anda y los chamacos.
1: Señor, a ver, ¿quién anda por acá? Échale. Buenos días. Espérame. Déjame, pongo el fondo. Ahí está, ahora sí.
2: Este compadre nene, vas a ocupar un camión de valores para el día que vayas a cobrar tu quincenuca.
1: ¿Te gustaría?
3: Nene, el inigualable, el que todo lo puede, el que Pancho Torre le dice quédate y te quedas, el señor de todos los programas, el auténtico que se levanta temprano a dormir 2 horas nada más. Él es el yes.
1: A ver, ¿cómo? Otra vez eso, güey.
3: A dormir, que se levanta temprano.
1: A dormir.
3: 2 horas nada más.
1: A ver, espérame. Se levanta temprano a dormir 2 horas.
3: Él es el Yescas, el mero de la 95.7. ¡Muac! Auténtico que se levanta temprano a dormir 2 horas nada más.
1: Que alguien me explique, por favor, Se levanta temprano para dormir 2 horas.
4: Bueno, nene, buen día. Oye, compadre, de ahí de las de prepa, te encargo de hacer la de costumbre, la de fantasía. Ahí para dedicarla a la que siempre escucha el radio por la mañana.
1: ¡Chachay! Andas bien enamorado, güey. Bien enamorado.
3: Y te queda.
2: Nene. Ay, nene, ya que no te paguen, mejor que te den acciones de ahí de ABC, hombre. Le sale más barato.
1: No estaría nada mal, ¿eh? No estaría nada mal.
2: Pues que mira, si te levantas temprano.
5: Que el camarada quiere decir que nada más duermes 2 horas y las otras 22 te las pasas trabajando, compadre.
3: Ay, no. Ay, pompo tan tonto.
2: Bloquéalo, nene, ese vato está bien puños. Pues que mira, si te levantas temprano, quiere decir que entonces no te levantas tarde, porque si no duermes, entonces estás despierto.
6: Oye, eso me sonó como que te levantas para dormir 2 horas, me sonó como que el hijazo de mi vidaza. Oye, a propósito, ¿qué fue lo que te dijeron, nene? Mano, ya te dije que es para que te conozca la gente. Saludos, pasito.
1: Un abrazo, ahorita te digo cómo me dijo, ¿eh?
7: Hola, buen día, nene. Ese por querer tirar tanta crema ahí está, no sabe ni lo que dijo el imbécil.
8: Dijo el monstruo, no le hagan caso, no le hagas caso y solo se va.
9: Buenos días, nene, me voy subiendo al coche. Estás cubriendo, hubo cambio de programación. Cuéntamelo todo, nene.
1: Tranquilo.
9: Que no te gusta el chisme, cara.
1: No te asustes, güey, no te asustes. Nada más estoy cubriendo el monstruo el día de hoy.
10: Oye, nene, ¿qué tiene ese vato, oye? Maldito fentanilo.
11: Señor Francisco, el nene se está apoderando de todos los programas, señor Francisco.
12: Pues hablan de ti, nene. Hablan de ti porque a todas horas estás. Y me parece, pero sí mega extraordinario.
1: Gracias.
12: Es muy agradable escuchar tu voz.
1: Gracias, ¿eh?
12: Bueno, yo fascinada, pero pues sé que también tienes que descansar.
1: Exacto.
12: Lástima, pero hoy lo disfrutaremos bien a todo dar.
1: Gracias, ¿eh? Todo el día me va a estar escuchando, todo el día.
13: Hola, nene.
1: Hola.
13: Buenos días.
1: Buenos días.
13: Me subo al coche y lo primero que escucho es tu voz. Y yo dije, ¿qué está pasando? Saludos.
1: Un abrazo, vámonos. Seguimos hablando de el único locutor que se levanta para dormir 2 horas. Ay, este es el público del monstruo.

0: bruto, póngale cero.
1: Pero les voy a decir una cosa, no es un audio reenviado, sí lo grabó él, sí lo grabó él.
0: ¡Qué bruto, póngale cero!
1: Te las risas de este güey. Ahí está, ahora vamos a ponerlas aquí. Ahora sí.
0: ¡Qué bruto, póngale cero!
1: A ver, ahora sí, vámonos.
2: Nene, son chistes de gente de rancho. Lo que él quiere decir es que dormiste toda la noche,
1: okay,
2: y nomás te despertaste para volver a dormir. Son chistes de gente de rancho, donde pues al momento del embarazo no había ácido fólico, sí, y cosas yo así para las señoras, y ahí están las consecuencias.
1: No, déjenlo, yo lo conozco y vive ahí por la casa. Y ya desde hace muchos años ya sabemos que tiene problemas.
3: Francisco, si deja mejor al nene en lugar del monstruo, la arma más, tiene más cotorro que el monstruo, cae mejor.
1: De estos audios no los voy a estar aceptando, ya lo habíamos platicado. Todos somos diferentes, todos tenemos algo diferente para ser locutor, güey. Y hay que nivelar de todo, güey.
4: Oye, nene, a esta hora debe de haber otra presidenta del Gracias por Existir, porque ya hay una en la tarde.
1: Vamos a ver si se hacen.
5: Francisco, señor Francisco, sígale dando la oportunidad a esta gente, como al menos. Ya ve, cumple muchas expectativas. ¡Saludos!
1: Gracias, carnal.
6: Semi nene. Nene, yo sé que es puro carro, es carrillita, ¿va? Pero pues. Está ahí al que quieren, ¿verdad? La gente escuchar. O al que quieren que mueva todos los controles. Ánimo, Mezquital Santa Rosa se hizo presente.
1: Sí, señor, un abrazo, carnal.
7: Nene, chiste malo. ¿Sí sabes que el compa coach no tiene coche?
1: ¿Por qué?
7: Tiene coche.
1: Malísimo.
8: Ah, por último, se me olvidaba.
1: A ver, espérame.
8: ¿Qué hay, compadre nene? Buenos días. Te saluda el Ricky Taxi de Locolandia. Oye, voy saliendo y te estoy escuchando. ¿Qué hay, compadre? ¡Arriba el América! Y pues, ¡ay,
1: no
8: más!
1: No, Ricky, ya no sé cuál era primero, güey. Ahora.
9: Señor, un abrazo, carnal.
10: No, mi nene, todos son unos excelentes, excelentes locutores, todos. Al que pongan, compadre. Al que pongan, les quita la chamba, compadre.
11: Pues sí, nene, pero las verdades, ¿por qué las niegas? Te queremos a ti. Y además, con el miedo de que este nos bloquee, porque el comentario que no le parezca sea sano, sea chiste, te bloquea.
1: Ahorita, ¿saben qué voy a hacer? Sí, sí lo voy a hacer, güey. Voy a hacer un buzón de quejas y sugerencias, güey. A ver, yo los quiero escuchar, porque después le dicen al monstruo y terminan todos bloqueados, güey. Nos vamos a quedar sin auditorio, güey. Todos van a estar bloqueados.
12: Ah, ya, ahora todo tiene sentido. Pues dinos, nene, que es de Puro Nuevo. Sí, para saber.
1: Está loco, güey, yo no vivo allá.
13: Nene, lo que pasa es que el monstruo tiene sus chupatruzas.
1: Ajá.
13: Y este quiere ser tu chupaboxer.
1: Oiga, no, ya dejando ahorita ya un poquito fuera la guasa y la madreada y todo eso. Acaba de pasar algo allá en Colombia, un sismo de 7.4 grados. La verdad, estoy viendo las imágenes. La raza que no está informada, la raza que no tiene oportunidad de estar en las redes sociales allá en Colombia. Hace algunas horas, yo creo que hace como 2:30, 3 horas, sucedió un sismo de 7.4 grados el día de hoy. Si usted dice, bueno, pues no traigo o no conozco, desconozco totalmente, pues qué tan fuerte sea. Bueno, ¿se acuerda usted del sismo que ocurrió aquí en México, en el centro de la ciudad, el 19 de septiembre? Bueno, ese, nada más para que usted se dé cuenta de la magnitud, el de México fue de 7.1 grados, 7.1. El de Colombia es de 7.4 grados. Nada más imagínese. Ahí en la aplicación que antes era Twitter, que ahora es X, hay algunas imágenes demasiado fuertes y es una cantidad, hasta el momento, es una cantidad muy, muy grande de personas que, bueno, que perdieron la vida. Seguramente, pues, los países como México, Estados Unidos, entre otros, pues, van a ser presentes en apoyo al país colombiano. Dice por acá, Sismo de 7.4 registrado en las últimas horas en el país. Es el episodio más fuerte que se ha sentido en Colombia en las últimas décadas desde 1979. También se sintió en Ecuador, Panamá. Además se habla... Bueno, perfecto. Así que para que usted esté informado, algo que pues va a marcar una fecha pues no tan agradable para todo el mundo. Si usted es colombiano y anda aquí en Monterrey, bueno, pues si no está enterado de esto, vaya a las redes sociales, ¿eh?
14: Buenos días, nene. Pues el monstruo es bueno, yo lo escucho, me divierte, me entretiene. Pero como que a veces el güey mete sus problemas personales ahí a la cabina y luego se enoja y empieza a bloquear gente, como dijo ahorita la muchacha. Pero lo queremos así como sea.
1: Yo sé que sí, yo sé que sí, ¿eh?
14: Ya lo queremos.
1: Vamos a música regresando. Sí voy a hacerlo, ¿eh? ¿Qué les parece? ¿Hacemos un buzón de quejas y sugerencias? 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

0: Oye, nene, mira, esta es una opinión personal, es lo que yo veo. A mí me gustan mucho las Sabrositas desde hace, yo creo que tengo como unos 9 años. Y pues Monstruo, haz de cuenta que Monstruo es un comediante, es lo que muchos no han entendido, que se sienten mal por los que les dice, pero cualquier comediante te va a fregar, o sea, nada más que nada que muchos de nosotros, y me incluyo para no ofender a nadie, tenemos la costumbre de llevar un chiste de tu programa hacia la, con el Monstruo, un chiste de Buenos Días Monterrey. Pero en realidad todos somos buenos locutores. El Monstruo, pues tú sabes que viene arrastrando un rating muy pesado, o sea, por algo es. Y la Sabrosita es lo que es gracias a todos ustedes. Cada uno de ustedes tiene su esencia, su manera de hacer locución. Son excelentes locutores todos. Y por eso estoy aquí, nene. Me encanta. O sea, yo ya le di vuelta a todas las estaciones desde que llegué aquí a la ciudad y me quedé con ustedes. Y todo el día nos lo hacen muy ameno, nos hacen los problemas un poco más suaves. A veces andamos quebrados, nos anda llevando la fregada. Y nomás con el simple hecho de encender la radio y escucharlos, se te empieza, bueno, a olvidar, pero sí, haz de cuenta que empieza a ser un poco más llevadero el problema.
1: Mínimo, saludos, pues, mínimo ya te relajas un rato, ya te reíste, ya te la curaste un rato. Eso sí es cierto, ¿eh? En la Sabrosita, si se dan cuenta, mira, lo que es la esencia de Imelda Escobar no es la misma esencia de Dani Treviño. El tracatraca no es lo mismo que el Monstruo, ni lo que hago yo. Es un equilibrio entre todos para que se vaya llevando, vaya poco a poco, para todos los gustos.
2: ¿Qué onda, mi nene? Oye, nene, ya dile a Panchito que te ponga un infonavit ahí en la radio. Oye.
1: Dímelo.
2: Hablando ese del Monstruo. Okay. El Monstruo, no te bloquea por cualquier cosa. Exacto. No sean mentirosos. Te bloquea por lo mismo que te bloquearían el nene, Imelda y tracatraca.
1: Sí, sí, sí.
2: Por decir malas palabras. Por eso te bloquean, no porque o porque los ofendas, por eso te van a bloquear siempre. Esa es una regla que tiene la radio desde hace...
1: No, desde siempre.
2: Hace mucho tiempo, yo lo sigo desde hace 4 años y siempre ha sido así. Si tú dices una mala palabra o ofendes al locutor, vas bloqueado.
1: Sí, en cualquier estación.
2: Entonces, eso todos lo sabemos, no sean mentirosos, que no les guste el cotorreo del Monstruo, es otro rollo.
1: Exacto, a eso iba.
2: Pero no sean mentirosos, que te bloquea por cualquier cosa.
1: A eso iba, ¿por qué? Hay mucha gente que pues no lleva el mismo humor que el que utiliza el Monstruo. Hay gente que tampoco le gusta lo que yo hago, güey, está bien, tampoco le tengo que caer bien a todo el mundo. O por decir, ahí les voy a platicar una anécdota de que, no, que en una reunión y lo, no, que sale el comentario que trabajo aquí y salen con, güey, discúlpame, pero es que no, güey, no escucho radio, güey, pues es que tampoco es una obligación que me conozcas y tampoco es una obligación que tengas que escuchar radio, güey. O sea, si la escuchas, qué bueno, y si no, también. O sea, no tienes que caerle bien a todo mundo.
3: Nene, como dice el Monstruo, hasta para decir soncera se ocupa gracia. Sí. Mira este, hasta para andar de chupatruza tienes que traer ahí algo. Y no,
1: y no le salió.
3: No trae nada.
1: No le salió.
3: Saludos, pare.
1: Un abrazo, carnal.
3: Hola, nene Bechito.
1: No.
4: Ahora resulta que a nadie le gusta lo que hace el Monstruo. No, hombre, neta.
1: No es eso.
4: Hombre, qué barbero, o sea, son.
1: Hasta para escuchar, güey, hay que saber. Hasta para escuchar.
5: Buenos días, nene. Pues el Monstruo como comediante es muy buen locutor, la verdad.
1: No, y es muy buen comediante, es un muy buen locutor. La verdad es que yo lo dije el fin de semana, güey. Para hacer lo que hace el Monstruo, no cualquiera, ¿eh? No cualquiera, güey. Imagínate tú solo, ponlo en práctica nada más para que veas, güey. Entabla una plática tú solo, con diferentes voces. Pregúntate y responde. A ver. O es demasiado inteligente o de plano ya está loco, güey. Pero para hacerlo, no cualquiera.
6: Pues es buzón de sugerencia, el otro ya quiere media hora con el Monstruo. Es lo que opinamos los que escuchamos la estación todo el día. Sabemos que así es humor, pero sí se pasa de repente y sí bloquea por bloquear. Porque yo he escuchado y no le han ofendido ni dicho malas palabras y bloquea a los vatos.
1: Es que lo que te digo, también ya está un poquito ahí tocada la cabeza, mi compadre.
7: Oye, mi nene, es cierto que ese camarada, el de ahorita, que hacen el día más ameno, o sea, te la pasas, te la curas, bien chido, cada uno tiene su esencia, como dices tú. Cada uno tiene su personalidad, cada uno tiene su humor. Yo realmente lo escucho desde Buenos Días Monterrey hasta las 8:30, lo escucho, me sé todos los programas, me he topado varios, me topo al Tacatraca y Maldita, el fin de semana me topo a la Nani Peviño, y muy buenas personas, muy, muy chido su vibra. La verdad, lo que me gusta haciendo ustedes es que manejan cosas puras familiares, o sea, no son vulgares como otras estaciones, y cuando un vato o una persona se quiere pasar, luego, luego le paran en seco de que cuando diga ese tipo de cosas. El fin de semana topamos a Nani, el Quiz y yo, no, me cuido bien miado el vato, bien miado, ahorita paso la foto. Y Nani muy buena persona, entonces, se portó de lo mejor, muy excelente, platicamos con ella, el Quiz tomó una foto, con el amor de su vida, dice el canijo, pero muy chido. Yo cada uno me acoplo a cada humor. El monstruo pues tiene un humor más negro, la verdad, pero también nos acoplamos y la verdad, felicidades. No por nada, es una mejor estación.
1: Gracias, pero manden audios que no tan largos, güey. No, ya no. Los voy a poner en 2.0 y ya no se van a entender. Bueno, le seguimos con el buzón de quejas y sugerencias, ¿o qué? Yo soy Edgar Yescas, el N contigo, la carabina del monstruo. El día de hoy, por ocasión especial de 10 a 1. Me vas a terminar odiando el día de hoy. Me vas a escuchar en todos los horarios. La Sabrosita 95.7.

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0: Saludos, nene. No, pues es que cada quien de todos ustedes entró a la locución de los juegos desde la mañana. Salgo a trabajar a las 5 y los vengo oyendo hasta que entran al aire. Pero cada uno tiene su gracia y si fueran todos iguales, pues ya estuviéramos aburridos.
1: Exacto.
0: Cambiándole de estación.
1: Exactamente.
0: Pero no, comparándolos con otras estaciones, cada quien tiene lo suyo y cada quien es muy bueno en su programa, como los temas, todo lo que dan. Y mi monstruo, no, mi monstruo en su horario es el mejor.
2: Síganle desplayándose. Cuando llegue el monstruo, no sabe.
1: Pero es que, güey, tú también quieres hacer problemas donde no hay. No, nadie está haciendo un problema. Les voy a decir una cosa, el horario que está el monstruo y muchos de los horarios de aquí, pero en específico el monstruo, en comparación con otras estaciones, güey, él es el número uno, Él es el número uno. A muchos no les gustará su humor o la forma en que hace locución, no sé. Cualquier detalle que no les guste o por qué no les cae. Pero aquí están, lo están escuchando, güey. Han de decir, sí, a mí me cae gordo. Pero lo estás escuchando, o estás en el horario de él, güey.
3: Buenos días. Yo quiero felicitar al monstruo.
1: Ándale.
3: Porque el día de hoy ha sido su mejor programa. El mejor programa en la historia del monstruo en la sabrosita está pasando hoy. Felicidades por eso.
4: ¿Cómo estás, nene? Tu coach. Oye, qué sorpresa.
1: Échale.
4: Prender la radio y que estés tú. Excelente, compadre. Ahorita hay que agarrar todas las oportunidades que se puedan. Y muchas felicidades por ti. ¿Por qué no Traca Traca? ¿Por qué no Imeldita? ¿Por qué no Dani? Estás tú, excelente. Se te da la oportunidad a darle, nene. Oye, esos que dicen que el monstruo sí bloquea, pero ¿cómo te garantizan? ¿Cómo saben si realmente sí bloquear o solo es show como el monstruo lo hace? Es puro show lo del monstruo, es cotorreo, así. Exacto. Es esto.
1: Un abrazo, coach.
5: Oye, Edgar, Jessica, la verdad yo me cambié a la sabrosita por el monstruo. Yo primero escuché al monstruo, me gustó su cotorreo. Y pues ya después a Imelda, a Traca Traca, y a todos, ¿verdad? Pero la neta, yo me cambié la sabrosita por el monstruo.
1: Yo les voy a decir una cosa. Cuando Monstruo estaba en digital y luego que se cambió de estación, yo lo seguía. Yo no lo conocí en persona hasta que entré a trabajar aquí a Grupo Radio Alegría. Y todo, no, yo me metí un rebane, güey. Hacía un día, güey. Es más, yo mandaba notas de audio así como ustedes, a las estaciones de radio. Más a digital, donde yo escuchaba a Coco y a Monstruo. Pero me gustaba el cotorreo y aparte porque me gustaba escucharme en el radio, güey.
6: Oye, nene, entonces de rato a las 5 de la tarde que le ponga en Premiere, ¿te voy a escuchar a ti o a Imeldita?
1: Ya ando en eso, ¿eh?
7: Buenos días, nene. Oye, dice Traca Traca que no puede ir en la tarde, que si también lo puedes cubrir.
1: De hecho, te voy a decir algo, de hecho vengo de 4 a 7.
8: Híjole, es que la hora o las horas del mozo sí son muy pesadas. Y una vez yo quise entrarle y no. No puedo.
1: No es para cualquiera.
8: Y no por eso lo voy a odiar o no por eso. Simplemente no es para mí. Lo escucho.
1: Exacto.
8: De repente lo escucho, pero hasta ahí. No me atrevo a mandarte audio ni nada porque sí tiene un humor muy fuerte.
1: Dice doña Gelis, no, hombre, este se la baña, el monstruo se la baña.
9: Oye, miren, perdón, me proyecté con mi audio, pero el sábado te lo dije, el monstruo siempre me ha dicho, este es un personaje que yo hago, o sea, ya la gente que se lo cree y todo, que se ofende, pues mejor no lo escuchen.
1: Exacto. Miren,
9: perdón no es cuando dicen, oye, ese otro tiene pelo, está bien, perdón.
1: De monstruo, no voy a empezar con eso.
10: Ya. No, miren, lo que hiciste, compadre. Esa caja de sugerencias como que ya muchos andaban ahí queriéndolo sacar todo.
1: Déjalo.
10: Está bien.
1: También es terapia, güey.
10: Muchos no les gusta el humor negro que maneja el monstruo.
1: Sirve también de terapia, güey. Ya, hasta aquí. Se acabó el buzón de quejas y sugerencias. Regresando. ¿Cómo le llama? ¿La metiche? ¿La metida? ¿Cómo le llama? A ver si alguien me puede decir, por favor. Porque no la quiero regar, no quiero cambiarle de nombres, ¿eh? ¿Cómo le dice?
11: Uy, ese sobre va a salir bien tracatraca, o sea, hace bien gordito.
12: Lioso el otro, ¿qué tiene que ver si estamos opinando? No es ley.
1: Exacto.
12: Y para eso somos radioescuchas que opinan diferentes, si no estuviéramos todos iguales y no escucháramos a los toda la barra de la sabrosita.
1: Gracias, gracias, gracias. A ver, este que me dejas en visto.
13: Buen día, nene, ¿cómo estás?
1: A ver, ándale.
13: Pues yo no los puedo comparar con otras estaciones ni con otros locutores. Desde que empecé a escuchar la sabrosita me quedé aquí. Ya nunca le volví a cambiar. La verdad, pues no me llama la atención cambiarle de estación porque siempre me entretienen. Saluditos, mi nene.
1: Gracias. Es que ¿para qué me cambias la foto, güey?
14: Es la metiche, nene, la metiche.
1: Ah, la metiche. Bueno, regresando del corte, viene la canción metiche. Si ya la puso, usted nada más diga que no la quiere escuchar. Si ya antes la escuchó con el monstruo, hoy es diferente, güey. Hoy es diferente. Edgar Yescas, el nene, contigo en la carabina del monstruo por la sabrosita 95.7.

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1: Se adelantaron, güey, los dos carnales. A ver, ya los últimos audios. Hay unos de un minuto, de un minuto y medio, güey. No lo voy a poner.
2: En mi caso, tú, nene, yo escuchaba otra estación, no sé si se acuerden, ya como que ya están desaparecidos esos vatos, a los Chamamucos. Hace muchos años, hace sí. muchos años. Y yo también escuchaba. Se desintegraron esos vatos y le estaba cambiando de radio. Y aquí me quedé. Ya tengo como unos 15 años, si no es que más, escuchándolos. Aquí me quedé en la sabrosita.
1: Yo también los escuchaba, quiero decirte, yo también los escuchaba. Y a 15 años, yo ya voy a cumplir 4 años aquí en la estación.
3: ¡Bendiciones, man! ¡Las bendiciones!
1: ¡Ah! ¡Las 12! No, esas son exclusivas. Oigan, ahorita traía mi celular en la mano y estaba viendo un video de una plaza allá en San Pedro. Que un repartidor, una persona que trabaja de repartidor, él llegó a la plaza. Porque en esa plaza, o en la mayoría de las plazas, hay un área donde entregan los pedidos para recoger y ya para que ellos vayan a entregarlos en la aplicación. Pero en esta ocasión, él iba como cliente. Se iba con su, lógicamente, pues su casco, tal vez su chamarra y su mochila. Pero él iba como cliente en esta plaza ahí en San Pedro. Yo sé que la van a identificar. Está ahí donde están los muros esos que no tienen sentido, ¿ok? Y resulta que los guardias le preguntaban: oye, espérame, ¿y a dónde vas? Sí, pues vengo al área de comidas, pero es que tú no puedes pasar por aquí. Y le explica, ¿no? Lo que pasa es que yo no vengo a recoger pedido, yo vengo a comer, voy a tomar esta hora de comida y voy a pasar a la plaza, al área de comidas, pues voy a comer. Total, va ahí lo del guardia. No, pues es que no, y total, pasa. Y le va siguiendo un guardia. Va atrás de él, güey. Sube las escaleras y se acerca otro guardia. Y le dice: ¿a qué local vas? Pues no sé. Voy al área de comidas. Ahorita veo a qué local voy a llegar. Necesito ver qué hay de comer para ver qué se me antoja, güey. O sea, y además, ¿por qué tengo que decirte? ¿Me quieres llevar de la mano? Así le dice el repartidor. Oye, total. Y ese vato pues ya se siente incómodo y él va grabando todo y hace su pedido. Normal, ¿sabes qué? Dame esta hamburguesa, pero dámela para llevar porque pues ya. Y empieza a grabar y ahí está como a 3 metros. ¿Por qué? La verdad yo sí sentí molestia porque es una plaza pues hasta la pública, se puede decir, porque pues lógicamente pues necesita clientes, güey, para que sobreviva. Pero ¿por qué la raza, güey, los guardias con los repartidores? Me voy a enfocar específicamente con los repartidores. ¿Por qué tienen que ser así, güey? O sea, ¿qué daño, qué ahí tienen en contra? Ustedes que tal vez hayan recogido comida o que trabajen así. ¿Por qué, güey? ¿Por qué tienen que ser así?
4: Pues en mi caso, nene, yo los traigo escuchando desde la época de Rueste, compadre, desde que estaba...
1: Espérame, ya no estamos en eso, güey, ya se acabó eso. Ese video que está, lo vi en TikTok, me ha tocado, fíjate, yo no, pues no trabajo de repartidor, pero me ha tocado conocer guardias, güey. Pues se creen judiciales, güey. Oye, ¿se creen judiciales? ¿Por qué portarse de esa manera con alguien que va como cliente, con alguien que va a comprar, con alguien que va a estar de cliente, güey? El que sea repartidor, no importa que no tenga derecho a estar como cliente.
5: No judiciales, nene, se creen los dueños de chingado negocio, güey.
1: O sea, ¿por qué deben de portarse así?
6: Nene, lo que pasa es que los guardias se toman muy a pecho su trabajo. Ellos piensan que pueden andar hostigándote y todo y que no puede pasar nada. Y yo le dije una vez, le dije: tú eres un guardia, mi estimado. Respétame y te respeto, porque si no, pues no eres ni un policía, no eres ni un ministerial, no eres ni un militar. Si tú me faltas al respeto, pues obviamente espero lo mismo de mí, ¿verdad? Pero se toman muy en serio su papel cuando no menosprecian su trabajo, pero son guardias.
1: Ahí te va. Y aunque fueran policías, güey, aunque fueran judiciales, no tienen por qué faltarte al respeto. No digo que todos los guardias, pero sí me ha tocado unos que dices, güey, o sea, no es que hagas menos su trabajo, güey, pero, o sea, ¿por qué quieres hacer eso? ¿Por qué te portas así? Respeto a todos los que son guardias, mucho respeto a su trabajo, pero ¿por qué quieren comportarse así?
2: Buenas tardes, nene. Yo creo que esas personas son las que les das tantito poder y se les sube la cabeza, o sea, se siente la mera papa, no sé, o les gusta hacer interesante su trabajo, lo cual pues no es así, ¿no?
3: Oye, miren, es que hay personas que se ponen el traje de guardia y no, hombre, se creen del FBI. A nosotros, por ejemplo, de aplicaciones, me ha tocado que vas a un sector a recoger una persona, no te dan código ni nada, te reportas con el guardia, no, hombre, cuenta que te tratan como si fueras un delincuente. Una vez un vato le dije, porque me revisó la cajuela, normalmente no me tardé más que un minuto en salir, en entrar y salir, y regresé y me quiso abrir la cajuela otra vez. Dije, compadre, si llevar un cuerpo en la cajuela, compadre, no me tardó un minuto en salir. O sea, sean coherentes. ¿Verdad? ¿Qué caray con estos?
1: Bueno, yo también estoy en contra de eso. Oye, pues ya tienes tus cámaras, pero el que se va a aprovechar. Pero yo sí digo, a mí no me tienes por qué checar mi cajuela, güey. ¿Mi cajuela cómo? ¿Por qué?
7: Nene, es que esos güeyes ya nada más se ponen el trajecito y el auricular acá en la orejita. Y se creen las meras pirinolas de la tienda, creen que son los dueños o qué. Creen que los van a ver y, mira, hace comer a su jale. Pero nada, güey, pocas palabras y discúlpame, son unos asalariados como uno.
8: Buenas tardes, nene. Oye, y lo peor de todo es que el repartidor gana más que el guardia todavía y aún así te crees.
1: Pues yo respeto a cada quien su trabajo, su salario, lo que ganen, cada quien le echa ganas de la forma como puede y quiere. Pero el que te portes así, que para mí yo creo que si tiene hasta un grado de discriminación, ¿eh? O sea, ¿por qué no lo voy a dejar pasar a que él actúe como cliente si por fuera él trabaja de repartidor, pero está en su hora de comida?
9: Esos guardias mal pagados en todas las plazas nomás les dan un radio y se sienten que no caben y que son los dueños de las plazas y de los supermercados.
4: Mira, nene, de lo que estás hablando, carnal, es fácil y porque lo he visto, y más con los repartidores, porque lamentablemente ahorita con la situación, cuánta cosa no se ha visto, que chavos que andan en motocicleta haciendo sus desmanes, quieras o no, los repartidores traen su casco y luego traen una como tipo capucha abajo, entonces el rostro nunca se les ve. Se bajan hasta en chor, lo que tú quieras. Y sí, la mayoría anda jalando, pero hay un grupito en específico que nada más anda haciendo desmanes, andan de malandros, en pocas palabras. Te digo, cuánta cosa no se ha visto ahorita en las noticias. Y lamentablemente, pues andan en moto y pues la que la lleva pues son los repartidores que andan jalando honestamente. Creo que por ahí va más el asunto.
1: Hay mucha gente que anda en carro, güey, que anda haciendo algún delito y no por eso la vas a llevar contra todos los que andan en carro. Hay gente que anda en camión, hay gente que anda robando, caminando, y no por eso la vas a agarrar con todos los que están caminando. Yo creo que por ahí no va.
10: Hola, nene, buenas tardes.
1: Hola.
10: Oye, hace tiempo también habían subido un video, una familia, que en una plaza que está ahí en Barragán y Fidel Velázquez, casi llegando a Fidel Velázquez, que en la plaza, por la vestimenta del señor que llevaba short y creo playera de tirantes, tampoco lo dejaban accesar los guardias. Y hasta salió como que el gerente de guardias, no sé, y al final de cuentas no los dejaron accesar ni al señor ni a la familia. Y sí, siento que a veces se ponen muy requisitosos, pero no sé si sea por como las zonas, pero creo que como tú dices, van perdiendo los clientes.
1: Yo sé que en muchos lugares tienen reglas, pero al final de cuentas, yo como cliente, yo puedo ir a comprar e ir vestido como se me dé mi gana. Y así de plano, es una falta a la moral que dicen, ya de plano no traes playera o vas en puro boxer. Pues lógicamente, pero ¿por qué? O sea, ¿por qué esos guardias se creen como que del FBI? Gracias a toda la raza que se está reportando el día de hoy. Estoy cubriendo el monstruo, Edgar Yescas, el nene. Nada más el día de hoy. Nada más el día de hoy. Ahorita pongo tu audio también. Tú, el de las promos de cigarros. Edgar Yescas, el nene, contigo hasta la una de la tarde. Ahorita seguimos platicando. Viene la canción Metiche. ¿Y qué más hace este vato, güey? Bueno, la última hora yo creo que ya nada, ¿no? 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

0: 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Nuestra red de infiltrados informa que quien finalmente se animó a opinar públicamente de la situación que guarda el Instituto Estatal de Transparencia, Acceso a la Información y Protección de Datos Personales, Infonel, fue su presidenta, Brenda Lizeth González Lara. Dicen los infiltrados que tuvo que llamarla al Congreso para que diera su postura sobre la desaparición del organismo y su posterior incorporación al Ejecutivo, tema que ha motivado un debate entre las bancadas legislativas, pues PRI y PAN prefieren crear otro ente autónomo. Lo bueno es que al fin la presidenta de Infonel habló, pero lo que no le gustó a sus subalternos es que en ningún momento manifestó públicamente preocupación por el futuro de sus empleos, pues se limitó a decir que todo dependerá de lo que define el Congreso.
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0: Oye, ya para terminar con ese tema, y tengo muchos pendientes, ¿eh? Vámonos.
1: Oye, nene, ¿y tú cómo sabes tanto?
0: no soy ya, güey, ese tampoco. Saludos a Paola.
2: Miren, yo no defiendo a nadie y también te le traigo guiño a 2-3 guardias y más a los vatos de valores. Esos vatos me caen mal gordos, la verdad. Esos, compadre, se creen como que del FBI o de la SWAT gringa, güey. Pero bueno, eso es otro tema. Pero también debo comprender una cosa que hablé con una vez un señor que cuando andaba en las aplicaciones, el vato me dijo, compadre, estoy haciendo mi trabajo por algo que me pagan. No te estoy exigiendo de más. Así me lo piden a mí en mi protocolo y pues yo quiero cumplir con mi trabajo porque tengo necesidades. Si puedes ayudarme, me habló muy bien el señor, digo. Ajá. Pero también hay raza muy prepotente.
0: Eso sí. Oye, por acá Alejandro dice, mi nombre es Mario Alejandro Sánchez, gané unos boletos. Si fue por redes sociales, ahí por ese mismo medio se van a poner en contacto, ¿eh? A ver, ¿qué anda por acá?
3: Fíjate, yo quiero hacer un comentario. Es uno de tres. En uno va a ser tres comentarios muy distintos. El primero es de que, sí, los guardias de cierta manera, más cuando son mayores de edad, son muy prepotentes. Se creen de que, haz de cuenta, son los dueños de ahí. Pero pues no dejan de ser trabajadores.
0: Exacto.
3: Y no nada más los guardias de las zonas privadas, sino que también los repartidores. Los repartidores también, yo no los uso. Gracias a Dios me puedo mover yo al 100. Nada más que sí, los repartidores de Didi. Desgraciadamente a mi hija le tocó un desafortunado incidente y hasta ahorita la fiscalía no ha hecho nada. Porque sí los hay de que son malos. Y más porque se pasan grabando con sus metadas camaritas. Esa es otra. Y los oficiales de tránsito, me tocó una mujer también, en la cual son prepotentes, no puedes contestarle nada porque te están grabando. Pero ellos sí te pueden ofender, te pueden decir muchas cosas. Hasta en tu vida privada se quieren meter. Cuestión de que, pues ahora sí, nosotros no nos podemos defender.
0: Mira, no hay que generalizar, ¿eh? Eso sí, no todos los policías ni todos los tránsitos son malos. No todos los repartidores son malos, ni tampoco todos los ciudadanos son malos. No hay que generalizar, simplemente nos enfocamos en eso y ojalá todo se dé solución ahí en lo que tú traes. Pero bueno, ahora sí, 12:29, la canción metiche, ya le iba a regar, ¿no? La canción metiche, que no tiene que ver con nosotros, pero... ¿Cómo dice Milton? Un desempance, ¿eh? Ya, si ya la escucharon, si ya la habían puesto, hoy es diferente. No empiecen los de, ese ya la había puesto el monstruo, pon otra. No empiecen nada más, la dejamos o no la dejamos. Esta es la canción metiche.

0: ¿La dejamos o no la dejamos? 818-0101-957, la canción metiche del día de hoy, ¿ok? ¡Súbele, súbele! ¿La dejamos o no la dejamos?
1: No empiecen. Ese ya le había puesto el monstruo.
0: ¿La dejamos o no la dejamos? ¿Sí o no? ¿Sí o no? A ver, queriendo por acá. ¡Vámonos!
2: Déjala, nene, déjala, déjala.
3: Ya. Ah, monstruo, pues de ti es un mero mole. Déjala, ve.
0: Monstruo, no
4: buen
0: soy
4: día,
0: monstruo,
4: güey. Déjala, Yescas. No sé ni qué está pasando, pero déjala.
5: Nene, nene, sí, tú déjala, déjala. Empezar el lunes y el inicio de semana con Tokio. Con
0: sí, señor.
6: Tokio. Nene, nene, claro que sí.
7: Déjala, nene, déjala.
8: Nene, andas perdido con esa rola desde el fin de semana, ¿verdad? Ya sí, tiene historia. Sí, claro que se queda esa rolota del Liga Silencio con Celso Piña.
0: La traía en la mente.
9: Yesca, Yesca, la metiche, déjala, la deja, la deja.
10: ¡Sí! Te la pregunta es necia, déjala.
11: Déjala, déjala. Sí, déjala, déjala, déjala.
12: Nene, esa pregunta ni se pregunta, déjala.
0: Esa pregunta
12: déjala.
0: Ni se pregunta.
13: Déjala, nene, déjala, déjala.
14: Nene, señor Francisco, el nene puso canciones repetidas.
0: Esta es la canción metiche el día de hoy. En la carabina del monstruo, como cada día no podría faltar. Yo sabía, yo desde el fin de semana la traía en mente. Dije, lunes la tengo que poner al aire. Edgar Yescas, el nene contigo.

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0: Oye, raza, los voy a invitar para que vayan a seguir la página de La Sabrosita en Facebook. Nos encuentran como La Sabrosita 95.7. Además, en Instagram nos encuentran como guión bajo La Sabrosita guión bajo MX. Vayan a las redes sociales para que participen. Hay unos giveaway activos para que puedan estar presentes en los mejores eventos que va a haber en este próximo. 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También los voy a invitar para que me sigan a mí en todas las redes sociales. En Facebook me encuentras como Edgar Yescas el Nene, en Instagram así Edgar Yescas. Si usted es la primera vez que me escucha o no había tenido oportunidad, bueno, mucho gusto, bienvenido, no se asuste. Milton sigue aquí en La Sabrosita, nada más el día de hoy me tocó cubrirlo de 10 a 1. Ya lo sabe, la programación, la parrilla de La Sabrosita desde temprano. Buenos días Monterrey con Imelda Escobar y el Traca Traca Show. 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Y a las 10, tus noches sabrositas. Este es el equipo de La Sabrosita 95.7. Este es el grupo de locutores. Y ya lo sabe, todos somos compañeros aquí, todos somos amigos. Eso que le andan echando y que el monstruo y que Kerel y que el tracatraca me cae gordo por nalgo. No, nada de eso. Es un equilibrio de locutores para que usted se la pase bien todo el día, ¿eh?
1: Hola, mi nene. No digas que va a estar el tracatraca. Vas a estar tú todo el día, todo el día.
0: Me quedo. Yo, si usted me dice, ¿sabes qué? Nene, quédate de 1 a 3 con Ani, yo me quedo. Y luego regreso a las 4. Si usted me lo dice, yo con mucho gusto, ¿eh?
2: Señor Francisco, Gerardo y Milton. ¡No vinieron!
0: Ah, ya sabe, ¿tú crees que no vas a ver? Te voy a decir una cosa, las cabinas aquí es como una U. En medio está la oficina de Panchito y alrededor están todas las cabinas. Y son puros ventanales, güey. No, ya sabrá, güey. Más estás ir a para todos lados. A ver. ¿Dónde estás, Gerardo? ¿Dónde estás, Milton?
3: Ahí estás, y si de una vez te avientas unas canciones de sábado, y estás.
0: No, esas van a ser. Me encantaría, pero esas son del tracatraca. Si usted me dice que yo me quede aquí, yo me quedo. Por lo pronto, vaya a buscarme a las redes sociales. Si usted dice, ¿cómo será la cara de este güey? ¿Cómo será la cara de esa voz? Vaya a las redes sociales, Edgar Yescas. Ahorita voy a estar saludando a la raza, ¿ok? ¿Ok?
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0: En punto, el día de hoy, el día de hoy también, ocasión especial, a las 4 llega la Sabropari, a las 4.
5: Sí, compadre, tú síguele con la Nani.
6: A ver, nene, haz lo que hace el monstruo.
0: A ver.
6: Canta y manda manda monstruo besitos y
0: no puedo.
6: Chifladitos. No, quiero escuchar cómo harías un chifladito tú. ¿Cómo se debe escuchar bien?
0: Grosero,
7: nene, quédate hasta las
0: 12
7: de la noche.
0: No, espérate, o sea, nada más en los horarios que estamos, no, toda la noche. Nada más el día de hoy, ya mañana regresa Milton Landa, ¿ok?
8: No se asusten, hombre, a todas las viudas y los viudos de Milton, no se asusten.

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20: Ya me despido, te vas a quedar en la botana.
21: ¡Nene, nene!
20: ¿Qué?
21: ¡Canta, perro!
20: Te vas a quedar en la botana con Ani Treviño, la Conce y el Nene. Otra vez. Y a las 4, la Sabropari con el Nene. Otra vez. El día de hoy escuchaste La Carabina del Monstruo con el Nene. Ya, nene, ya me tienes hasta la... Que pasen muy buenas tardes, estás comiendo buen provecho. La botana de la Sabrosita 95.7. Ya viene Nani. Buenas tardes.

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1: Desde 2022 a la fecha, en Nuevo León se han asentado alrededor de 18 mil migrantes que no han logrado llegar a los Estados Unidos y optaron por establecerse en la entidad para rehacer su vida. Luis Eduardo Zavala, director de Casa Monarca, una de las casas migrantes más importantes del estado, explicó que desde hace 4 años a Nuevo León han llegado alrededor de 20 mil migrantes, principalmente de países como Venezuela, Cuba y Haití. Agregó que son personas que vienen avanzando desde el sur del país y al replantear su situación se quedan en la entidad de manera permanente hasta que encuentran una oportunidad segura para cruzar hacia los Estados Unidos, ya que a Nuevo León no llegan aviones o personas retornadas del país vecino. Ante esto, las casas de migrantes y el Congreso de Nuevo León trabaja en una nueva ley para la atención, protección e inclusión de personas migrantes. La propuesta busca reconocer y garantizar los derechos humanos de migrantes, refugiados y solicitantes de refugio, además de armonizar la legislación estatal con tratados internacionales en materia de derechos humanos.
0: Información nacional.
2: Luego del terremoto de 7.4 grados Richter que sacudió esta mañana a Colombia y que al menos ha dejado 77 muertos, cientos de heridos y un número incalculable de personas atrapadas bajo los escombros, la presidenta Claudia Sheinbaum manifestó su solidaridad con esa nación y ofreció el total apoyo de su gobierno al pueblo colombiano. Asimismo, dijo que a través de la Embajada de México en Colombia, el gobierno federal estará atento de cualquier reporte relacionado con mexicanos que se encuentran en ese país sudamericano.
3: Estamos muy atentos, tanto con nuestra embajada allá como con el embajador aquí, y por supuesto todo el apoyo que requiera, si es necesario, el pueblo de Colombia, ahí vamos a estar.
2: Para ABC Noticias, Felipe Barrera Jaramillo desde la Ciudad de México.
0: Deportes.
4: Tras 2 jornadas disputadas de esta edición 2026 de la Leagues Cup, Tigres y Monterrey llegan con opciones de avanzar a cuartos de final, pero con escenarios diferentes para la última fecha. Los felinos llegan a esta, la jornada 3, como el 5º lugar de la clasificación de la Liga MX, de los equipos de la Liga MX. Para avanzar necesitan una victoria que los lleve a 7 puntos y esperar que el América, Juárez, Cruz Azul o León pierdan su partido. Por otro lado, Monterrey es 7º lugar de la clasificación con solo 3 puntos, pero aún con vida. Depende de muchos resultados. Tiene un escenario mucho más complicado, pues visitan a Nashville y están obligados a ganar para llegar a 6 puntos, pero deberán buscar una ventaja de 2 o más goles y esperar que 4 del top 8 de los equipos que pelean clasificación pierdan. Informó para ABC Deportes Andrés Guerra.
0: Espectáculos.
5: David Bisbal vivió momentos de angustia durante el fuerte terremoto que sacudió Colombia este lunes. El cantante español se encontraba en un departamento en Bogotá cuando comenzó el movimiento y decidió grabar lo que estaba pasando. En el video se observa cómo las lámparas y objetos del lugar se balancean, mientras a lo lejos se escucha la alarma sísmica. Bisbal, visiblemente preocupado, pidió que el movimiento terminara y después mostró a sus seguidores cómo vivió este inesperado momento. El cantante se encuentra en Colombia por su participación como juez en Operación Triunfo, Estados Unidos.
6: Ale Burnes para ABC Noticias. 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

0: tarde, raza de la Sabrosita 95.7. En este momento iniciamos la botana de la Sabrosita. Dani Treviño, la Conce contigo desde ahorita. Y hasta las 3 de la tarde, la botana. ¿Qué? ¿Para la mega botana? ¿Qué? ¿Para la mega botana? ¿Dónde? ¿Con quién? Al 818-0101-957. Hoy lunes. ¿Cuántos no traemos recalentado de ayer? ¿Qué pollito asado? ¿Qué carnita asada? Que si se iba a hacer o no se iba a hacer la carnita porque empezó a llover de la nada. Pero, bueno, yo sí hice carnita. Ayer hice carnita asada con pollito asado y es lo que traigo de lonche. Así que tú antójame, mándame fotito, mándame video para la mega botana. ¿Qué? ¿Con quién? Y pues si se van a juntar en el trabajo. Si no, Dani, yo voy a mi casa o Dani, me tocó llegar de pasada algo rapidito en una tienda de las 2X porque ando a la corre y corre trabajando. El calor está bueno, aparte de la mega botana, mega hidrátense. Porque, qué bruto está el calor, de verdad. Está bien potente y no dudes, creo que esta semana no llueve hasta el sábado, se me hace. Pero nada que nos vaya a arruinar los planes, total. Para la mega botana, ¿qué? Échale.
1: Mega buenas tardes a la persona que tiene más controles remoto que el traca-traca, la Conce.
0: ¡Oli!
1: Para la mega botana, vamos a llegar a comprar una torta de fajitas de pollo. Uy. Con aguacate, quesito,
0: claro,
1: salsa chipotle y salsa búfalo. Ay, hasta se me antojó. Ánimo, excelente lunes.
0: Igualmente, oye, qué rico, me mandas la foto porque se escucha que va a estar muy bueno. Dice, el manjar de los dioses egipcios para la mega botana, espinaca, pechuga, arroz hervido, salsa roja con aceite de coco. ¿Cómo es esa? Salsa roja con aceite de coco. Un fuerte abrazo de parte de su coach. ¡Ay, coach! ¡Hasta la salsa la hacemos fitness! Yo no me sabía esa. ¿Cuál es la receta de la salsa con aceite de coco? ¿Qué beneficios tiene o por qué? ¿Cómo? ¿Por qué? ¡Qué rico se ve, coach! ¡Provechito para la mega botana! ¿Qué?
2: Buenas tardes, Dani. Mega botana, en casita me espera una milanesa empanizada. Uy. Con sopita de arroz y papas y tantito aguacate.
0: ¡Qué rico! Y su respectivo limón y su... ¿Tú eres team catsup o team salsa con la milanesa? Yo soy team salsa. Catsup ya no.
3: ¡Nani! ¿Cómo andamos, Conce? Muy buenas tardes para la mega botana.
0: ¿Qué?
3: Pues no, quedó más que unos tamalitos recalentados en el comal. Ay. Así bien tostaditos, que huele a la hoja, que se antoja a todos los vecinos. ¡Vámonos! Y un coco bien frío.
0: Claro, claro, no puede faltar. Oye, qué rico, para la mega botana, ¿qué? Antójenme, mándenme fotitos si pueden. Oye, que unos taquitos, que llegué por un hot dog, que llegué por una pizza, que en la casa hoy toca algo casero y en la casa, oye, milanesa con espagueti o unos marisquitos, algo para este calor. Para la mega botana, ¿qué? Al 818-0101-957. Yo soy Dani Treviño, la Conce, y te acompaño en la hora de la comida, del postre y de la botana.

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0: La Botana a través de la Sabrosita 95.7. Dani Treviño, la Conso, y te acompaña desde ahorita y hasta las 3 de la tarde. Pero para la Mega Botana, ¿qué? Oye, si el fin de semana me salí de la dieta o pues sí, todo es flexibilidad. Hoy lunes toca algo caserito, toca algo pues ya de la dieta. Ahorita el coach nos mandó aquí su manjar de los dioses egipcios, dice. Para la Mega Botana, ¿qué?
1: Buenas tardes, Nani, ¿cómo estás?
0: Hola.
1: Como dijo el chavo el otro día, Nani.
0: ¿Cómo?
1: Que no le habían echado nada y le sobró tantito y le volvieron a echar lo mismo. Haciendo yo. Nada de nada me echaron.
0: Nada de nada. Traigo el recalentado de ayer, que fue nada, con un poquito de lo que me sobró antier, que también es nada. Doble guarnición de eso. No, cállate, qué bruto.
2: ¡Oli, Nani!
0: ¡Oli!
2: Para la Mega Botana es taquitos dorados de picadillo.
0: ¡Qué rico!
2: Lechuga, salsita molcajeteada de piquín y agüita de Jamaica, porque andamos fitness.
0: ¡Claro!
2: Ya por eso le echamos ahí la lechuguita y el repollo para hacer fitness. ¡Saluditos!
0: ¡Saludos! La verdura que no falte. Oye, me mandan la foto de la torta. Fajita de pollo. Fíjate nada más. Es el panecito acá grande, ¿no? Y luego relleno de aguacatito, el oro dorado que no puede faltar. Oro verde, perdón. Fajita de pollo con su respectivo salsita búfalo. No, qué rico. ¿De dónde son esas, oye? ¿O son de tu casa?
3: Buenas tardes, Dani.
0: Buenas tardes.
3: Para la Mega Botana, ya me dijo mi esposa que llegando ahorita al cantón, carne de puerco con calabacita.
0: Uy.
3: Y arrocito con unas de maíz recién salidas de la tortillería. Para que sepan ahí más o menos como recién hechas.
0: Pa' que amarre. Provechito para la Mega Botana, ¿qué? 818-0101-957.
4: ¿Qué onda, mi conce?
0: Oli.
4: ¿Cómo estás? Buenas tardes.
0: Muy bien, ¿y tú?
4: Oye, para la Mega Botana, se me antojó como que un asadito de puerco. De hecho, ya le dejé ahí la suegra para que lo hiciera.
0: Ve a comer a casa del otro radioescucha. Dice que su esposa va a hacer asadito. Ah, no, es cierto, era calabacita, pero más o menos.
4: Pues asadito comer. Otra cosa, mi conce, te quiero agradecer bastante.
0: ¿Por qué?
4: Pues el fin de semana que te topamos el quiz y yo.
0: Ah.
4: No sabes el día que le hiciste a quiz, mi conce. Todo el día presumiendo que se había tomado tu foto contigo.
0: Ay,
4: y que te había visto, aunque chilló todo, pero no, bien emocionado, mi conce. Muchas gracias porque se ve que eres una excelente persona.
0: No.
4: Nos atendiste muy bien. ¿Y qué te digo? No, mi quizito emocionísimo. De hecho, te voy a mandar un video.
0: A ver.
4: Donde te puso de estado y para que veas la canción que te puso. Muchas gracias, mi conce. Te mando un fuerte abrazo.
0: Igualmente. Oye, no, yo encantada de verdad que cuando me topen así en algún control remoto o en mi día a día. Ahí por ahí una vez me mandaron un mensaje que me vieron en una tienda de las tres letras. Yo encantada de verdad de que me saluden, de conocernos en persona, porque pues aquí platicamos y los ubico por su foto de WhatsApp, pero verlos en persona para mí es un gustazo, de verdad, muchas gracias, me mandas un saludo al quiz, a ti me dio mucho gusto verte, y ahorita veo el video. A ver, vamos a ver qué canción me puso el quiz.
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0: ¡qué precioso! ¿Cuántos años tiene Quiz? Quiz tiene que como unos 8, 9 años, ¿no? ¡Está chiquito!
6: Ojo, no es por darle publicidad, Nani, obviamente no.
0: No.
6: Como vengo de acá, del interpuerto, acá en Salinas,
0: ajá,
6: hay una gasolinera, empieza con la O.
0: Ok.
6: Ahí se pone un chavo, así carrito food truck.
0: Ajá.
6: Ahí está muy bueno, la verdad.
0: Oye, voy a tomar el dato para decirle a Edgar Yescas que me piche unas... Y dos, para hacer el videito de la radio a la red. Se ven buenísimas, ¿eh? ¡Qué rico! ¿Para la Mega Botana qué? ¿Para la Mega Botana dónde? Si puedes, me mandas fotito para antojarme. Yo a esta hora traigo un hambre que parecen dos. Y luego ustedes me antojan más. Entonces yo, mira, estoy ansiosa de que lleguen las 3 de la tarde para poder comer. O ustedes me dan ideas porque cuando no traigo lonche, me agarro ideas de aquí. Así que para la Mega Botana, ¿qué? Al 818-0101-957. Yo soy Dani Treviño, la Conso, y te acompaño en la hora de la comida, del postre y de la botana.

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0: 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Y para la mega botana, ¿qué? ¿Qué se antoja hoy lunes a 32 grados? Fíjate, lunes 10 de agosto, 32 grados. Creo que estamos en plena canícula, clavícula, ¿cómo? ¿Qué se antoja? ¿Qué una milanesita? ¿Qué una un clamatito con una... un cevichito? A mí se me antoja un ceviche. Siempre mariscos, buena idea para Megabotana siempre. 818-0101-957.
1: Hola, Dani, buenas tardes. Oye, para la botana, igual que tuvo un recalentadito de carne asada de ayer, porque cumpleaños de mi sobrino, y pues ahí mi hermana me dio para recalentado de hoy. Y bueno, nada más quería felicitarte, estás haciendo un excelente, excelente programa. Como gracias. Siempre te lo digo, tienes una vibra súper bonita, una energía que contagias bien padre, y pues sí, o sea, me encanta escucharte, te felicito, eres una excelente conductora, excelente persona.
0: Gracias,
1: princesa. Y pues nada, igual que le digo al nene, gracias por existir. Y
0: eso.
1: ¿Y cuándo, qué onda con la juntación? ¿Que se anda armando? Oye, siempre no, ¿qué? Díganme, juntación? Díganme, yo les ayudo a organizar todo, si quieren, ¿verdad? Y pues aquí estamos al pendiente. Saludos, Dani.
0: A ver, espérame tantito. ¿Cómo que juntación? ¿De dónde? ¿Juntación de qué? ¿Alguien está haciendo alguna fiesta y no me invitó? No me vayan a decir que el nene ahorita en la mañana ya estuvo haciendo una reunión, porque a mí no me ha dicho nada. A mí no me dijo que estuviera yo requerida. A mí no me han metido a ningún grupo. ¿Cómo que juntación? ¿Dónde? O sea, yo llevo la megabotana, pero no me han dicho. Está extraño eso, ¿eh? Pero gracias por reportarte, hermosa. Te quiero mucho. Gracias por tus palabras siempre.
2: Pues mi abuelita a un flaco no le dice flaco, le dice chiflido.
0: Ándale. ¿De qué estamos hablando tú? ¿De qué me perdí? ¿Cómo que chiflido? 818-0101-957, un caldito de recito con este calor.
3: ¿Alguien dijo mariscos? ¡Saludos!
0: ¿Dónde?
3: Sí, fíjate que sí.
0: Se antoja.
3: Está perfecto para una botanita de un cevichito. ¡Qué delicia! ¡Saludos, Marta!
0: ¡Saludos, Marta! ¡Qué delicia! Sí, cómo no.
4: Ya nos descubriste. Ah. ¡Qué bárbaro! Ya nos exhibiste, Vivi. No sabía Nani, pero bueno.
0: ¿De dónde? ¿Cuándo? ¿Cómo? ¿Dónde se van a juntar? Que a mí no me dijeron nada. ¿Alguien dijo fiesta? ¿Que llevo o no estoy requerida? ¿Dónde se van a juntar? ¿Por qué? ¿Cómo? ¿Cuándo?
5: ¿Alguien dijo Chévez?
0: Para la megabotana, ¿qué? 818-0101-957. ¿De dónde la fiesta? Pues invítenme, pues de perdida, pues ya la regaron, o era fiesta sorpresa. Quiero pensar que era fiesta sorpresa, porque yo estoy a unas semanas de cumplir mis años aquí en Sabrosita. ¿Ustedes me están organizando alguna fiesta sorpresa que yo no sepa? Te acompaño a la hora de la comida, del postre y de la botana.

0: Conce, lo que pasa es que la mañana se hizo la cooperacha, todo, ya se armó todo el asunto.
1: Ándale.
0: Para hacer un party fest de Imeldita Escobar. Y el nene también le van a hacer otro.
1: Ah,
0: le
1: son dobles.
0: Van a hacer otro party. Pero se me hace que no te quiere invitar a ti.
1: O sea, le van a hacer fiesta a Imelda, fiesta a Yescas. Y a mí no me van a hacer fiesta. No, está bien. Yo no quería. Yo no pasa nada que yo ya vaya a cumplir aquí 2 años en Sabrosita. No pasa nada, no. Yo me festejo sola en mi casa.
2: ¿Y por qué? ¿Y luego lo golpeó bien gacho? ¿Sí estuvo feo eso?
1: ¿Quién golpeó a quién, tú?
3: Janet, era una sorpresa. Ah. No tenías que haberle dicho que había juntación.
1: ¿Y dónde es o cómo voy a llegar? ¿Cuándo?
4: ¿Alguien dijo Chévez con Farafara? ¿O cómo es el asunto, mi Conce?
1: Ya,
4: oye,
1: ves.
4: No te apures, si no te invitan, yo te llevo. El cabo, yo soy el vicepresidente ejecutivo junior del club de fans de Nene, gracias por existir, y yo te llevo, mi Conce. Oye, ese sticker que te mandé se lo hizo la mamá, le dijo Quiz.
1: Hazme
4: un sticker a la mamá. Y Quiz tiene 8 añitos apenas, mi Conce, pero es bien sabido, comprobadísimo, que a él le gustan las mujeres mayores que él, pero muchas gracias de nuevo por hacer el día al Quiz.
1: Comprobadísimo que le gustan mayores.
4: Conce, este Quiz tiene 8 añitos.
1: Ah, está chiquito.
4: Pero de chiquitillo al vato, como que le gustan las personas mayores que él.
1: ¿Por qué?
4: Eso es comprobadísimo. Y de que te vio a ti en la fotografía, una fotografía de la Sabrosita, no, cuenta que dijo. Oh, aquí soy. Por eso todo chiviado. De hecho, mi niña, una vez te mandamos un audio hace ratito y le dijiste a mi niña, a ver cuándo vienes a la cabina, y nunca se le olvida. Dice, ella me invitó a la cabina.
1: Sí,
4: no,
1: claro.
4: Son canijillos mis niños, pero no, ese Quiz, te lo juro, mi Conce, que le hiciste el día.
1: Chiquillo.
4: Estuvo bien emocionado. Muchas gracias, mi Conce.
1: No, a ti muchas gracias por darse la vuelta y dile a la preciosa que cuando quiera aquí la espero.
5: Y se dicen admiradores tuyos. Con esos admiradores, ¿para qué quieres enemigo?
1: ¿Para la mega botana qué, oye?
6: Dani, a la juntación se refiere a que se van a juntar él, ella y el Yescas. Van a ser ya una pareja.
1: No, ¿cómo? ¿Y dónde me dejas a mi Janet? Gracias por existir. ¿Qué pasó ahí?
2: Nani, aguanta, no desesperes. La tuya todavía no empieza el movimiento porque estamos esperando que confirme pesado y que confirme la firma.
1: ¡Ay!
2: Ya traemos las fechas en que el domo nos dijo que sí nos lo va a prestar. Ya no más falta que confirmen los grupos. Aguanta, ajá, no te desesperes, aguanta.
1: Ah, bueno, así, si es así, sí. Ahí me dicen para ir. 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
1: Estamos por iniciar la segunda hora de La Botana a través de La Sabrosita 95.7 y tú ya sabes que tenemos una sección donde nos volvemos doctores. Abrimos el consultorio del desastre para que a uno de ustedes que tenga ese problema que no lo deja dormir. Tienes un problema que desde que te levantas cargas con ese peso, llegas a tu casa con muchos problemas, llegas a tu casa y no sabes qué hacer, no te preocupes, compártelo aquí al 818-0101-957. Tú que tienes un problema hoy, entre todos los doctores de La Sabrosita 95.7, entre todos los doctores de La Botana, vamos a resolverlo. Aquí hay mucha gente inteligente, aquí hay mucha gente culta, hay mucha gente con un intelecto muy alto, un un doctorado especializado para poder resolver todos esos problemas de la sociedad. Así que compártenos tu problema al 818-0101-957 porque abrimos el consultorio del desastre a través de la botana de La Sabrosita 95.7.

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1: Nani, buenas tardes.
0: Buenas tardes.
1: Lo que tú no sabes es que ella los va a grabar.
0: Aquí. Ah. Ah. ¿Cómo fue? Ah. Ay, voy a grabar esa risa.
2: Nani, a ver, colágenos.
3: Ahí me dicen para
0: ay,
3: ir.
0: Ay, ¿dónde? ¿Para quién?
4: Oye, pues yo pongo otros 30 cartones para la Pariconce. Para la Pariconce. Yo pongo otros 30 cartones. Ah, niñe, para que se arme el asunto.
0: Ándale, eso me interesa.
5: Dani, la fiesta ya fue hoy. Ah. Incluso, yo tengo carro de aplicación. Ajá. Acabo de dejar al nene. Es una tipo albercada. Allí en la entrada de la quinta decía fiesta salvaje. Ahí al fondo, cuando abrieron la puerta, alcancé a ver a Víctor Landa y a Jerry Garza.
0: ¿A Víctor Landa?
5: Alcancé a ver a Víctor Landa y a Jerry Garza. Pero era una fiesta de puros hombres. Por eso no te invitaron. Que se ven medio raros esos hombres, ¿verdad? Pero ahí es la fiesta. Ahí fíjate, les tomé una foto. Ahí al fondo se ve el monstruo y el tracatraca.
0: Ay, no, entonces esas fiestas no quiero ir yo. En esas fiestas se ve que se hacen del baño ahí en la alberca. Yo a esas fiestas no voy.
6: ¿Qué onda, Conce? Hola. ¿Cómo estás? Muy oye, bien, pues no sé, me acabo de conectar, pero no sé dónde anda el nene. Pero
0: ya
6: bueno,
0: se fue ahí a la fiesta, ¿no?
6: Botana, ¿cómo te parecería?
0: A ver.
6: O qué más bien, ¿qué te parecería? Una parrillada, pero acá de bistec y ajá, de trompo con sus tortillas de copia y todo el rollo, original y copia. Salsita verde, cilantrito, cebollita, limoncito y salsita roja, pero esa de cambray, acá esas picosonas, ¿cómo ves?
0: Me encantaría.
6: Y un coco bien helado porque estamos bien sedientos, oiga.
0: Oye, el calor está fuerte, oiga. Oye, abrimos el consultorio del desastre. ¿Usted tiene un problema? ¿Usted tiene algo que lo acongoje? ¿Usted tiene algo, barbas tengas? ¿Usted tiene algo que no lo deje dormir en la noche? ¿Quiere que aquí entre todos resolvamos ese problema? Pues bueno, mande su problema al 818-0101-957.
7: Nani, era una sorpresa, hombre. Ay, no. Ya la regaron. El próximo lunes te íbamos a dar la sorpresa que nos habíamos juntado el domingo antes.
0: Míralo. Qué padre
7: para que
0: sorpresa.
7: Supieras, mamá, ¿verdad? No para que fueras.
0: Míralo.
8: Se hacen del baño ahí en la
1: alberca. Conche, buenas tardes. Oye, Víctor Landa es hermano del monstruo. ¿Quién es?
0: Tiene un hermano gemelo que lo usa ahí de vez en cuando. Cuando él no quiere venir, manda a Víctor Landa de repente. Abrimos el consultorio del desastre. Usted háganos llegar su problema al 818-0101-957. Te acompañamos en la hora de la comida, del postre y de la botana.

0: este momento, doctores y doctoras de la Sabrosita 95.7, usted que tiene un coeficiente intelectual mayor al de todos, hoy requerimos del apoyo de todos ustedes porque tenemos un problema dentro del consultorio del desastre. Esta sección de la botana donde usamos nuestra inteligencia para ayudar a alguien, a un radioescucha que tiene un problema que no lo deja dormir, que tiene un problema que cada vez es más grande y pues afecta su día a día. Hoy vamos a solucionar este problema. Ponga usted mucha atención.
1: Hola, oye Dani, yo tengo algo que no me deja dormir.
0: A ver.
1: Mi marido. ¿Cómo puedo resolver ese problema?
0: ¿Cómo podemos resolver el problema de esta radioescucha que dice, oye, es que mi marido no me deja dormir? Pero a ver, hermosa, hay que saber si no te deja dormir porque ronca mucho, que puede ser un motivo, y no te deja dormir, o no te deja dormir porque cada vez que tú intentas dormir, él te habla. Puede ser que hable mucho él en la noche y no te deja dormir. ¿O cuál es el motivo?
2: Mira, para que te deje dormir, primero que nada, ponerte unos tapones en el oído o poner una almohada en la boca al vato para que deje de roncar.
0: Puede ser. Pero hay que ver si tiene suficientes almohadas. O si es un tapón en el oído, ¿el otro le va a afectar también? ¿No la va a dejar dormir? ¿O cómo le hacemos?
3: Buenas tardes, Dani. Buenas tardes, doctora Daniela. Si no la deja dormir, es que a lo mejor es porque está en el...
4: Y la gente me dice...
0: Hoy tenemos un problema en el consultorio del desastre. Hay que resolver esto. Hola. Como la gente inteligente que somos, las personas inteligentes.
1: Oye, Dani, yo tengo algo que no me deja dormir. Mi marido. ¿Cómo puedo resolver ese problema?
0: Aquí hay una solución. Vamos a escuchar.
5: Mira, amiga, para que te deje dormir... Depende, si es porque ronca, ponle una mazorca en el hocico.
0: ¿Porque una mazorca?
5: Y si es por otra cosa, pues dile la clásica, que me duele la cabeza y ya.
0: Ando cansada.
6: Lo que puede hacer para que se libre de ese problema,
0: ajá,
6: en la noche que ya esté bien dormido, agarre una almohada y se la pone contra la cara.
0: Ajá.
6: Y hasta que ya.
0: Ya no haga ruido.
6: El problema.
0: Pues ahí ya podrías dormir, hermana. Él también va a dormir.
7: Para que te deje dormir es bien sencillo.
0: A ver.
7: Dale de cenar, que llene, que esté bien chochito. Y el mal del puerco, te olvidas.
0: ¡Ay! Esa es muy buena. Ahora, creo que venden unas vitaminas para poder dormir. Esa puede ser otra solución. Hoy en el consultorio del desastre tenemos un problema y entre todos los doctores de la Sabrosita 95.7 vamos a consultar a esta radioescucha y brindarle una solución.
1: Hola. Oye, Dani, yo tengo algo que no me deja dormir.
0: Ajá.
1: Mi marido. ¿Cómo puedo resolver ese problema?
0: 818-0101-957, el consultorio del desastre a través de la botana de la estación que si la mueve. Yo soy Dani Treviño, la Conce, te acompaño desde ahorita y hasta las 3 de la tarde en la hora de la comida, del postre y de la botana.

0: El consultorio del desastre a través de la Sabrosita 95.7. Hoy una radioescucha tiene un problema.
1: Hola. Oye, Dani, yo tengo algo que no me deja dormir. Mi marido. ¿Cómo puedo resolver ese problema?
0: ¿Cómo lo resolvemos?
2: Muy buenas tardes, Dani.
0: Buenas
2: Para
0: tardes.
2: Que la deje dormir es muy fácil.
0: A ver.
2: Nomás con que lo mande a la sala y duerme bien a gusto. Lo digo por experiencia. Acá rato me mandan.
0: ¿Y quién duerme más a gusto? ¿Usted, esposo, o ella?
3: Lo que pueda hacer para que la deje dormir.
0: Ajá.
3: Es que ella duerma en el día y deje que él duerma la noche. Que se intercambien los horarios de dormir.
0: Ay, mira. A ver, pero si no te deja dormir en la noche, capaz si él es porque está pensando despierto, puede ser. Que esté viendo la televisión, está viendo el celular. ¿Por qué no te deja dormir en la noche? O no te deja dormir en la noche porque algo está pasando. Y algo hizo que él no te deja dormir en la noche.
4: Buenas tardes, Dani, buenas tardes. Oye, Dani, pues el mejor remedio que lo aviente para el perro, allá con el perro, allá al patio.
0: Y si no tiene perro, ¿cómo le hacemos? Que compre, adopte un perro o adopte un gatito y lo mande con él.
4: No batalles, mándalo con San Pedro.
5: Pero asegúrate que te haya dejado pensión, porque si no, te amolaste.
6: Si no te deja dormir, dile que hay pagos pendientes, para que veas que te deja dormir y se duerme él también.
0: Si una radioescucha nos dice que tiene un problema, dice Dani, mi esposo no me deja dormir, ¿cómo lo puedo solucionar? Entre todos los doctores, hoy en La Sabrosita aquí reunidos, ¿cómo podemos encontrar una solución para ella?
7: Hola, doctora Conce, buenas tardes.
0: Buenas tardes.
7: Oigan, ahí para la damisela que su marido no la deja dormir.
0: Ajá.
7: Si es por ronquidos, que agarre una liga, le agarre las trompas, que agarre el hocico y se lo amarre. Y si es porque el marido quiere acción, pues que aplique la clásica de las mujeres.
0: ¿Cuál?
7: Como dijo otro camarada, estoy muy cansada, no duele mucho la cabeza. Ahorita no, porque llegó Andrés, entonces es muy sencillo. Saludos, mi Conce.
0: Saludos. Oh, está despierto el niño, ¿no?
8: Dani.
0: Dime.
8: Si el marido no la deja dormir.
0: Ajá.
8: Que le dé permiso al marido de tener un amante. Ya llega a casa cenadito, cansadito y mira, a dormir toda la noche bien padre.
0: A ver, esa... ¿Y ella cómo le haría? ¿Ella dormiría antes de que él llegue o después de que él llegue? ¿O no va a llegar él?
6: Dani, para la señorita que no la dejan dormir.
0: Ajá.
6: Y el comentario que tú dices que hay unas pastillas, lo más natural, tu coach,
0: a ver,
6: te
0: coach.
6: Puede asesorar, es el magnesio. El magnesio mejora mucho la calidad de sueño. O puede ser que al señor también le falte mucha vitamina D y vitamina B12, que son las que procesan o ayudan a la producción de melatonina, que viene siendo la hormona del descanso o la relajación. Esas dos opciones tengo, si las quiere tomar, adelante. Un abrazo y un besote.
0: Igualmente, coach. Ahora, que si vitamina D, vitamina B12, capaz a ti, hermana, te falta vitamina C. Clamatito, chevechita, antes de dormir y vas a bien a gusto, caes bien a gusto. Hoy en el consultorio del desastre vamos a resolver este problema. Dice la radioescucha que no deja, su esposo no la deja dormir. Que cómo puede solucionar este problema. Hoy de usted, doctor, mándeme su nota de audio 818-0101-957 y encontremos una solución. Pobrecita, viene bien desvelada, no puede dormir. Te acompaño a la hora de la comida, del postre y de la botana.

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0: Últimas notas de audio del consultorio del desastre. ¿Cuál será el veredicto final para esta radioescucha?
1: Su problema lo puede resolver si ella se va a dormir a otro cuarto o se va a dormir con el perro.
0: Y porque ella, que se vaya a él, dice, sepárate. Ay, todos tenemos una amiga que tiene risa contagiosa, ¿verdad? Nani, yo digo que la señora se busque un trabajo de noche y así la señora duerme en el día. Ay, ya ves. O porque él no, él se busca un trabajo de noche para que duerma en el día y ella esté en el trabajo normal.
2: Buenas tardes, Dani. Oye, Dani, pues si el esposo no la deja dormir, pues que se vaya con el sugar o con el novio, ¿para qué batalla?
0: Ándale, ya ves. No, aquí ustedes son bien prácticos, por eso me gusta el consultorio del desastre. Aquí resolvemos todas estas dudas.
3: Bien fácil, cena doble, llénalo con comida y llénalo con placer, ya sabes dónde.
4: Otra también que se me ocurrió, un mango, que le dé un mango en la noche antes de dormir.
0: ¿Por qué un
4: pero
0: mango?
4: Con el mango del martillo en la cabeza, para que veas que hasta lo desmayo.
0: ¿Cómo?
5: ¿Qué tal, Dani? Para la persona que no puede dormir, yo le recomiendo que compre unas galletitas o unos brownies mágicos. Que se coma un cuartito mientras camina en el parque, así, tranquilita. Ajá. Llega, se baña, ya no cena. Y mira, va a caer rendida y va a dormir como bebé. Esto se lo digo porque a mí me funcionó.
0: Ay, con experiencia. Ustedes son muy prácticos, doctores. Ustedes de verdad tienen unas soluciones increíbles que facilitan la vida a todo el que nos escucha.
6: Oye, Dani, yo cuando mi señora no me deja dormir, que está friegue y friegue, me da dos buenos garrotazos, con esos tiene. Mira.
0: Como el que le daba al chavo. O sea, no, esa es la chiripiorca.
6: Como bebé recién nacida.
0: O la garrotera, ¿cuál era?
6: Bien dormidita.
0: Ay, no, qué bárbaro. Pues, hermana, espero te hayan ayudado todos estos consejos. Yo creo que de aquí sacas unas muy buenas ideas. Ya sea la mazorca que dijeron, la vitamina D, C, B12, o... esos brownies también suenan bien. Ahí hay muchas ideas, hermana. Ahí nos dices después la solución. Aquí cerramos el consultorio del desastre, pero ponga mucha atención porque viene el nanidato y yo sé que muchos aquí nos vamos a desahogar, así que lo aventaré de una vez ahorita. No, regresando del corte, el nanidato, para que pongas mucha atención y aquí nos desahoguemos todos en la sabrosita 95.7. A ver, échale.
7: Ni Nani, pero como es mujer, no le va a hacer caso a ningún consejo.
0: Va a dar la contraria. Dani Treviño, la Conce, te acompaño en la hora de la comida, del postre y de la botana.

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0: La Botana a través de la Sabrosita 95.7, de lunes a viernes de 1 a 3 de la tarde, Dani Treviño, la Conce, y Edgar Yescas, el Nene, contigo a través de la Botana de esta estación que sí la mueve, y tenemos la sección del Nanidato. Todo lo que está viral en redes sociales te lo traemos aquí al radio. Hay una tendencia que está viral ahorita en redes. Se hacen unos tipos de videos donde, si usted ve la casa de los famosos, pues conoce este típico posicionamiento que se hacen con los nominados, ¿no? Creo que se hace los domingos, ayer hubo uno. Este posicionamiento que ahora lo traen a las redes sociales y hacen una tendencia con los compañeros de trabajo. Se posicionan enfrente del compañero y dice: ¿sabes qué? Yo quiero que tú te vayas de la empresa porque ya me di cuenta que tú eres la que apaga el clima. Ya me di cuenta que tú eres el que deja los cajones abiertos y agarra mis dulces. Ya me di cuenta que tú eres el que llega tarde y nos echa la culpa a todos y nos les dice al jefe que todos llegamos tarde o que tú llegaste temprano. Estos posicionamientos que, bueno, se dan en la casa de los famosos, pero se lo llevaron como tendencia a las redes sociales. Y ahora son estos videos que están virales y lo traigo aquí con ustedes. Si usted tuviera la oportunidad de posicionarse con uno del trabajo o con alguien de su casa. Ojo, puede ser de la casa donde viva o se vale la suegra, se vale la cuñada, se vale el suegro, se valen los sobrinos, los tíos. Si usted tuviera la oportunidad de posicionarse con alguien del trabajo de su familia, ¿por qué lo correría de la casa o por qué lo correría de la empresa? 818-0101-957. Dani, es más, yo voy a empezar aquí. Yo voy a empezar con esto. Si yo tuviera que correr a alguien del trabajo, si tuviera que posicionarme y decirle a alguien: yo no quiero que tú estés en esta empresa por... Lo diré. Si yo tuviera que posicionarme con alguien del trabajo y quisiera que ya no estuviera en la empresa, No, dice, estoy en live en TikTok. No se vale decir al señor Garza, es tu jefe. No, pues jefe no. Voy a pensar a ver si lo digo. Lo diré.
1: Pues mira, Dani, aquí al lado mío siempre huele mal. Acá. Y yo lo primero que le diría a mi compañero es:
0: No,
1: dile. Quiero que te vayas de la empresa por pedorro. Porque yo sé que es él. Él sabe quién.
0: En el Nanidato hay videos virales donde se están adaptando el posicionamiento que se hace en la casa de los famosos, pero en el trabajo o en la familia. Y hacen estos videos donde se posicionan con el compañero del trabajo que les cae mal y les dice: yo quiero que tú te vayas porque ya me di cuenta que tú eres el que nos está exhibiendo con el jefe. Ya me di cuenta que tú eres la chismosa de la oficina y por eso quiero que te vayas. Ya me di cuenta, señora Beatriz. O se vale también en la familia. ¿Sabes qué? Yo quiero que tú te vayas de la casa porque tú eres el que deja el cartón de la leche afuera y se echa a perder. Tú eres el que ya nada más queda un cosito de nada del refresco y ahí vas a meter la botella de 3 litros al refri. Tómatela, ¿para qué haces espacio en el refri? Si tú tuvieras que posicionarte con alguien de tu familia, de tus amigos o compañero de trabajo, ¿con quién te posicionarías y por qué lo sacas del trabajo, por qué lo sacas de la casa? Al 818-0101-957. Te acompañamos en hora de la comida, del postre y de la bota.
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0: el anidato de la botana, lo que está en tendencia en redes sociales, lo traemos aquí al radio. Y ahora traen un video viral donde, pues, esta técnica o este ejercicio del posicionamiento que está en la casa de los famosos, esto lo hacen ahora en un video con los compañeros de trabajo. Si tú te tuvieras que posicionar con alguien de tu trabajo y dijeras, yo quiero que te vayas de la empresa porque ya me di cuenta que tú eres la doble cara y que está hablando mal de todos nosotros con el jefe. O si tú tuvieras que correr a alguien de tu casa, de tu familia, de tus amigos, ¿sabes qué? Yo quiero que te vayas del grupito de amigos porque siempre dices, no, es que después les pago y no pagas nada. Pues quiero que te vayas de la casa porque es pura mentira. 818-0101-957.
1: Dani, si yo tuviera el poder de correr a alguien en la empresa, sería el comelonches, ese mi Elber.
0: ¡Qué coraje! ¿Sabes qué ha pasado? No voy a decir nombres, pero hay un locutor que está en una estación de aquí de la empresa popera. Una vez le pasó que él tenía su lonche en el refri de aquí del comedor. Llega la hora de la comida y alguien, no sé si traía boneless, una cosa así, le habían quitado boneless de su topper. Alguien se comió la mitad de su lonche, vieras qué coraje traía. Después sí supimos quién era, se hicieron de palabras, pero pues no andan robando lonches, raza.
2: Hola, Neni, buenas tardes. Hola. Oye, ¿sabes con quién me posicionaría yo?
0: ¿Con quién?
2: Con un perrito pug que tiene mi esposa. Ya me tiene bien harto.
0: ¿Por qué?
2: Estoy consentido en la casa. Ya lo quiero echar para afuera.
0: Te quitó el puesto de consentido.
3: Oye, mi conce, yo me posicionaría enfrente de mi cuñada, ahí en la casa de mi suegra. ¿Por qué? Le diría, quiero que te vayas de la casa porque aquí no aportas nada en los gastos. No compras despensa ni nada y te comes la despensa que compramos mi señora y yo para nuestros niños. Así que quiero que te largues de la casa. Sí, que se largue.
0: Yo también me pondré atrás de ella, la verdad. ¡No sean codos, raza! ¡Ay, no, qué coraje! Si tú te tuvieras que posicionar atrás de un compañero de trabajo, quiero que tú te vayas de la empresa por esto. O quiero que tú, cuñada, suegro, suegra, tío, que te vayas de la casa por esto. ¿Con quién sería y por qué?
4: Hola, Dani.
0: Hola.
4: Yo, si me pusieron un posicionamiento en la casa... y no creo que solamente yo creo que haríamos complot yo y mis hijos y le diríamos a mi esposa, pues yo quiero que tú te vayas porque eres muy tóxica, no te la pasas dando infierno. Lo digo yo y lo dicen mis hijos.
0: Pues también se vale.
5: Conce, el que yo correría sería a Milton Landa, el monstruo.
0: ¡No!
5: A ese sí lo correría.
0: ¡No! Pero de tu trabajo, tú no trabajas aquí. ¿Pero por qué? No lo corran, pobrecito Milton. No hablen mal de él si no está.
5: No, yo me echaría el concuño. Te vas de la casa, Yair. ¡Por zángano!
0: ¡Ay! Si tú tuvieras que correr a alguien de tu casa, de tu familia, de tu trabajo, de tu bolita de amigos. Este posicionamiento que se da en la casa de los famosos, si tú tuvieras que hacerlo, ¿con quién lo harías y por qué? Al 818-0101-957. Yo soy Dani Treviño, la Conce, y te acompaño en la hora de la comida, del postre y de la botana.
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0: Vámonos con las últimas notas de audio del Nanidato.
1: Dani, si yo tuviera el poder de correr a alguien, yo correría a mi defensa del equipo de fútbol.
0: ¿Por qué?
1: Pero es imposible y no va a pasar porque es bien puntual, lleva balón, siempre paga el arbitraje, siempre pone para el uniforme, siempre todo, pero no trae absolutamente nada. Ponerlo a él es regalar la posición de defensa, pero si tuviera el poder lo haría. Pero no tengo los sentimientos ni esas cosas.
0: De que puedes, puedes, pero corazón no tienes. Ay, no, pobrecito. Mira el bien cumplido. Dice, mamá, ya me voy a ir a jugar. Y lleva todo, sus tachones, su monedita para darle al árbitro. Ay.
2: Dani, yo si trabajara ahí en Grupo Radio, correría al Yescas.
0: ¿Por qué?
2: Porque en todos los horarios quiere estar, en todos los horarios. No me falta que vaya en la mañana con Imelda.
0: Radio Yescas, no, también va de repente. Pero es que, mira, ahí habla el talento, así de fácil.
3: Ni, yo si me posicionara detrás de un compañero, ajá, Pedro Mejía, porque la verdad ya me tiene hasta, pero es buen muchacho.
0: Hasta el soquete, pero ¿cómo le hago si es buena persona?
4: Neni, yo me pararía enfrente de mi concuño y le diría, quiero que te vayas de la casa por infiel, machista, sinvergüenza, y quiero que te vayas ya.
0: Hermana, si lo haces, nos puedes invitar o graba un en vivo y todos lo vemos. Está bueno ese posicionamiento, está más divertido que lo que hubo ayer. Oye, raza, pues ya me voy. Perdón si no puedo poner todas las notas de audio, pero acuérdense que la botana es hasta las 3 de la tarde, lunes a viernes de 1 a 3, aquí a través de la Sabrosita 95.7. Dani Treviño La Conce, me encuentras en redes sociales como Dani Treviño La Conce, así en Facebook y en Instagram como Dani Treviño C. Ahí estamos platicando, C de Conce. Ya cambié mi username, ya cambié mi usuario de Instagram para que me encuentres más fácil. Dani Treviño, así estoy en Instagram para que vayas, nos sigamos. Y ahí estamos platicando. Mañana nos escuchamos en punto de la 1 de la tarde. Edgar Yescas, el nene, llega al ratito en punto de las 4 con la Sabro Party para que te quedes muy al pendiente de la Sabrosita 95.7. Y nos tenemos que despedir de la botana con el boom sabroso. Esta canción que fue todo un éxito, que te va a recordar aquellos tiempos de oro. Y cómo no, la has dedicado alguna vez, no me digas que no. Nos escuchamos el día de mañana. Quédate a través de la Sabrosita 95.7. Dani Treviño La Conce. Si estás comiendo, buen provecho. Y si estás manejándolo, con mucha precaución. Mañana nos escuchamos. Bye, bye.

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1: El celular y las redes sociales ya son parte del salón de clases. Regular su impacto en los menores sin aislarlos del entorno digital es el reto que México y Nuevo León intentan destrabar, un debate que se abrió a nivel nacional y ya bajó al Congreso del Estado. El 6 de agosto, la presidenta Claudia Sheinbaum abrió una consulta nacional para regular las plataformas digitales, la inteligencia artificial y el uso de celulares en escuelas. Pidió que la medida no se imponga desde el poder. Como parte de este proceso, la dependencia abrió foros regionales de consulta con docentes, rectores, familias y estudiantes. A nivel local, el Congreso analiza restringir el acceso a redes sociales a adolescentes de 15 años, pero aterrizar la medida enfrenta resistencias jurídicas, dilemas en las aulas y un vacío frente a las grandes tecnológicas. El obstáculo inicial es constitucional. Restringir el acceso a plataformas topa con el artículo 6º, que garantiza el acceso a Internet como derecho humano. Constitucionalistas advierten que una prohibición permitiría impugnar naciones, por lo que el Ejecutivo Federal optó por consultar antes de decretar. En Nuevo León se cuenta con una ley de protección integral de los derechos de niñas, niños y adolescentes que reconoce ese mismo acceso a las tecnologías, de modo que restringir y garantizar deberán conciliarse con ese mismo marco.
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2: El secretario de Educación Pública, Mario Delgado Carrillo, informó que las escuelas bajo la modalidad militarizada transformarán su plan de estudios a esquemas con conceptos cívicos. Este informe surge después de que una menor de 12 años murió en una escuela militarizada en Tamaulipas. El titular de la SEP mencionó que actualmente en el país hay 26 escuelas de nivel básico y media superior con modalidad militarizada. Sin embargo, precisó:
3: no vamos a tener, como lo dijimos, ninguna escuela militarizada al inicio del siguiente ciclo. La educación militar le corresponde exclusivamente a la Secretaría de la Defensa Nacional y esta inicia en media superior para la preparación de quienes van a integrar el Ejército Mexicano o la Guardia Nacional.
2: Para ABC Noticias, Felipe Barrera Jaramillo desde la Ciudad de México.
0: Deportes.
4: Con 3 victorias en 5 partidos disputados en lo que va del año futbolístico, Monterrey está teniendo un buen inicio de temporada, así lo aseguró el delantero recién llegado Hugo Kuypers. El belga, uno de los refuerzos de Monterrey, aseguró que el equipo ha comenzado bien sus competencias, esto tras el triunfo de 2-1 contra el Inter de Miami, que los mantiene con vida en la Leagues Cup. De esta manera, Hugo Kuypers sigue manifestándose ya con la presencia del gol en el conjunto de Matías Almeida. Informó para ABC Deportes Andrés Guerra.
0: Espectáculos.
5: Paulina Rubio obtuvo una resolución favorable en la disputa legal por la residencia de su hijo Andrea Nicolás. Una jueza de Miami rechazó la petición de su padre Nicolás Vallejo Nájera para que el adolescente se mudara a Madrid, por lo que Miami continuará siendo su residencia principal. El tribunal también determinó que Paulina tendrá la decisión final en temas educativos y estableció un nuevo plan de crianza debido a la distancia entre ambos padres. La resolución llega después de varios meses de audiencias y pone fin, por ahora, a una de las etapas más complicadas para esta disputa familiar. Ale Burnes para ABC Noticias. 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
1: Redacción y locución, Eduardo Garza.
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2: Nuestra red de infiltrados informa que, aunque hoy una de las principales demandas ciudadanas es la movilidad, no hay que olvidar que apenas hace unos años lo que estaba en boca de todos los nuevoleoneses era la inseguridad, que se introdujo como un cáncer en todos los rincones de la sociedad. Dicen los infiltrados que, en ese sentido, las inversiones en helicópteros Blackhawks, vehículos Black Mambas, destacamentos, tecnología, instalaciones y un nuevo edificio para Fuerza Civil han dado resultado, a juzgar por la reducción en homicidios y delitos patrimoniales. Es importante que se reconozca el éxito de la fórmula para atacar uno de los problemas más graves del Estado, y que los próximos gobiernos mantengan esa misma línea de acción, para mantener los buenos números obtenidos hasta ahora.
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Tranquilos, no son las 5 de la tarde, son las 4 de la tarde y para eso te traigo un blog DJ especial para este clima.

0: ¿Qué onda, nene? ¿Cómo andas? Oye, canijo, no, pues ya mejor quédate ahí, excelente programación. 24-7 y la sabrosita, ya nomás me falta escucharte en la hora nacional para estar completos. Abrazo, canijo.
1: Un abrazo, carnal. ¿Tú dónde andas? Cuéntamelo todo. La Sabroparisoena, ¿eh? El primero de la tarde, así arrancamos la semana, ¿eh?

0: Nene, muy buenas tardes. Empezaste muy bien, pero vas muy mal. Tienes un tache por no haber estado en la hora de la comida. Y por lo tanto, te quedas hasta las 8.
1: Perdón.

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0: ¿Qué onda, compadre, nene? Te estuvimos esperando en la botana, nos dejaste plantado y nomás nos ilusionaste, nos dejaste llenos de sueños. Ahora sí que aplicaste la de Eugenio Derbez.
1: ¿Cuál
0: te fuiste
1: es
0: a pagar el taxi y ya nunca volviste. Te fuiste a pagar el taxi y ya nunca volviste. ¿Qué onda, compadre, nene? Un fuerte abrazo.
1: En la de no se aceptan devoluciones, ¿verdad? Así pasa. No, carnal, mira. Todo es algo. Son decisiones estratégicas por parte de nuestro líder, el señor Traca Traca. O sea, imagínate, ya estuve 3 horas y luego estar otras 2 y luego descansar 1 y luego otras 3. Güey, se van a aburrir, le van a cambiar. Si de por sí, así les caigo gordo, güey. Ahora imagínate estando todo el día.
0: Nene. Canción de Sabro Party. Un rinconcito en el cielo, Ramón Ayala. ¿Te gustaría, bebé?
1: Me encantaría.
0: Me encantaría. El Nene Show.
2: ¿Qué ha habido? ¿Qué onda, mi nene? ¿Cómo se compare? Buenas tardes. Ay, mire, ya para el nene. Ahorita hace ratito le cambié la RG a la deportiva. Ahí estabas también opinando de rayados. Ya párale, mi nene, no manches. Oye, nene, empezaste con todo. Qué buen mix, la verdad. Te encargo unos tejanitos, ¿no? Pero unos tejanitos románticos, así que estén a un ladito.
1: Ok.
2: ¿Cómo ves? ¿Te gustaría?
1: Me encantaría.
2: Para esperar semana gitana, semana que sí voy a echarle algo ratito. Oye. Pero unas 2 caguamitas.
1: Les traigo.
2: ¿Cómo ves? ¿Te gustaría?
1: Me encantaría, me fascinaría. Les traigo una propuesta. Vamos a ver ustedes qué opinan. Primero, les quiero recordar el WhatsApp para quien no lo tiene apuntado, quien no lo tiene guardado en sus contactos. Es el 818-0101-957. ¿Ok? 818-0101-957. La gente que es nueva, que no ha mandado nota de audio, la gente que dices, hace mucho que no les escribo, que no les mando nota de audio, y los de también que todos los días se reportan, es el momento. ¿Qué blog DJ les gustaría escuchar? Puede ser lo que ustedes quieran, de lo que aplica con nosotros, de lo que aplica con nosotros, claro está. ¿Qué blog DJ quieren escuchar? Vamos a aprovechar que no está el traca-traca, güey. Vamos a aprovechar, güey, porque pues ya hay que andar de vacaciones. Bueno, nada más que según yo, nada más es hoy. Pero vamos a, de una vez, manda nota de audio, güey.
3: Grupo Radio Yescas.
1: Grupo Radio Yescas.
4: Buenas tardes, compañero hermoso.
1: Dímelo.
4: Yescas. De hecho, apoyo el comentario.
1: ¿Cuál?
4: No he comido porque dije, no puedo comer sin el nene. ¿Cómo? Dije, para la botana. ¿O cómo comer ya, compadre? Ya ando medio mareado.
1: Échale. Saludos, ya voy a estar contigo hasta las 7, ¿eh?
5: De hecho, nene, dicen que estaba en picada, sabrosita. Dijeron, ¿qué hacemos? Deja todo el horario, nene, y nos restablecemos. Ahí está la solución. Nene para princesa. Ah, no.
1: No.
5: Nene para el rey del rating.
1: Ándale, así sí. Todos lo saben, güey. Todos lo saben. Yo lo sé.
6: Ahora, ¿qué te dijeron, nene? Porque no volviste en la hora de la botana. ¿Qué te dijeron? Mano. Ya no hay

0: presupuesto para pagarte tanto. Vente hasta las 4 de la tarde. Saludos, mi querido nene.
1: Con el jefe no, güey, con el jefe no.
2: ¿Qué onda, mi traca nene? Oye, una pregunta.
1: Dímelo.
2: ¿Tú también traes mallas color pistache?
1: No. Las mías son rojas.
3: Nene, aquí reportándome, nene. Qué bueno escucharte tan temprano, mi nene. De 4 a 7 vamos a escuchar buena música. Eso es garantía, 100% garantía con mi compadre el nene. Compadre nene, ahí te encargo una rolita, la que tú quieras, algo Invasores,
1: okay.
3: Cadetes, algo acá, sabrosón.
1: Órale, va.
3: Cuídate, mi amigo nene.
1: Un abrazo. Carnal, ¿tú eres el que mi compadre el parcero te etiquetó o no? ¿Si eres a ti el quien etiquetó? Quiero saber eso. Para enojarme, ¿verdad? Para sentirme. Dice, hola nene, qué gusto que estés desde esta hora. Y, hay un radioescucha que desde el miércoles pasado está pidiendo la canción de la chica de la boutique. Pónsela, por favor, ya que entre tu horario yo mando mensaje para pedirte una canción. No mando audios, sigo en la oficina, soy Nora. Pero ¿quién es? ¿Quién es el radioescucha? Dímelo.
4: Nene, uno de Fito Olivares, como el que tienes en fondo.
1: ¡Órale! ¿Quién anda por acá? Échale.
5: Buenas tardes, nene, buenas tardes. Oye, aviéntate ese mix de Reinas, ese de Reinas.
1: Okay.
5: Está muy bueno el de
1: ¡Saludos
5: Reinas.
1: A mi compadre Cano!
6: ¿Qué onda, nene? Buenas tardes otra vez.
1: Aquí estoy.
6: Oye, pues, no sé por qué, pero presiento que hoy voy a soñar contigo. Te escuché tantas veces en el día que ya, y el nene. Ah, pues... Pero no pasa, chiquito. Tú puedes estar si quieres todo el día ahí en la sabrosita. Es más, mañana es de las 7 de la mañana hasta las 10 de la noche. ¿Te gustaría?
1: Me encantaría, me fascinaría. ¿Estás listo para el siguiente blog, DJ?

Ándale, mi Cano. Un abrazo para Guillermo, mejor conocido como Cano. El WhatsApp, 818-0101-957. Yo te pregunto a ti, donde quiera que estés, lo que estés haciendo, todavía trabajando, ya en casa, manejando, ¿o qué estás haciendo? Cuéntamelo todo.

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0: Saludos, nene, desde Oaxaca. Saluditos.
1: Ándale, hasta Oaxaca, un abrazo para ustedes. Todos los días nos escuchan vía internet. Oye, nene, a ver, yo no te creo que te estén escuchando allá en Oaxaca, allá en Veracruz. ¿Por qué no? Pues, ¿cómo le hacen para escucharte? Es bien fácil. Tú vas a buscarnos en internet como La Sabrosita 95.7 y te van a enlazar. 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
2: Nene. Un mix sabro party de Grupo Revolver.
1: Ok.
2: Por favor.
1: ¿Te gustaría?
2: Me gustaría.
1: Me encantaría.
2: Ponlo por ahorita los que estamos en el tráfico.
1: Revolver. Perdón, Revolver.
2: Nene, aviéntate uno de los García Brothers, por favor.
1: Ok.
2: O del grupo más.
1: Ah. Te gustaría.
3: Nene. Buenas tardes, nene. La Sabropari suena en toda el área de San Bernabé y la zona norte. Saluditos para toda la raza que andamos en aplicaciones. Nene, pues dicen que a Imelita la van a mandar los domingos, a Dani Treviño la van a dejar sábados, al nene le van a dar horario extendido. Ya están habiendo movimientos ahí en la Sabrosita, todo por... Bendiciones de Traca Traca.
1: Gracias.
3: Que todo esté bien y pura buena vibra de parte del viejo.
1: Gracias, carnal. Dice por acá, hola, nene, aquí escuchándote desde Escobedo. Es un placer escuchar la Sabropari. Ah, ¿cómo estás, señora Rosy? Oiga, por cierto, estuvimos trabajando nosotros en la fiesta. Fue el Traca Traca, fui yo, trabajamos en la fiesta de la señora Rosy. Se puso muy, pero muy chida, ¿eh?
4: Marrano. Vente. Hasta las 4 para que la gente no te odie tanto. Y pues Panchito ya no quiere pagar más.
1: ¿Aquí trabajas o qué?
5: Hola, nene, buenas tardes.
1: Hola.
5: ¿Cómo andamos?
1: Bien.
5: Oye, por favor, mande. Vamos a solidarizarnos.
1: Okay.
5: Con ese radio escucha, tengo no sé cuánto tiempo escuchando de que quiere esa canción, pónsela, la chica de la boutique, ya, para que se quede tranquilo. ¿Te gustaría?
1: Me encantaría. Oye, pero que se reporte, ¿eh? Que me diga, yo soy el que quiere esa canción para ponerla. Si no, no tiene caso. ¿Para qué? ¿Quién anda por acá? Échale. Buenas tardes.
2: Nene, la nenecita 95.7.
1: Sí, señor, dice por acá, dilo al aire, no sé el nombre del chico, dile, repórtate el que quiere la canción de la chica de la boutique. Aquí está el mensaje, a ver si es cierto que se reporte, ¿eh?
2: Oye, mi nene, pones puras rolitas que no, ya tiene rato que no escuchaba, mi nene. Traes pura variedad, compadre, traes puro buen cotorreo.
1: Claro, como debe de ser.
6: Nene.
1: Dímelo.
6: Canciones de domingo, baila esta cumbia. De Cumbia Kings. Nene, chao.
7: ¿Qué onda, nene? Buenas tardes.
1: Buenas tardes.
7: El expropiado reportándose. ¿A poco sí es cierto, nene, que ya le ganaste a Toño Esquinca?
1: En los horarios.
7: Duración de horas al aire.
1: Ya, pues imagínate. El día de hoy, normalmente estamos 5 al aire. El día de hoy, 6.
8: Es 6. Gente que les dan tantita autoridad, nene.
1: Ah, dice, está, tiene todo el día...
2: Nene, ya complácelo, hombre. De una vez, ponle la rolita a este morro. ¡Ánimo!
1: Ustedes mandan, yo estoy para complacer. Ahí está, para que ya no estés batallando. Que quieres escuchar esa canción.

0: que quiere la canción de la chica de la boutique.
1: Ahí está.
0: Soy el que quiere la canción de la chica de la boutique.
1: Ahí está, hermano, ¿eh? Nada más no quiero que vayan a empezar, nene. Todo el día estoy pidiendo la canción tal. Tengo una semana pidiéndote todos los días tal canción. No vayan a empezar así, por favor. Por favor, ya. Fue esa. Dice, gracias. Órale, carnal.
2: Nene, nene. Ya párale, nene. O de perdido deja una foto ahí en tu casa para que te conozcan. Ya vas a llegar ahí, hasta el perro te va a ladrar. Pero bueno, nos encanta tenerte aquí, gordo, ya sabes.
1: Gracias, carnal.
2: Y pues no me queda más decirte que lo que siempre te digo.
1: ¿Qué cosa?
2: ¿Te llevaste ese lonche y las llaves, bebé?
1: Cátelos, cátelos.
2: Ah, no digo gracias por existir.
1: Cátelos, no andes diciendo eso aquí al aire. Oye, por cierto, quiero mandarle saludos a mis jefes, no mis jefes del trabajo, a mis señores padres, al señor Ramón Yescas, a la señora Angelis, que llegaron de Tampico. Ayer andaban allá de Tampico. Les mando un abrazo.
3: Nene, yo soy el que te pide la canción.
1: Tú también.
3: No, ya no me la pongas, ya no me gusta.
1: Tú también.
4: Hola, nene.
1: Hola.
4: ¿Cómo estás?
1: Bien, ¿y tú?
4: Regresando de un viaje de trabajo y con muchas ganas de escuchar la sabrosita.
1: Gracias.
4: La chica de la boutique está perfecta, nene. Saludos.
1: Ya salió. Un abrazo, ¿eh? Qué gusto tenerte nuevamente por acá.
3: Nene, yo soy el que no quiero la chica de la boutique. No, hombre, no se la pongas.
1: Ya van a empezar.
5: Gracias. Sí, amiga, no me la ha puesto, nene. Ponme la canción, por favor, nene, por favor.
1: Ya te la puse.
5: Compare, nene, aviéntate un mix de Bad Crew, porfa. O un mix del Arco, cuando existía ahí en Colón.
1: ¿A poco sí llegas a ir? ¿Qué?
6: Compare, nene, buenas tardes. La Sabropari, el concepto original de Block DJ de toda la ciudad de Monterrey, suena aquí en Guadalupe. Te saludo, tomé el Ricky Taxi. Oye, compadre.
1: Dímelo.
6: ¿Qué te parecería
1: a ver
6: un Block DJ con el que empiezas los viernes?
1: De cumbias.
6: Movidón, porque este lunes está como apagado, lo siento yo así. Por cierto, arriba el América, si no, chécale tabla general y la tabla de la League's Cup también. Adiós, bye.
1: A todo mundo le caes bien, compadre, Ricky Taxi. La raza de la sabrosita te manda saludos cuando mandan su nota de audio. Por favor, no hagas que la gente te empiece a odiar. No hagas eso, Ricky Taxi, por favor. Dice Salón, aquí escuchándote desde los Villarreales, Salinas Victoria, atentamente el Pelón García. Un abrazo hasta Salinas Victoria.
7: Buenas tardes, nene. Oye,
1: mande.
7: Ayúdate un mix de Vagón Chicano, porfa. Okay. Saluditos a toda la banda acá de Apodaca. Andamos en Miguel Alemán con el Trafiquito.
1: ¡Ay, ay!
7: ¡Órale! Si no, pues de perdida, viéntate la de hoy. Yo sí me enamoré del nene, porfa, de Vagón Chicano. Saludos.
1: Yo sí me enamoré. Me sacaste de base, pero a ver, déjame la busco, güey.
8: Hola, hola, nene, nene. Yo escuchando las sabrositas desde Phoenix, Arizona. Saludos.
1: ¡Ándale! A ver, déjame ver quién es. Eres, no eres Helen, ¿verdad? Desde Phoenix, Arizona, qué chulada que se reporte. ¿Cómo te llamas, comadre? También para tenerte identificada.
9: Gracias, carnal. Buenas tardes, mi nene. Oye, ¿qué onda, nene? Aquí no estoy en tu programa tuyo, es a las 4, es a las 5, ya me perdí, ya no hay traca-traca, chavo, ¿qué onda? Ahí, por favor, nene, comenta.
1: Ahí te va, ¿cómo? Lo que pasa que el día de hoy, los que se acaban de conectar, el día de hoy cubrí al monstruo de 10 a 1, por eso no estuve en la botana. Y el día de hoy, por la tarde, que es ahorita, por ocasión especial de 4 a 7, pero me vas a escuchar en horario normal. Esperemos. De 1 a 3 y de 5 a 8.
10: ¿Qué onda, nene? Compadre, te pusimos falta hace rato en
1: la
10: botana. Pero bueno, ahí es, compadre, ahí si pudiese ser un mix de Tejano, ¿no? Unas cumbitas, ¿qué te parece?
1: Ok. Que
10: irla aprendiendo. ¿Quién es Nicolás? Saludos, compadre. Oye, ¿me mandas un nene becho?
1: No hay nene besos, ¿eh?

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0: Nene, nene.
1: Dímelo.
0: Ya tengo varios días pidiéndote un nenivecito.
1: No, no, no.
0: ¿Ok?
1: No. Ese no hay, ¿eh? Ese no hay, ya lo saben.
2: Nene, buenas tardes. Oye, ya se supo que mañana te toca cantar el himno también a las 6 de la mañana.
1: A las 6.
3: Nene, hola. Nada más de pensar cómo va a llegar tu cheque esta próxima quincena.
1: Ok.
3: Te ando viendo más guapo, ¿eh?
1: No seas convenenciera, Rosiden. No seas convenenciera, por favor.
4: Es corrupto, nene. El América duele a quien le duele. Ay,
5: nene, nene, nene, nene. Oye, nene, ¿qué hay que hacer para que complazcas? ¿Cuánto te tengo que mandar o qué?
1: Bueno, no, nada.
5: ¿Qué te parece un mix tejano del Far West? ¿Qué te parece? ¿Te gustaría?
1: Me encantaría, pero quiero que me digas. ¿Sabes qué? Sí te voy a complacer. Pero quiero que me digas algo tejano romántico. Algo del tejano clásico, algo del tejano conjunto o cumbias tejanas. Te voy a estar esperando.
4: En la América ya saben qué onda.
6: Ay. Está bien que me caiga ese güey. Nada más dijo América y no, hombre.
1: Ya sé, hombre, ya sé.
7: Acá el Libramiento García, rumbo a Podaca. Saludos a mi compadre Ricky Taxi de parte del Rulo. Y arriba la América.
1: Otro.
7: Señor.
1: Más hay que les mueva
8: Santito. Hola, nene, buenas tardes.
1: Hola.
8: Sabro Pari, suena aquí en todo Guadalupe. Ya sabes, habla la presidenta y fundadora de tu club de fans. Y nada más para reportarme, decirte gracias. Excelente selección de música, me encanta. Como siempre, siempre, contigo no hay decepción. Y pues, no sé qué más decirte. Simplemente gracias y que no tengo canción que pedirte porque todo lo que pones siempre me gusta, siempre me encanta. Y pues es un gusto escucharte desde temprano, aunque no te escuché en la botana, pero bueno.
1: No.
8: Ahí como quieres, estuvimos al pendiente de la sabrosita. Y por último, solo me queda decirte que gracias por existir.
1: ¿Qué pasó? ¿Ah, sí? Pretendemos a
9: mujer. Nene, nene. La sabrosita suena acá en Guadalupe, San Sebastián Eloy.
1: Ok.
9: Un mix chicano ahí, por favor. Ey, lo que dijo el Rick Taxi. Arriba la América.
10: You know how we do it.
1: No es un programa de deportes. No es un programa de deportes, ¿ok? Quiero que quede claro eso. Es de Block DJ, se llama La Sabro Party y le pertenece a La Sabrosita 95.7. ¿Estamos bien?

0: Nene, ¿cómo anda, nene? Oye, muy pronto vas a ser el huicho, nene Domínguez. Vas a salir bien empachado, mi nene. Saludos.
1: ¿Te gustaría? Me

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2: Nuestra red de infiltrados informa que saber a qué edad es mejor darle un teléfono a un niño, en qué momento permitirle el uso de redes sociales y cómo lograr que estas herramientas sean un apoyo y no un obstáculo para su aprendizaje escolar es un reto nacional que arranca en Nuevo León. 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

0: uno de los mejores radioescuchas de La Sabrosita. El día de ahora se acaba de caer solamente por irle a la América.
1: Ya, se cayó del pedestal donde lo tenía. Solamente por ese audio que dijo, arriba el América. Qué triste situación, ¿eh? Qué triste, Ricky Taxi. Pensé que éramos amigos. Estoy devastado, de verdad, estoy devastado.
2: Oye, mi nene.
1: Dímelo.
2: Ya escuché a la señora Rosy. Señora Rosy, ¿cómo le fue? Espero que bien. Ya se le extrañaba, hombre, acá con la comunidad sabrosita. Espero que esté muy bien.
1: ¿Por qué? Oye, ¿Qué había pasado?
2: Te encargo, por favor, si eres un mix pegacero.
1: Ok.
2: Un mix acá norteñote, pero eso es de que me encenden, porque se me hace que hoy lunes y me echas de pedir unas dos gorditas. ¿Te gustaría?
1: Me encantaría. Ahí,
2: saludos para toda la banda sabrosita.
1: Oye, por cierto, saludos a la raza del equipo Resto del Mundo Cardán, así se llama el grupo, que el día de hoy tenemos partido, creo que a las 8:40, ¿sí? Ojalá, creo que sí, ahorita lo consulto con mi compadre Toño, le mando un abrazo.
3: Nene, tengo un segundo que te acabo de pedir un mix a partir de ahorita de Tejano. No me lo has puesto, tengo un segundo que te lo acabo de pedir y te lo encargo,
1: por favor. Y ya salió, güey, ya salió,
4: Hola, nene, muy buenas tardes.
1: Buenas tardes.
4: Oye, a ver si te puedes poner unas chicanitas de los Mier, de los Barón de Apodaca. Y el Ricky Taxi, la porra te saluda.
1: No. Te diría que sí, pero no puedo repetir un blog DJ ni artista, güey. Y no sé si nos escuchaste desde las 4 de la tarde. Iniciamos con algo así de los Mier.
3: ¿Qué onda, nene? ¿Por qué no vino el monstruo o qué, nene?
1: No, ya mañana regresamos todos a los horarios habituales.
5: Hola, hermoso. Soy Cristi de Arizona. Christy. Saludos, siempre te escucho.
1: Gracias,
5: cada
1: Christy.
5: Hora. Me encanta tu programa, me encanta tu voz. Y también tienes una fan acá en Arizona.
1: Ah, Christy, qué bonito. Bye. Gracias, Cristi. Hasta Arizona, Qué bonito.
6: Traca, traca. Mi canción de sábado. 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
7: La Sabropari suena en Santa Catarina. Saludos, Yescas, de parte del Churrias.
1: Churrias. Sí, señor, Churrias, qué gusto.
5: Y pues.
8: Hola, Lene.
1: Hola.
8: Oye, mande. ¿Qué tal si entre las tejanas que quieres poner,
1: okay,
8: incluyes a Mayelo Reyes y sus compas con Ya Llegó la Petacona?
1: Esa es una cumbia, ¿verdad? De Mayelo.
9: ¿Dónde está mi compadre Ricky Taxi para pagar unas bien muertas?
1: Ya vas a empezar.
9: Y el América.
1: Ya vas a empezar.
10: Nene, todo lo que pones me gusta.
11: ¿Qué ha habido, nene?
1: ¡Échale!
11: Oye, vas a andar bien cuajado, nene, todo el día. Y ya no es la sabrosita, es la nenecita. Oye, un saludo para el Ricky Taxi, hombre, también que cae, nomás que... Ya nomás habla de la América, ya nomás la de Evelyn. Pero bueno, cae quien, ¿no?
1: ¿Qué podemos hacer?
11: Ahí puede ser perfecto.
1: ¿Qué podemos hacer?
11: Un saludito, nene, y pues ahí para empezar, no sé, un blog DJ de Tejanito Romántico. A ver si sale por ahí. Saludos.
1: Órale.
11: Nene, quedamos en las aplicaciones.
1: Un abrazo, carnal.
12: Súbalo.
1: Cátelos.
13: Saludos, mi nene. Excelente tarde. Oye, mi nene.
1: Mande.
13: Cuando yo al Tracatraca le pido una canción a esta hora, me la pone.
1: No
13: me hace tanto rollo ni me deja esperando como tú con el de la chica de la boutique.
1: Ya la puse.
13: Quedas, amigo. Saludos, abrazo.
1: ¡Ah, mi compadre Mario! Ya la puse, compadre. Un abrazo. Oye. A ver, mañana por ahí hay un compromiso de Sin Pelos MX, a ver si vas a andar por ahí, Mario.
14: Nene, buenas tardes. Oye, nene, no ocupas por ahí un guardaespaldas la siguiente semana, no te preocupes, yo te puedo cuidar.
1: En la catorcena.
14: Yo, si quieres, te llevo al cajero a cobrar y ahí te cuido, nene, no pasa nada. ¿Cómo ves? ¿Te gustaría?
1: Me fascinaría. Primero me fascinaría recibir esa cantidad que ustedes piensan que voy a recibir. Saludos para Sandra Zúñiga, dice, excelente blog, DJ, felicidades. Un abrazo, Sandra.
15: Buenas tardes, compadito nene, ¿cómo andas?
1: Bien,
15: oye,
1: ¿y tú?
15: Que andas dando gusto a todos.
1: A ver
15: si en el mix tejano me puedes poner la de Te Prometido. Saludos, gordo.
1: No sé, a ver, déjame la busco. ¿De quién es esa? Se me vino otra a la mente, pero ¿de quién es?
16: Buenas tardes.
1: Hola.
16: Claudita Torres presente para que no me pongas falta.
1: Ya estabas pendiente,
16: Claudita. Sí, la Sabropari se escucha por acá por Lázaro Cárdenas. Sí, súper padre el mix tejano que está escuchando en estos momentos. Como siempre, la mejor música para acompañarnos de regreso a casa.
1: Gracias.
16: Y lo que quieras poner está perfecto.
1: Sí, señor. Gracias, Claudita. Gracias por dejarme ser tu compañía, ¿eh? Dice, saludos a mi abuelito Saldaña de parte de Juanillo Hernández, puro ponciano Arriaga. Un abrazo. Qué bendición poder mandarle saludos a tus abuelitos, ¿eh?
12: ¡Dame, nene! No, ¿qué es lo que quieres de mí en pleno lunes? ¿Qué es lo que quieres? ¿Qué es lo que quieres? ¿Te gustaría? Lo sé, lo sé.
1: ¿Sabes qué? ¿Sabes qué, carnal? ¿Sabes qué? ¿Sabes qué? Si con ese blog DJ, el Tejano, te empezó a dar sed, yo no recibo reclamos de esposas, de novias, novios, esposos. Si el día de hoy ustedes la conectan, no me culpen a mí. Solamente yo vine a trabajar

Todo para mi supervisor Reyes, que está a plena luz del sol en pesquería, de parte del ingeniero Méndez, que le va a la América también. Somos de Otiapán. ¿Dónde queda Otiapán? Inge Méndez, ¿dónde queda Otiapán? Por favor, ilumina.

0: ya me iluminaron. Otiapán, Veracruz. Un abrazo para ustedes.
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0: Oye, sigo con las notas de audio, por acá. Es que tengo muchas pendientes. Gracias de verdad por el darse el tiempo de mandar su nota de audio, su mensaje escrito.
1: La Sabropari suena aquí en el centro de Monterrey.
0: Sí, señor.
1: Con el Nene de Oro, con los mejores mixes de todo Nuevo León. Es más, ¿qué mejores mixes? ¿A poco hay otro?
0: ¿A poco hay otro?
1: Feliz inicio de semana, mi nene.
0: Gracias, carnal.
1: Un abrazo.
0: Gracias, hermano,
2: Buenas tardes, mi nene. Ya párale tantito. Ahora vas a ser el nene MacPato.
0: Quisiese que llegaran los billetes, güey.
3: Sí, pues a ellos sí los complaces. Como te mandaron un mensaje de, ay, pónselo, complácelo. Pero yo que tengo toda la semana. Todo, es más, todo el mes. No, hombre, que digo todo el mes, todo el año pidiéndote que me complazcas, nomás no. Pero bueno, espero algún día también me puedas complacer a mí con un nevecito, gordo.
0: No, a ver. A ver. Una cosa es una cosa. Y otra cosa es otra cosa. Así de fácil.
4: ¿Qué onda, nene? Buenas tardes. Oye, qué mal. O sea, yo tanto que recomendaba al Ricky Taxi de que, oye, acá de este lado del aeropuerto, acá de este lado de Escomiedo y a Porraca. Yo lo como recomendaba, pero dije, no, ya. Dijo América, no. Olvídense de él. Borren los contactos de él.
0: Ya, bórrenlo, por favor.
5: Nene, hay que hablar con mi compadre Ricky Taxi. ¿Por qué se desvió tanto de esas decisiones futbolísticas? Y también quería platicar con él. Le quería proponer. A ver si hacemos una transmisión en vivo para hablar de todas las anécdotas y lo que nos ha pasado en los carros de aplicación y en el Ricky Taxi. A ver qué tanto hay que contar de lo que uno vive día a día aquí en el carro. Porque pasa de todo, aunque no se lo imaginen. Saludos de parte del viejo.
0: Pero me invitan, güey. Yo puedo ser ahí el que haga las preguntas, para estar de mediador. ¿Cómo ven? Una carnita, así el panorama, ahí te va. Va a estar la cámara, ¿ok? Va a estar una mesa, tres sillas, una hielera, en la parte de atrás un asador, así de fondo, haciendo una carnita y platicando. ¿Qué te parece, viejo?
6: Oye, nene, ¿y siempre en qué quedó la USB que ibas a vender?
0: Fíjate que tal. No, ya las voy a regalar. Sí, yo las voy a regalar, nada más que como vienen de China, güey. Todavía no llegan. Es un paquete de 100 USB, ¿ok? Pero si vienen, de verdad, les voy a mandar la captura para que vean. Sí, saludos, Jessica Zapomene, la de los Tigres del Norte de América, y arriba el AVE. Saludos, Axel. Ay, Axel. Pero los papeles americanos, no, cátelos.
7: Oye, el otro, preguntando por el Ricky Taxi, par de...
8: Nene, ¿cómo andas, comparito? Buenas tardes. Oye, ¿qué te parece si te pones un mix en donde incluyes algo de duelo? ¿Cómo ves? ¿Te gustaría?
0: Me encantaría,
8: comparito,
0: me
8: fascinaría. ¿Por qué? Siempre que te ausentas, Janet no se conecta, no manda.
0: Pero ya.
8: Eso está muy sospechoso. Saludos.
0: Fíjate que yo salí a la una y fui a mi casa, fui a comer, ya a descansar un ratito y luego ya regresé a radio. No sé si se reportó o no, yo creo que sí.
9: Se miren el saludito. Un mix acá de pesos vallenatos que. Ay, pues, ¿cómo te quería?
0: ¿Te gustaría?
9: Dile al Ricky Taxi que se me cayó un ídolo.
0: Y
9: la buena vibra que manda el bate y sale
0: ya
9: con
0: ves.
9: Esas tragedias. No.
0: Ya ves.
10: Nene, y en la quincena no nos vas a querer ni hablar.
0: ¿Cómo no?
11: Compare, claro que sí. Ahí voy a andar en el compromiso del patrón.
0: Ah, sí. No? Ahí está, Mario.
12: ¿Qué ha habido, nene? ¿Qué ha habido? Oye, compadre, pues estás poniendo pura tejanita matona. Pues ponme algo de Joe Martínez. Se fue. Así se llama, compadre.
0: A ver, déjame la busco, compadre Pancho.
12: La canción esa que estás preguntando quién la canta, Los Tremendos.
0: Ah, Five. Ya, Los Tremendos Five.
13: Por ese comentario de Guitaxi me figuró que trae ahí tortas de tamal y de ¿cómo se llama? De chilaquiles en el carro vendiendo. Ah, pues la regaste bien, Nacho. Oye, qué bueno que le pusiste a ese vato la canción, la que te estaba pidiendo. Ya.
0: ¿Por qué?
13: La chica de la boutique. Ah, no, es más terco. Que la cae al cuadrado el vato.
14: Buenas tardes, mi nene, el innombrable. Ya rumbo a la casa, escuchando el mix que tienes. Gracias por existir, mi nene.
0: Gracias.
14: Y vamos a ver la primera cuando llegue a la casa. Y ahí viene ¿quién? La próxima.
0: ¿Quién?
14: Tóxica.
0: Dice, saludos a mi hermano Cuache Medina de parte de Javier Elías, que lo quiero mucho, hasta Marín Nuevo León. Sí, señor, un abrazo hasta Marín.
15: Hola, Edgar.
0: Hola.
15: ¿Puedes poner un mix de Tigres del Norte?
0: Claro.
15: Saludos.
0: Saludos hasta Los Ángeles.
16: Nene, ¿qué Mande. Culpa tiene el lunes de que no sea sábado? Excelentes blog DJs. Lo que pongas, nene, lo que pongas. Es no te pido nada.
0: Garantía.
16: Saludito.
0: Yo no te voy a dejar que te vayas así con ganas de escuchar algo de duelo. Algo de las memorias sabrositas, memorias nuevas, ¿eh? Nuevas memorias, estás escuchando la Sabro Party de la Sabrosita 95.

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1: De 22 pesos con 99 centavos a 24 pesos con 99 centavos por litro, se observan los precios para la gasolina Magna, mientras que la Premium alcanzó los 28 pesos con 59 centavos y 29 pesos con 99 centavos en distintos puntos del área metropolitana de Monterrey. Durante un recorrido realizado por el equipo de ABC Noticias, se identificaron estos costos en estaciones de diferentes marcas, con variaciones dependiendo del establecimiento y el municipio. Los precios fueron observados en municipios como San Pedro, Guadalupe y Monterrey, donde los automovilistas deben asumir estos costos cada vez que acuden a llenar el tanque de sus vehículos. La diferencia de precio entre ambos combustibles puede representar un gasto mayor para quienes utilizan la Premium, cuyo costo en algunas estaciones se acercó a los 30 pesos por litro. Los precios también presentaron diferencias entre estaciones ubicadas en un mismo municipio, por lo que los conductores pueden encontrar costos distintos dependiendo del establecimiento al que acudan. En algunos puntos la Magna se encontró cerca de los 23 pesos por litro, mientras que en otros llegó casi a los 25 pesos. En el caso de la Premium, los precios registrados fueron de 28 pesos con 59 centavos hasta casi los 30 pesos. Para quienes utilizan su automóvil diariamente, estas variaciones pueden representar una diferencia en el gasto semanal, particularmente entre conductores que recorren largas distancias para trasladarse a sus trabajos o actividades cotidianas.
0: Información nacional.
2: La Secretaría de Relaciones Exteriores informó que de momento no hay mexicanos afectados por el terremoto de 7.4 grados en la escala de Richter que esta mañana sacudió la zona oeste de Colombia. La Cancillería comentó que la Embajada de México en esa nación sudamericana tiene líneas telefónicas y sitios en redes sociales para asistir a los mexicanos que lo requieran por esta emergencia, sobre todo los que se encuentran en Medellín, Cali, Manizales y Pereira. Asimismo, la Secretaría de Relaciones Exteriores reiteró el ofrecimiento de ayuda humanitaria por parte de la presidenta Claudia Sheinbaum Pardo al pueblo colombiano. Para ABC Noticias, Felipe Barrera Jaramillo desde la Ciudad de México.
0: Deportes.
3: Tras jugarse gran parte ya de esta fase regular, ya hay equipos sin opciones ni siquiera matemáticas para avanzar dentro de esta League's Cup. Por parte de la MLS, solo Minnesota United y Vancouver Whitecaps están eliminados, mientras que en la Liga MX ya hay 10 conjuntos fuera y el resto mantiene vida a falta de esta última jornada de la fase 1. Los equipos eliminados de la Liga MX son Chivas, Pachuca, Tijuana, Santos Laguna, Atlas, Necaxa, Atlético de San Luis, Querétaro, Pumas y Puebla, mientras que por la MLS, repito, solamente Minnesota y el conjunto de Vancouver están fuera ya de esta League's Cup. Informó para ABC Deportes Andrés Guerra.
0: Espectáculos.
4: ¿Dónde está Adela Noriega? La actriz continúa alejada de los reflectores y ahora Ernesto La Guardia reveló lo que sabe sobre su actual vida. El actor, quien compartió créditos con ella en varias telenovelas, aseguró que mantienen comunicación y que sabe que Adela se encuentra bien. Aunque prefirió no revelar detalles sobre dónde vive actualmente, La Guardia también destacó que respeta mucho la decisión de su compañera de mantenerse alejada de la vida pública. Así que por ahora, el misterio sobre dónde está Adela Noriega continúa.
5: Ale Burnes para ABC Noticias. 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
1: Redacción y locución, Eduardo Garza.
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